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1: Plebetones de mi corazón, ya son las 6 de la tarde con 2 Minute Hours en este momento y ya comenzamos al tiro con Angie la plebe con toda la emoción, con toda la energía, pues para ponerle, mira, una hora de nombre. Música bien potente, bien perrona para que tú disfrutes tu ida a tu casa, tu cantona, de canciones que yo estoy 100% segura que tú conoces y en su momento, no, hombre, habrás sido fan y tú dices, no, hombre, este es un súper clásico, este es el 10 de 10. Un saludito para la banderola, para Ada, para el buen Haday Uciel, también para el buen Pato, que se me andan acá conectando en el vivo que tenemos en este momento. Oigan, vamos a comenzar al tiro con Angie la plebe, con esta rolita de mojado, ¿no? Que se llama Tonta. Esta rolita, vamos a comenzar con esta, pues para comenzar con todo, con toda la emoción. ¿Cómo estamos, José Ma? Para Gina y para toda la banderola. Vámonos con esta rolita que yo sé que es un clásico también que a mucha gente le encanta de Grupo Mojado. Te la voy soltando y disfruta porque recuerda que es una hora de pura cumbia. Vámonos.

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1: ¿Así?
0: Así como bien descaradito, que no me estén viendo en la iglesia.

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1: Tú ya sabes qué rolita es, ¿verdad? Perfume de Gardenias. Esa rolita pues fue compuesta por el puertorriqueño Rafael Hernández. Y también hay una obra de teatro que está inspirada en esa canción, en donde más que nada recrea todo lo que tiene que ver con los cabarets de los años 50 y cuenta habitualmente con elencos estelares y obviamente una música en vivo de la mismísima Sonora Santanera. Es un éxito de teatro en México. No, hombre, rolota. Así que mira, te la dejo. Ya son las 6:14 Minute Hours.

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4: Preventones, ya son las 6 de la tarde con 21 Minute Hours en este momento. Edwin Chan, acá me estaba diciendo que el domingo cumple años 33, la edad de Cristo, ve, qué bonito. Dice, ya estoy viejo. La verdad es que sí, ya estás viejo, cada vez se me estás envejeciendo más. Oigan, aquí mismo, vámonos con esta rolita de los Flamers que se llama La Suavecita, te la voy soltando para que le disfrutes, Preventones.

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1: Ya son las 6:26 en este momento. Oigan, vámonos ahorita con esta rolita que están estrenando los Master Cumbia, que se llama El Peliculón. De hecho, esta rolita tiene 11 días, o sea, casi está saliendo del horno. La verdad, ha tenido muy buena aceptación por parte del público. Acá muchos comentarios bastante positivos que les encanta. Y la verdad es que si ahorita lo van a escuchar en este momento, para que ustedes me digan si sí o no, si siempre sí jala o no jala. Dicen que ya escucharon la rola más de 100 veces. La verdad es que sí, yo, Master Cumbia, yo sé que no decepcionan. Yo sé que ellas, mira, son los maestros, obviamente, por eso se llaman así, Master Cumbia. Te la voy soltando, esta rolita se llama El Peliculón, para que sepas por si te gusta, la vas buscando y te la vas escuchando. Vámonos con esta rolita, te la suelto. Ahí está, plebetón.

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1: Oigan, vámonos con algo pues de rayito colombiano. Esta rolita que se llama Canchis Canchis. Ya son las 6:30, así que mira, súbele, plebetón.

0: Bailando, vamos, gozando.
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24: Oigan, ya son las 6:39. Un saludito para la banderola ahí de los mecánicos de Chuburná. Dice Plebe Hermosa. Dice, buenas tardes, saludos a Nora Azul. Saluditos para Nora Azul y también para Buen Perro Sucio, que la neta me están diciendo que hay mucho calor. hay un calor infernal. Yo sí lo creo, plebetón. Hace rato yo les estaba preguntando a la banderola. Saluditos al buen Camionzuki que se está acá reportando. Saluditos también para José DJ Bolt, para el buen Armando. Así que mira, vámonos ahorita con esta rolita de Super Lamas que se llama Esa de Rojo. Y casualmente yo estoy de rojo. Yo estoy de rojo, así que mira, te la voy soltando en este momento, pues para que disfrutes. Este es el tiro con Angie La Plebe, son las 6:39 Minutes Hours.

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1: Vámonos con esta rolita, 20 rosas de Los Ángeles Azules. Ya tiene tiempo, ¿no? De hecho, creo que nunca había tocado esta rola. Mira, pues te la pongo en este momento. Saluditos para buen rockero. Vámonos.

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1: Vámonos con algo de los socios de Ritmo y también Remix, esta rolita que se llama Ni tú te la crees. Ya son las 6 de la tarde con 45 minutos.

0: Alvarito, no te vayas.
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10: Oigan, ya son las 6:56. Ahora sí, vamos a cerrar al tiro con Angie La Plebe con esta rolita de Kleiber que se llama Amor Pirata. Sí, con esta rolita, pero antes de, vamos a mandar saluditos para el buen José Guadalupe que nos escucha desde Jalacho, ahí, Jalacho, Yucatán. Saluditos para ti, para toda la banderolita de Jalacho. Vámonos con Amor Pirata de Kleiber. Esta rolita bien potente que ya, mira, nosotros estamos las más emocionadas, así que mira, te la voy soltando y con esto terminamos al tiro con Angie la Plebe. Mañana en punto de las 6 de la tarde, otra vez está el tiro con Angie la Plebe para que puedas disfrutar de unas, nombre, rolas nivel Dios. Ya son las 6 con, ya me lo van a pasar a las 57, así que mira, te la voy soltando. Y con eso nos despedimos. Vámonos, recuerda que me quedo hasta las 8 contigo. ¡Súbele!

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1: Oye, que son las 7:05 Minute Hours en este momento. No, hombre, la verdad, muchísimas gracias. Hay Banderola acá, como siempre, escribiéndome que le encanta el programa, además que el de las 6 de la tarde, que le encanta muchísimo la hora de música de pura cumbia que les ponemos, que es lo que yo les digo, que 100% conocen. Muchísimas gracias, dice acá, saliendo de la peluquería, el buen rockero. No, hombre, tú, plebetón, oye, ¿qué apostaste? Porque ya viste que perdió. Perdieron los vikingos. ¿Qué apostaste? ¿Una rapada? ¿Una calva? Eso fue lo que apostaste, por eso estás saliendo ahorita de la peluquería. ¿Qué pasó, plebe? La verdad, yo ya decidí que no le voy a ir a nadie. Porque yo equipo que sigo, equipo que pierde. Por ejemplo, hoy, Francia. Y yo, ¡ay, yo no! ¡Yo basta! Oigan, preciosos de mi corazón, en este momento vamos a mandar saluditos a la banderola de Cauquel, que acá me ponen que me andan sintonizando. Saluditos, saluditos a toda la banda de Cauquel que está allá en... Pues escuchando, ¿no? Yo sé que también nos escuchan en, por ejemplo, en tianguis, en puestos de comida. Entonces, si tú estás a punto de ingerir algún alimento, estás ahí botaneando, saluditos y provecho para ti, ¿eh? Para toda la banderola que nos está sintonizando. Acá me dice, me subí al auto y puse la radio. ¡Eso, plebe! Paso número uno, ¿eh? Oigan, vámonos ahorita con Grupo Marca Registrada. Esta rolita que se llama Toda Su Tiempo, te la voy soltando y ya son las 7:06 Minute Hours.

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14: Ya regresé a la vida, ya regresé porque me estaban llevando. Mira, Diosito dijo, no sabes qué, no te quiero, y me regresó. Pero ya regresamos, plebetones, acá hay buen plebetón. Me estaba hace rato comentando que se fue al súper. Se fue al súper a hacer sus compras de señora. Allá comprando, de hecho hasta tenía miedo porque está en un lugar donde, no hombre, hasta los perros tienen cuchillo. Ustedes yo creo que ya saben qué lugar es, pero digo, bueno, una que no está para criticar, pero cuídate, plebetón. Está ahí haciendo sus compras de señora, me dijo, no voy a escuchar ahorita la radio porque voy a estar ahorita haciendo compras. Y yo, dale, plebetón, y en ese momento casi me llevan, ¿verdad? Casi me lleva Jesucristo, los perros con cuchillo. Oye, plebetón, vámonos ahorita con algo de Grupo Firme, no sé qué te parece. Vámonos con Cabrón y Medio, son las 7 de la noche con 39 minutos, hour. Súbele.

0: no más.
1: No, hombre, la verdad es que hace un ratito me estaban preguntando qué onda con el video de Canacín. Yo no la había visto. Yo no había visto qué onda con la vaina. Solamente había visto memes. Pero la neta, yo aquí bien chismosa, me fui a dar una vuelta por las redes sociales y no, hombre, casi casi tijerazos andaban haciendo, casi casi. No, hombre, la verdad es que me dio mucha risa porque no me creí que por unos chones estén ahí valiendo quesos, estén peleando esas señoras, señoritas, no sé cómo decirles, damiselas, fieras. Tres de ellas estaban allá. Yo creo que ya la mayoría de ustedes lo habrá visto durante el día, de lo que está en el transcurso, que pues de hoy martes. Es que está bien chistoso, no lo había visto. No, hombre, cerrado que me estoy muriendo de risa en este momento. Pero bueno, solamente eso les iba a decir porque yo no sabía. Yo la más desactualizada, perdónenme, yo la más desactualizada no lo había visto. Solamente vi memes y yo no entendía. Yo no entendía de qué me hablaban, de qué, y ya no lo había checado. Pero hasta ahorita ya me empapé y yo ya sé qué onda con el chisme. Vámonos ahorita con algo de Pancho Barraza para empezar a cerrar la noche. Esta rolita que se llama Que me maten las penas, 7 de la noche con 42. Se la voy soltando, plebetón.

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13: Ay, no, Dios mío, plebes. 7:55 hours en este momento. Estoy acá hablando con mi plebetón, mi papi 4, chama. Estoy platicando con él, ¿no? Hombre, acá me está diciendo lo de mi venta, ¿eh? Que quiere que le preste algo de mi venta. La verdad es que no, yo le dije que fue, él fue a depositar. Yo le dije, plebe, pues deposítame algo, no seas ahí queso, manda algo. Pero pues que no quiere, está ahí de codo y todavía quiere bajarme a mi dinero. Como a mí sí me va bien con mi venta, yo vendo de todo, ¿eh? Pues ahí de envidioso y quiere que le dé. Digo, no, plebe, yo así no quiero, tú me tienes que dar a mí, por ser tu negra favorita. Oiga, plebetones de mi corazón, con esta rolita de Ana Bárbara vamos a terminar esta noche. Recuerda que mañana en punto de las 4 de la tarde voy a estar aquí contigo, platicando, poniéndote musiquita. Así que ya te la sabes, en punto de las 6 de la tarde empieza el tiro con Angela Plebe. Mientras tanto, con esta rolita de Bandido nos despedimos esta noche. Ya son las 7:56. Recuerda que me puedes buscar en Instagram como angelabasto07, al igual que en TikTok. Y en Facebook, angelabasto la plebe. Así de simple. Te veo por allá. Gracias a la gente que se me reportó. Los quiero mucho. Se cuidan y se lo lavan. ¡Chao, velo!

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1: Bienvenidas, amigas, al Panda Show. Hoy les daremos recetas saludables que les nutrirán el alma y juntas nos sentaremos a escuchar a nuestro ochito querido, quien nos instruirá para hacer el mejor pastelito de elotito con chispas de crema neoyorquina envinada, misma que nos dejará listas para afrontar las responsabilidades del hogar con ahínco y perseverancia, y revitalizará nuestro espíritu para ser las mejores amas de casa, porque recuerden que nosotras somos el pilar que mantiene a nuestra familia, y qué mejor compañía que un rato de buen humor con el pandita. Saquen las chambritas, el estambre y el rebozo, porque el Panda Show está comenzando. Adelante, Josecito.
2: En este lunes 13 de julio del 2026 estoy contigo con toda la actitud a través de la cadena más importante del regional mexicano, La Mejor FM, y también por la aplicación de Claro Música. Si quieres tu bromita, ¿qué esperas? A comunicarte de todo México al 807-26-3482, 800 Pandita, y tengo diversión y arranco con Javier y los saludo. Buenas noches, ¿cómo estás, papá?
3: Bien, bien, todo bien, Pandita.
2: Qué bueno.
3: Soy uno de tus mayores fans.
2: ¿Cómo que uno de mis mayores fans? Platícame.
3: Sí, entre todos. Te voy a pedir, por favor, que le apliques un regaño a mi esposa, porque ella es la que se molesta cuando voy escuchando tus bromas en el coche.
2: A ver, ¿y cómo se llama tu esposa, Javier?
3: Araceli.
2: ¿Y por qué se enoja?
3: Pues dice que no le gustan y que no sé qué. Y ya le dije que una vez va a caer con nosotros, pero en esta ocasión no.
2: Oye, ¿y dónde está Araceli?
3: Aquí está conmigo.
2: A ver, comunícamela, échamela.
3: Te la
2: ver.
3: Paso.
2: Ya que me estás solicitando regañar a Araceli, a ver, vamos.
4: Hola.
2: Araceli, ¿cómo estás, trompudita?
4: Hola,
2: buenas noches.
4: Pandita. Buenas noches.
2: ¿Qué haces? Oye, Javier me pide que hable contigo y te regañe porque supuestamente te molestas cuando Javier va escuchándonos a través de la radio y la aplicación de Claro Música. ¿Qué pasa contigo?
4: Es que luego se cuelga, Panda, o sea, viene manejando y viene poniéndote atención y luego viene como loco ahí, y le digo, pon atención a la manejada.
2: Ya, oye, a ver. Dame un adelanto, ¿para quién es la bromita?
4: Va a ser para su primo, bueno, malo, para su prima.
2: Ah, para su prima.
4: Ajá, okay. Prima de él, en apoyo con otro primo de él.
2: ¿Y de qué se va a tratar la broma para la prima?
4: De que, pues, a que ya mi maridito chulo ya se le volteó la revista.
2: ¡Ah, hijo de Calimán!
4: Con el primo, ajá.
2: ¿El primo es de la comunidad?
4: El primo se le arrimó, sí.
2: Entonces, supuestamente, sí. ¿Ya se metió con el primo?
4: Que se metió con el primo unos días que estuvo aquí dándole hospedaje aquí en la casa, que se metió con él.
5: Ay.
4: Y pues que ya necesitan apoyo de la hermana, en este caso, de la hermana del primo.
2: ¡Ándale! Esto entonces, va a estar bueno.
4: Sí, porque el primo sí es gay. Entonces, y pues va a decirle que como que no supo qué pasó, pero pues que él ya también le entró.
2: Oye, ¿y de quién fue la idea de la broma? ¿Tuya o de Javier?
4: No, de mi esposo. De él, toda la idea es de él. Y estaba duro y duro que quería hacerla que... Primero que a mí. Te voy a hacer una... Ándale. Y luego que no, que siempre que a la tía. Entonces, y luego terminamos pues, con el primo gay, que como que le da un poquito más de intensidad.
2: Ah, qué buena onda. Bueno, pues entonces, espero que salga. Sí. Te mando un beso, Araceli. Gracias por platicar
4: gracias,
2: conmigo.
4: No, al
2: adiós.
4: Te paso a mi marido. Bye.
2: Échame a Javiercito. Javier, ¿quién va a ser la víctima? Me dijo Araceli que tu prima.
5: Así es.
2: ¿Y cómo se llama ella?
5: Es Montserrat.
2: Ok, platícame la broma para Monse.
5: Pues bueno, ahí ya planeándolo todo, pues bueno, le vamos a decir que se me volteó la tortilla. Una temporada vino aquí mi primo a la casa, su hermano, y pues él es gay, ¿no? Entonces estuvo aquí en la casa, se estuvo quedando aproximadamente una semana. Ajá. Entonces le vamos a decir que en una de esas estábamos platicando aquí solos, una cosa llegó a la otra y queremos que nos ayude a resolverlo con la familia, ¿no?
2: Ah, o sea, tanto así de esa ensartada que hubo entre tu primo y tú, o sea, ¿ya se quedaron clavados?
5: Sí, que no, bueno, estamos confundidos, ¿no? Que queremos resolverlo de la mejor manera y bueno, por eso estamos consultando con ella, ¿no? Que no estamos confundidos y bueno, no sé, plantearle por ahí la posibilidad de... Le voy a decir a Ara que nos vamos a ver el domingo, vamos a darnos un último revolcón y de ahí determinamos todo, ¿no? Pero pues, no sé, en ese inter le voy a decir que yo voy a estar contigo y necesito que me apoyes a decirle que sí, que yo voy a estar contigo y mientras yo arreglo mis asuntos con Luis.
2: Ahora, me comenta Araceli que participa el primo, ¿no?
5: Así es.
2: Que se llama, ¿cómo, Luis, según entiendo?
5: Luis, así es.
2: Luis, ok. ¿Y es hermano de Montserrat?
5: Así es. De hecho, bueno, durante toda la tarde yo ya estuve preparando también a Monse. Le mandé un mensaje que si estaba ocupada, que necesitaba hablar con ella.
2: Muy bien, déjame saludo a Luis. Hola, Luis, ¿cómo estás?
6: Hola, pandita, muy bien, buenas noches.
2: Hola, chiquillo.
6: Hola, pandita.
2: Oye, Luis, cuando pandita. Javier te busque y te dice, vamos a hacer la broma, ¿qué dijiste, cámara?
6: Sí, yo dije, va, la acepto, hacémoslo.
2: Oye, ¿y te gusta el Javier o no?
6: No.
2: ¿Cómo va el tema de la broma? ¿Quién empieza? ¿Quién da el planteamiento? ¿Quién confirma? ¿Cómo está la logística?
5: Pues empiezo yo. Yo le dije que le iba a marcar, que necesitaba hablar con ella. Y de igual manera te comento, hace un momento le mandé un mensaje diciéndole, no, ya te dije que no te preocupes, vamos a hablar con Monse y ella nos va a ayudar a resolverlo.
2: Ok, y ahorita en la broma supuestamente están juntos. ¿Están platicando el tema?
5: No, estamos por llamada igual.
2: Entonces yo voy a poner el efectito de tono de que estás para que en un momento dado que lo juntes, lo enlaces para que Luis participe.
5: Sí, le voy a decir que lo tengo en espera y que, pues bueno, ahorita lo estoy llamando a ella para que nos apoye.
2: Bueno, vamos a pegarle, señores, en directo desde el Panda Go Center. Las bromas, la diversión está en Azteca, Astro Show.
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2: Excelente. Sale Javier con todo, ¿eh?
5: Sí.
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12: Bueno.
5: ¿Bueno?
12: ¿Quién habla?
5: Soy yo, hija.
12: Ah, ¿qué pasó?
5: Quería hablar contigo.
12: Ah, ¿qué pasó? Desde hace rato me traes sin angustia.
5: Ay, es que estaba platicando con Luis.
12: Ajá.
5: ¿Con Luis, tu hermano? De hecho, lo tengo en línea en espera.
12: Ajá.
5: Pero pues quería primero pues yo entrarle, comentarte. Pues antes que nada, pues no vayas a pensar mal, ¿no? Antes de, ¿no?
12: Ajá.
5: Y después de, pues sí, va a ser razonable que, pues todo lo que vayas a pensar, ¿no? Pero pido comprensión.
12: Ajá.
5: Y más que nada apoyo, ¿va? Déjame juntar a Luis, ¿no? Para hablar.
12: Ajá.
5: ¿No te has comentado nada de él?
12: No, de hecho estamos como un poquito enojados.
5: No manches.
12: Sí.
5: Bueno, pues no sé si sea por lo mismo de que pues le dije que quería comentártelo a ti, no antes, a ti antes que a todos, porque pues sí, obviamente quiero quiero tratarlos con toda una familia y bueno, pero especialmente a ti antes de, ¿no? Déjame un momento y ahorita platicamos, ¿va?
12: A ver.
5: No me aguanta. Bueno, Luis.
9: Sí.
5: Ya ahorita hablamos con ella, entonces.
12: Bueno, bueno. Que,
5: bueno, ¿ya?
12: A ver, ya viene.
5: Pues aquí está Luis. Luis, ¿sí oyes?
9: Sí, sí, lo estoy escuchando.
5: Pues ya ves que pues era lo que veníamos platicando, mi hija. Pues ahorita ya le dije a Monse, como, bueno, no le dije nada. Ya le dije algo, bueno, apenas le voy a decir, pero pues ella ya está como introducida en el tema. Pues sin más rodeo, Monse, ¿no? O sea, yo no quería que Ana escuchara porque, pues, la de la vez que. Perdón, se lo tengo que decir, pero. De la vez que Luis vino aquí a la casa, la vez que nos lo estuvimos llevando allá a trabajar, pues es que en esos momentos como que, bueno, nos quedamos hasta tarde a platicar, pues. Ahora se metía a dormir al niño y pues bueno, en ese ínter en el que lo dormía y todo, pues nosotros nos quedamos a platicar. Fue una de las veces antes de que ya se fuera a su casa, ¿sabe qué? Pues estando platicando, pues llegamos a otra cosa.
12: ¿A qué o qué?
5: Pues, no sé en qué punto fue, pero pues lo comencé a ver de otra manera a Luis. Y bueno, pues creo
12: no
5: que
12: digas
5: el momento
12: cosa.
5: Que...
12: ¿Eh? No digas cosa.
5: Pues solamente te puedo decir que no sé de qué manera fue que pasó, pero no sé. No sé, en ese momento
12: tú,
5: como
12: Luis,
5: que...
12: ¿Qué dices o qué?
5: Luis,
9: mando.
5: Pues sí, o sea, lo que estamos hablando ahorita, pues, más que nada para que ella nos ayude. O sea, yo como te dije, no, estamos buscando ahorita una solución, no más problemas. Y el hecho de que ahorita yo esté hablando con tu hermana, pues no es nada más para también yo definirme, porque pues yo estoy muy confundido, quedo muy confundido desde esa vez, ¿no? O sea, ya no puedo ver a Ara de la misma manera, incluso cuando... Ella me seduce y trata de hacerme el amor, no pienso en otra cosa más que en Luis.
12: Mira, yo no estoy en contra de nada, ni de si tú tienes otras preferencias, yo te voy a apoyar, pero también yo me pongo en el lugar de Ara y también obviamente la voy a apoyar a ella.
9: ¿Me estás escuchando también, Monse?
12: Sí, también te pregunté que tú qué piensas o tú qué.
9: Por eso es que, mira, también a lo mejor la intención de poderte decir a ti las cosas es para que... nos puedas ayudar. Yo sé tal vez que las cosas no están bien, porque incluso a mí hasta siento como un tipo de remordimiento, me siento mal incluso de volver a ver a Araceli a la cara, entonces me siento mal, pero por eso estamos como acercándonos a ti para que
5: no
9: puedas
5: pero pues no es válido que digas eso, porque ahorita, o sea, ese momento lo disfrutamos, ¿no? Y
12: ay, no digan cosas. No, mira. Ay, no.
5: No, digo, si te lo cuento es por algo, ¿no? Porque
12: yo voy a ir... Oye, Javier, no manches.
5: Yo esto te lo digo porque, aparte de todo, pues quiero pedirte un favor. Y es que aquí no pretendo ponerte entre la espada ni en la pared, ni mucho menos, ¿no? Sino que quiero que definitivamente ahorita estés de nuestro lado como familia que somos. Y bueno, ahorita...
12: No, pero quiero, no...
5: Yo, o sea, Luis, yo no...
12: Te voy
5: no,
12: a dar
5: no,
12: la
5: no.
12: razón.
5: O sea, sí, pero... O sea,
12: no voy a apoyar,
5: voy.
12: Pero tampoco no creas que le voy a ir a la serie. Ay, pues ya pasó, pues ya, ni modo, ya vete a tu casa.
5: No, digo, es que... Es como te digo, yo ahorita me encuentro muy confundido por cómo es que se dieron las cosas y no sé, ¿no? No, como que no me siento yo, ¿no? Entonces... Y lo que le digo, Luis, tal vez necesitamos un último encuentro entre tú y yo, poder ahora sí que quitarnos el asco bien, estar tú y yo solos y ver si es que sí nos gusta, pues bueno, yo sé que yo no puedo estar contigo, ¿no? Pero no sé, tal vez me puedo buscar a otros 3 o otros 5 más, ¿no? O sea, no sé. Pero el hecho es de que quiero yo sentirme identificado conmigo mismo y ves como yo le decía a Luis, no, o sea, vamos a vernos el domingo. Pero en ese inter,
12: no, pero yo diría que ahorita, mejor primero hablen con Ara, Javier. O sea,
5: no, ese es el detalle. O sea, yo antes de saber lo que me gusta o lo que no me gusta, pues yo necesito primero experimentarlo, porque tampoco me voy a quedar como el perro de las dos tortas. ¿Qué tal que no, me gusta y al final de cuentas ya se lo dije a Ara y Ara me termina dejando? ¿Y cómo voy a quedar? No, mira, ahorita el plan está así. Pues nos vamos a ver, Luis y yo, ahí en Tepozotlán, pero yo le dije a Ara que voy a ir contigo. Entonces, nada más por si te llega a marcar Ara, pues le diga, sí, aquí está, no sé, fue con Diego a acomodarle algo al coche o no sé, a cambiarle las llantas al coche o yo qué sé, ¿no? O sea, que me sirvas de tapadera.
12: No, pero es que yo no puedo tampoco, o sea...
9: Monse, pero yo sé que, escúchame también, yo sé que tal vez tú lo ves mal, pero también sé que tú siempre me has apoyado a mí ante cualquier situación, y es por eso que yo le dije a Javier, ¿sabes qué? Pues hablándolo, quiero comentarle a Monse, y yo creo que teniendo a Monse de nuestro lado, las cosas van a ser un poco más fácil. Entonces,
12: no, sí, o sea, yo sí los voy a apoyar, pero también entiéndanme que yo como mujer... Y como casada que estoy, tampoco me gustaría que me hicieran eso, que una prima de Diego, pues, estuviera de alcahueta, ¿no?
5: Sí, bueno, mira, de hecho yo voy a llegar ya ahorita a la casa y te la paso y le dices, oye, ya quedó con Diego, van a ir por las llantas del coche y bueno, para que mi coartada pueda servir, porque si no, ¿de qué manera vamos a poder hacerle para saber si lo que hicimos está bien o está mal? Digo, yo... Si
12: bueno,
5: es
12: pero
5: lo
12: ya
5: que...
12: después yo también hablaría con Ara y yo le voy a decir, mira, Ara, discúlpame, yo te apoyo también, pero... Ay, es que no sé, yo no... Ay, Javier, es que me pones ahorita en un dilema muy muy fuerte. O sea, yo pues, sí te voy a apoyar y pues ya si quieres, ya pásame a la Celis para decirle.
5: Pero sí me harías ese favor.
12: Sí, pero yo
5: no te digo, ¿no?
12: ¿Eh? Yo hablaría con Araceli y le voy a decir que tú me lo pediste, pero
5: mira,
12: que
5: es que tampoco le puedes decir, porque el día de mañana que nos dejemos, pues me va a quitar.

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2: Acercando a ti es que tú seas nuestra confidente, porque si entonces de alguna manera esto no está sirviendo, entonces ya te enteramos y de todas maneras ni nos vas a ayudar.
3: O sea, obviamente ahorita los voy a apoyar, Javier, pero también no, o sea, ya el día que se llegue, pues no sé, el momento de que a lo mejor yo hable con Araceli en una ocasión, pues a lo mejor ya él ya va a salir. O sea, yo tampoco quiero quedar mal con ella, porque pues yo ahora sí que yo no tengo la culpa de nada.
2: Y es que sabes que, Monse, yo sé que tú y yo hemos tenido problemas, porque yo sé que tú y yo hemos tenido problemas estos últimos días, estas últimas semanas, pero también debo decirte que, pues Javier es un buen amante. Debo decirte que Javier es un buen amante y debo decirte que me gusta lo que estamos haciendo, me gusta por lo que estamos pasando, y entonces es por eso que decidimos acercarnos a ti, pero para que salgas con estas cosas de que no nos vas a apoyar o que no le vas a decir, lo único que te estamos pidiendo es que por favor nos ayudes para que realmente él y yo podamos volver a vernos y de ahí tomar una decisión. No te estamos pidiendo.
3: No, y pues sí, mira, Monse, yo sé que ahorita tú ya ves que no me hablabas y ahorita pues yo te estoy demostrando que pues sí, o sea, te voy a apoyar.
4: Oye,
3: pues
4: Monse.
3: Sí, te apoyo.
4: Ajá. ¿Qué tal que ahorita llego con Ara y te la pase? Y digo, sí, ¿sabes qué? Que lo dejamos para el miércoles, nada más para que sepas que Javier no va a ir a trabajar y pues vamos a estar allá consiguiendo las llantas del coche, ¿va?
3: Ajá, bueno.
4: Déjame concentrar para ponerle.
2: Bueno, Monse, ya nada más último antes de que me logre escuchar, entonces sí nos puedes apoyar.
3: Ajá.
4: Ya, sí. Con Monse, habla.
3: Bueno.
5: Bueno.
3: Hola, Ara.
5: Hola, Monse, ¿qué pasa? ¿Cómo estás?
3: Bien, ¿y tú?
5: Bien, aquí, ya sabes, batallando con ese chamaco.
3: Ay, sí, mi tranquito, ahora me lo he visto.
5: Ay, sí, oye, ¿que vamos a vernos el miércoles para la llanta?
3: Ajá, sí, sí.
5: No, pero que va a subir al gordo, dice, ¿no?
3: Ajá.
5: Ah, ya, sí, porque pues, tío, es que no podemos faltar al trabajo, entonces yo creo que yo me voy a trabajar y...
3: También si quieras, pero, ¿cómo se llama? Sí, entonces para que... Bueno, él va a estar aquí conmigo y con Diego.
5: Ah, ok, ¿y a qué hora? Porque no me ha dicho bien a qué hora, pero ¿a qué hora se van a ver o qué?
3: De la hora todavía, es que más que nada le tienen que avisar a ¿cómo se llama? A Diego, pero ya de la hora pues ya te avisaríamos.
5: Ah, bueno. Sí, bueno, sí, porque nada más me dijo que las llantas, pero pues no supe qué onda ni nada. Nada más me dijo, voy a ir con Monse por lo de las llantas, pero pues él sabe que no podemos, entre semana, pero pues bueno, pero
3: ¿ya,
5: bueno.
3: Ya pues, que ya habían quedado Diego y él?
5: Ajá.
3: De lo de unas llantas que le estaban consiguiendo, pero apenas ahorita otra vez le volvió a mandar mensaje que estaban las llantas disponibles ya.
5: Ah, bueno, órale pues. Oye, oye, Monse.
3: Mande.
5: Nada más te quería preguntar una cosa.
3: Ajá.
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5: ¡Es una broma!
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8: ¡Fue broma!
9: ¡Qué quemón con Araceli, no manches! ¡Monserrat, eres una alcahueta!
3: ¡No! No, yo le dije que no.
9: Muy sorprendida, muy sorprendida, pero bien apoyando a Javier y a Luis, al hermano.
3: No, pero yo también dije de Ara.
5: Ya vi que es tapadera, ya no le puedo explicar nada.
9: ¿Y?
5: Ay, no, ¿por qué me hacen esto?
9: A ver, Javier, contéstale a Monserrat, ¿por qué la bromita?
10: Bueno, pues no teníamos nada que hacer, yo soy tu super fan. Tengo que hacerle la broma a alguien.
5: O era tu mamá o eras tú, y la verdad yo creo que tu mamá ya estaría ahí con su subida de azúcar, y entonces mejor tú.
10: Te sacrificaste por tu mamá.
9: Oye, Monserrat, ¿has tenido problemas con tu hermano Luis, por lo que escuché?
3: Sí, fue una tontería, pero pues en los momentos que estamos enojados los dos, pues nos mandamos a la goma.
9: Pero mira, lo apoyaste para que viviera el amor con Javier. Muy enojada. Luis, pues que sirva la bromita para tranquilizar y limar asperezas con Monserrat, ¿no?
10: Pues sí,

0: de alguna forma las cosas tienen que servir para algo, y esto ya también nos sirvió, aparte de divertirnos un rato, ya sirvió para limar la aspereza.
1: Ay, qué bonito. ¿Y quién tiene la culpa ahí del enojo? ¿Tú, Luis o Monse?
0: Ella.
1: A ver, vamos a ponernos de acuerdo. ¿Quién tiene la culpa?
0: Ella.
2: Pues yo creo que los dos, porque somos muy explosivos, pero pues yo soy más tranquila en el aspecto de que nunca doy la espalda, ¿no? O sea, yo soy bien ley con mi familia.
1: Bueno, hagamos una cosa. Mira, aquí posiblemente son los dos culpables, son hermanos. Aquí estuvo la bromita. ¿Por qué no, Luis, le pides una disculpa a Monse y después Monse te pide una disculpa a ti y quedamos como hermanos? ¿Les late?
0: Sí.
1: Órale, vas, Luis.
0: Pues solo para, digo, aprovechamos también esta llamada, mira, también sin saberlo Javier y todo, pero aprovechamos la llamada y la broma, y pues cualquier diferencia, algo que haya habido o que haya entre nosotros, pues te pido una disculpa.
2: Sí, yo también. Yo no voy a ser tan enojona.
1: Ay, eres hermosa, cuñada. Realmente eres un amor. Pero bueno, pues, Javier, Araceli, Luis, dígale a Monserrat cómo se oye el Panda Show.
3: A toda máquina.

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5: 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Y puede ser para ti como haciendo tu bromita en el Panda Show. Si estás por la mejor FM, comunícate. 807-26-3482, 800 Pandita desde los Estados Unidos, 855-2611-804. Envía tu mensajito y escúchate en el Panda Show al 55760-PANDA. Te acompaño en este 13 de julio del 2026, noche de lunes. Y estoy con Julio. Hola, Julio, ¿cómo estás?
6: Bien, ¿qué pasó, Pandita?
5: ¿Qué me cuentas, hermanito? ¿Cómo andas?
6: Bien, todo bien.
5: ¿Haciendo?
6: Aquí, en la hora de comida, apenas.
5: ¿Apenas comiendo esta hora?
6: Ya casi cenando.
5: Riata, ya es bien tarde, ¿no? Oye, ¿qué onda? Platícame, ¿bromita para quién, Julio?
6: Para mi esposa.
5: ¿Cómo se llama tu esposa?
6: Diana.
5: Diana, ¿qué broma para la chancluda de Diana?
6: Pues aquí una broma para... lo que pasa es que ella es muy celosa.
5: ¡Qué raro!
6: Y nunca, verdad, he escuchado eso. Es muy raro.
5: Nunca he escuchado. Ok, ¿y luego?
6: Y ella hace cuenta que su... como que su tiene un trauma, es su... Lo peor que le puede pasar es que yo le sea infiel.
5: ¿Ah, neta? ¿Cuánto tiempo llevan de matrimonio?
6: 7 años, aproximadamente.
5: ¿Y en estos 7 años ha habido bronca de infidelidad de alguna de las partes?
6: No.
5: Ok, o sea que te tiene bien sentenciado.
6: Sí.
5: Te portas mal. Bueno, ¿y luego?
6: Entonces lo que quieres es pues hacerle una broma ahí para ver cómo reacciona.
5: Uh-huh.
6: Y sí, ¿no? Que le marque ahí, que le marques Pandita y le digas que tú eres el esposo de mi amante, se podría decir.
5: Ok, ¿y de dónde es la amante? ¿Cuál va a ser mi elemento de trabajo?
6: Que es de aquí, de mi trabajo, aquí donde yo trabajo.
5: ¿Qué tipo de actividad te dedicas, Julio?
6: Yo soy chofer.
5: ¿Chofer? ¿Y es una empresa de qué tipo?
6: Es un call center.
5: Ok, es un call center. Entonces yo tengo a mi esposa que se llama... ¿Qué nombrecito te gustaría?
6: Cristina.
5: Yo tengo a mi esposa que se llama Cristina, que trabaja en el call center.
6: Ella okay, trabaja entonces, aquí en el call center.
5: Yo descubrí a mi esposa teniendo conversaciones contigo. ¿Por dónde? ¿Por WhatsApp? ¿Por Facebook?
6: Por Facebook.
5: por Facebook. Ok. Y bueno, más o menos va, ayúdame a plantear la historia. ¿Cuánto tiempo llevan? ¿Qué tipo de conversación? ¿Algunos detallitos en tus palabras para que ella, para que sea creíble en la forma en que te expresas, en cómo yo leí esos mensajes? Ayúdame.
6: No, pues que sí, que le hablé muy romántico y todo acá. Uh-huh. Que le mandaba cosas, pues sí, como ¿cómo se llama? Como con, para conquistarle todo eso. Y pues que ella también me decía que tenía broncas con su marido y cosas así. Y pues ya ahí más o menos iba dando la relación y pues que sí, que
5: ¿cómo, que... ¿Cómo le dices de cariño a Diana?
6: Bebé y amor.
5: Ok. No me ayuda mucho, no le dice chaparra.
6: Sí, ¿algo también así? Le digo chaparrita, sí, también chaparrita.
5: Tenido problemas con la chaparrita, eso voy a decir. Para que diga, ay, sí, me dices. Ok, ¿tú y yo ya hemos tenido confrontación o no?
6: No. Que tú apenas descubriste eso y que no sé, que, o sea, tú le hablas así como bien enojado, que me va, que ya me tienes bien ubicado, que me vas a poner una maldita, que cuide. O sea, tú dices, no, pues cuide a toda su familia, porque yo estoy muy enojado. Si él destruyó mi familia, pues yo voy a destruir la de ustedes y así.
5: Es que mira. Si yo no te incluyo dentro de esta broma, pues entonces yo como el esposo de Cristina, que me voy a llamar Alfredo, pues ¿cómo es que yo tengo los datos de ella?
6: No, pues le dices que tú te pusiste a investigar y ya dice con mi Face y dice que ella era mi esposa y ella como tiene su número en su Face visible, pues ya de ahí lo tomaste y todo.
5: Pero yo creo que sería más chido en el cual yo ya te he advertido a ti y tú y ella no han dejado de...
6: Ándale, sí, también.
5: Porque eso me da oportunidad que en un momento dado yo le diga que voy a hacer una llamada de tres y yo enfrentarte a ti. Y tú me puedas decir, oye, espérame, pues primero cuida a tu mujer, Cristina es la que se me insinúa, ¿a quién le dan pan que llore? ¿Sí me entiendes? Ese tipo de cositas. Oye, ¿dónde está la empresa? ¿En qué parte de la ciudad?
6: Está aquí en Coyoacán. Bueno, son límites de Coyoacán y me parece que San Ángel.
5: En Coyoacán me quedo. Oh, ok, ¿cuántos hijos tienes con Diana?
6: Tres
5: hijos. ¿Nombres y edades?
6: César, de 5, Gael, de 3 y Matías, de 1.
5: Matías, de 1. ¿Cuánto tiempo llevas de relación con mi esposa, supuestamente?
6: No sé, unos medio año.
5: Medio año. Ok, ¿algún niño que se te haya puesto enfermo, problemas en escuela, algún dato que le hayas platicado a Cristina, algo que tu esposa sepa que es verdad, que hayan vivido ustedes como familia?
6: ¿Qué podría ser?
5: No sé, piénsale, algún cumpleaños que estuvo dentro de estos 6 meses, el cumpleaños de alguno de los chavos.
6: Sí, pues el cumpleaños de 2 de mis hijos, de los, ¿quién?, más chiquitos, de Matías y de Gael.
5: ¿En dónde fue el cumpleaños de Gael?
6: Aquí, bueno, es donde yo vivo, aquí en Coyoacán.
5: En Coyoacán. Ok, pues bueno, creo que con eso tengo. Vamos a ver cómo sale esta situación. Señores, buenas noches. En directo desde el Panda Center, soy el Panda Zambrano y las bromas están aquí.
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11: Bueno. ¿Sí?
5: ¿Este es el teléfono de una mujer llamada Diana?
11: ¿Quién habla?
5: Soy Alfredo. ¿Usted conoce a Julio?
11: Sí.
5: Mire, se trata de lo siguiente. Antes que nada, no la conozco y le pido una disculpa y mis respetos para usted y para su familia. Yo estoy en una situación compleja. Yo soy contador. Trabajo en la colonia del Valle. Y tengo a mi esposa, tengo 2 hijos, David y Celestino, que están pequeños, tienen 5 y 7 años. Y mi mujer trabaja en el call center. Y bueno, a través de Facebook hace 4 o 5 meses encontré unos mensajes donde se estaba escribiendo con Julio. Estos mensajes han sido de cada vez más comprometedores, en el cual manifiestan palabras de cariño, de que se extrañan, de cuando estuvieron juntos, que ya quieren que sea mañana. Ella comenta que lamenta cuando se va en el auto, al parecer el chofer. Y este tipo de perdón, estoy nervioso. De conversaciones. Yo ya la semana pasada levanté el teléfono y hablé con Julio. Le pedí, le enfrenté que yo puedo entender que ellos trabajan juntos, pero hay familias de por medio. Ella está destruyendo él está destruyendo mi familia. No solamente Cristina, puedo entender que hay una etapa de enamoramiento. Todos los matrimonios podemos tener dificultades, pero mis hijos son pequeños. Tienen 5 y 7 años. Y también algo leí en el Facebook de que fue cumpleaños de Gael hace poco tiempo, algo así. Ahí en la casa, menciona en su casa y que ahí estuvieron festejando. Yo platiqué con mi esposa. Ella al principio me lo negó. Después me ha comentado de que...
11: Pero es que, a ver, eso que me acaba de decir no lo entendí bien.
5: ¿De qué, perdón?
11: De que dice que fue un cumpleaños de quién.
5: De Gael, que fue el cumpleaños de Gael. No sé quién sea Gael, pero mi esposa trabaja en el call center en monitoreo y ya he platicado y enfrentado esta situación. Ella me comenta que él es insistente, repetitivo. Yo ya hablé con él, como le mencionaba la semana pasada, y le dije, a ver, o arreglamos esta situación a las buenas, tú estás destruyendo mi familia, yo voy a buscar la forma de poder hablar con tu esposa. Busqué por Facebook, por eso es que le estoy molestando, y quisiera ver si usted me podría ayudar.
11: Pues es que aquí lo que pasa es que yo necesitaría como que lo que usted vio, no sé, ciertas como pruebas, porque pues yo también entiendo que no puedo creerlo así tan fácil, nada más de que me lo diga.
5: Mire, yo entiendo, puedo mandarle por WhatsApp, si usted me lo permite, puedo mandarle los pantallazos que ha habido en las conversaciones, pero yo creo que si queremos solucionar esto, la mejor forma es, si me lo permite, hacer una llamada telefónica y juntarlo a él. Yo le advertí y le dije, a ver, si tú no dejas de estar molestando a mi esposa y no te alejas, porque aquí el problema que tenemos tanto usted y tanto yo es que ellos trabajan en el mismo lugar. Y se ven cotidianamente. Si ellos no trabajaran, desde mi punto de vista, no sé usted, trabajaran en lugares diferentes, la situación podría ser más sencilla. Pero aquí no solamente estamos siendo afectados usted como esposa de Julio y yo con Cristina, sino los hijos.
11: Sí.
5: Usted tiene hijos, yo tengo hijos. Entonces creo que la mejor manera, si usted me lo permite, yo puedo marcarle a él y podemos platicar para solucionar esto. Yo creo que no hay mejor forma que enfrentar las situaciones y, como decía mi papá, en paz descanse, agarrar el toro por los cuernos, ¿verdad?
11: Pues sí.
5: No sé usted qué opina. Yo estoy en la mejor disposición. Le doy la dirección de mi trabajo, puede venir, soy un libro abierto, puedo mandarle los mensajes. Yo dudo que usted pueda, yo entiendo que usted pueda dudar, pero entienda que soy una persona desesperada, una persona que está tratando de rescatar su matrimonio, ¿sí? Yo tengo 9 años con Cristina, 9 años de relación, 2 hijos, 5 y 7. Yo amo a mi mujer. Puedo entender que a veces estas cuestiones de las redes sociales nos confundan, pero dígame, ¿qué hacemos?
11: Bueno, de inicio, pues sí me gustaría que me mandara las capturas de pantalla que dice tener. Y pues sí, se gusta hablarle a él en un rato que él tiene, o algo así, para que, no sé, yo escuche esa llamada que ustedes tengan.
5: Pues si me permite, lo hacemos de una vez.
11: ¿Para qué? Ahorita no está.
5: No, pero yo puedo, yo tengo su creo que usted no me entendió. Yo ya hablé con él la semana pasada, yo ya le advertí le pedí, le exigí que dejara de tener esos mensajes con mi mujer, que no le escribiera por Facebook, que no les molestara por el WhatsApp. Pero él no ha hecho caso. Él sigue insistiendo, o siguen los dos insistiendo, manteniendo esta comunicación. Creo que la manera más sencilla es, permítame, no me vaya a colgar, por favor. Voy a juntar la llamada. Permítame. Julio.
6: Bueno.
5: Julio. Habla Alfredo, el esposo de Cristina. Oye.
6: No, yo, a ver. ¿Qué, Cristina? Yo no te conozco.
5: Hablé contigo la semana pasada referente a los mensajes. Te pedí, te supliqué que no dejaras de mandar esos. Soy Alfredo, el esposo de Cristina.
6: ¿Quién, Cristina? Yo no conozco ninguna Cristina.
5: ¿Cómo que? ¿Cuál Cristina? Mi esposa, la que trabaja en el call center.
6: Ah, sí.
5: He hablado contigo desde la semana pasada para pedirte que dejes de estar molestando a mi esposa, que dejes de estar molestando a mi familia. Te dije que si no iba a llegar a las últimas consecuencias y yo iba a hacer algo para que tú dejaras de molestarla. ¿Por qué la sigues escribiendo en el Facebook? ¿Por qué no te alejas de mi familia? Tú tienes mujer. Sí. Tú tienes hijos.
6: Sí, pero yo no la molesto, ¿sí? Ella también es la que me molesta a mí.
5: ¿Y ella en qué te molesta?
6: Empezó todo esto.
5: Sí, ella, pero ustedes tienen... Yo ya hablé con Cristina y ella me dijo que sí tenían una relación, que ustedes sí se estaban viendo, que ella estaba incluso confundida en nuestra situación. ¿Y por qué está confundida? Por tu culpa, porque tú la has confundido. No, con esas palabrerías que se escriben.
6: Eso que tú dices es mentira. Ella me dijo que tú y ella ya tenían problemas y que ya se iban, que estaban separados y no sé qué.
5: Julio, si yo tengo problemas o puedo tener problemas con Cristina, son mis problemas, ¿sí? Pero eso no te puede permitir estarte metiendo o involucrando con una mujer casada. Yo te hago la misma pregunta, ¿y tu mujer? Porque tú estás casado.
6: Tiene que ver, ya no tiene nada que ver en eso.
5: ¿Sabe de los problemas que tienes y la relación que has tenido con Cristina? ¿Sabe de los mensajes? ¿Sabes que estás teniendo una relación extramarital? ¿Ella lo sabe?
6: No, yo le he platicado de otros asuntos. Sí, ella está enterada de todo eso.
5: Yo te lo dije y te lo vuelvo a repetir. Si tú no eres feliz con tu matrimonio, yo lo entiendo. Pero déjame luchar por el mío. ¿Sabes de David? ¿Sabes de Celestín? 5 y 7 años.
6: Ella busca a alguien quien le escuche. Porque ella me dijo que tú la tratabas muy mal.
5: ¿Y por qué tienes que ser tú?
11: Como tú tienes que no me escuchas y que me tratas mal, ¿no?
5: Te dije que iba a hacer algo y tengo al teléfono a tu esposa. A ver, enfrente de los dos, niéganos. Niéganos la relación con Cristina, con mi mujer, niégalo. Niégalo a los dos.
6: Sí lo niego porque no tenemos nada.
5: ¿No tienes nada?
6: No hay nada.
5: Qué triste. Y de verdad, qué pocos pantalones.
6: ¿Quién
5: tienes
6: está en la línea?
5: Tú.
6: ¿Quién habla?
5: Diana está en el teléfono, te lo acabo de decir. Niégaselo a ella, niégamelo a mí.
6: Sí lo niego porque no tenemos nada ella y yo.
5: Si tú lo acabas de decir y todos esos mensajes y esas palabrerías.
6: Sí, pero ella también es la que me ha buscado a mí.
5: Pero te lo acabo de decir. Si ella y yo tenemos problemas, son nuestros problemas, no tus problemas. Si tú tienes problemas, solucionalos tú, pero no tienes por qué meterte en mi familia y destruir mi familia.
6: Ella se metió en la mía. Yo ni siquiera la busqué.
5: Señora Diana.
6: Mi amor, no le creas. Todo lo que están diciendo es mentira.
5: Mi amor, cínico.
6: ¿Por qué cínico?
5: Lo mismo, esa misma palabra, amor, chaparrita, corazón, bombón, esas mismas palabras utilizas con Cristina, las mismas. Bebé.
6: No
5: o sea,
6: le creas,
5: ¿cómo es posible?
6: Mentira, eso,
5: ¿cómo es posible que a Cristina le digas bebé? ¿Es tu bebé? ¿Es tu amor? ¿Es tu chaparrita?
6: Es
5: normal,
6: no,
5: señora Cristina, que unos compañeros de trabajo y ansío, tengo ganas de verte el día que estuvimos juntos, extraño el olor de tu piel. ¿Es normal en una relación entre compañeros de trabajo?
6: Y todo lo que me mandó ella.
11: Bueno, ¿tú escribiste eso?
6: No, eso es mentira. No, todo eso es mentira. Ajá. Amor, créeme, eso es mentira.
5: ¿Tienes tan pocos pantalones? Pues sí, estás con la esposa. Pero yo tengo todas las pantallas.
6: Bueno, sí, lo escribí, pero solo era para consolarla.
5: Ajá. ¿Ya escuchó, señora?
11: Ajá.
5: ¿Yo?
11: Y tú solito lo estás diciendo, Julio, yo no...
6: Amor,
11: yo no
6: perdóname.
11: Escucha. Yo no creo nada si no me lo dices tú o si no lo veo. Yo creo que
6: sí, no le creas.
11: Nada más escuchando. No, yo no creo nada de lo que me dicen. Solo lo que tú me digas. Y lo acabas de decir, entonces pues...
6: Amor, pero en serio, créeme, yo ni siquiera, yo ni este señor ni lo conozco. Dice que ya me ha estado diciendo y que no sé qué. Yo ni siquiera lo he visto ni he hablado con él. Está loco, está inventando puras tonterías.
11: Pues sí, ya lo hablaremos tú y yo.
5: Inventando puras tonterías.
6: Y lo que pasó con esta muchacha, ella me busca y todo, y yo simplemente soy cordial y todo, pero yo ni le hago caso ni nada. Ella está en otro mundo.
5: Extraño, te necesito. Aquí tengo un ejemplo y ya le dije que le voy a mandar todo, ¿sí? Le voy a mandar todos los pantallazos.
6: Sí, lo escribí, pero fue para consolarla porque ella se sentía muy mal.
11: Bueno, ya.
5: El tiempo...
11: Ya no voy a seguirlos escuchando a ninguno de los dos, nada más quiero esas capturas y tú también ya sabrás. Tú sabes que si tú quieres estar con alguien más o lo que sea, tú te puedes ir, yo no te tengo aquí a la fuerza.
6: No, pero yo no me quiero ir, yo estoy bien contigo, es pura tontería.
11: Entonces
5: ¿y por qué?
11: Porque lo hablaremos después. Pues
5: si
11: ya,
5: tú si le has dicho a Cristina... que buscas el momento para que puedan estar juntos, ¿por qué no me lo dices a mí, no se lo dices a tu esposa? ¿Por qué no nos enfrentas a los dos? Entonces déjenos en paz también.
6: Pero yo ya no la molesto a ella, ella es la que me molesta a mí.
5: Pocos pantalones.
6: Pocos pantalones tú, a ver por qué no vienes a buscarme.
5: Es un pobre imbécil. Yo tengo unos hijos que mandé, yo tengo un compromiso. Yo tengo una familia y voy a luchar hasta el final por eso.
6: Yo también, yo estoy luchando por mi familia.
11: Ay, luchando por tu familia, ya los dos sabes.
6: ¿Por qué no vienes y me dijiste, a ver, por qué no vienes a enfrentarme?
11: Pues ya, enfréntense o búsquense o hagan lo que quieran, diga.
6: No, pero no creas, amor, en serio, no.
11: Mira, escucha,
6: no creas todas las tonterías que están diciendo.
11: Si quieren hacer lo que quieran, háganlo. A mí no me interesa estar con alguien así, entonces.
6: Oye, por favor, escúchame tantito, no me cuelgues. Espera, no me cuelgues.
11: No.
6: Por favor.
11: Yo no quiero hablar contigo.
6: Por favor,
11: escucha
6: tantito.
11: No quiero hablar contigo, solamente ven por tus cosas. Tú ya sabías que yo no iba a perdonar ninguna cosa.
6: Oye, dime una cosa.
11: Mira, ¿cómo fíjate lo que hiciste y ve a estar con la persona que quieras. Yo no te tengo la fuerza, ni
6: ¿cómo se escucha
11: así,
6: el Panda
11: me
6: Show?
11: Lo merezco.
8: ¡A toda máquina!
12: ¡Es broma!
5: ¡No, espérate! ¡No lo mames! Diana, tiene que ser al revés, tiene que ser al revés. Tú tienes que ir ahí, ¿no? Diana, estás en las bromas del Panda Show. ¿Te pusiste como... ¿Ya viste cómo te demostré que sí realmente te era infiel tu marido? Señora, habla Alfredo. Yo la verdad es que no quería, pero Julio me obligó a hacer la broma. Dianita, ¿cuál fue la parte del cuerpo que más te sudó, chancluda?
11: Nada más las manos para poner sus maletas.
5: Oye, si esto hubiera sido verdad, ¿sí lo hubieras mandado con dos yemitas a la calle?
11: No, pues ya te lo había dicho.
5: ¿En serio? ¿Sí no lo comentó?
11: Sabe que no te olvidaré una cosa de esas.
5: Yo le pregunté, oye, ¿por qué quieres hacerle esta broma a Diana? Y dice que eres una mujer muy celosa. Ah, no sé qué tanto sea cierto. Y que tú le has advertido en muchas ocasiones. Haces una payasada y hasta aquí llegaste.
11: Pues ahí está, ya lo comprobó.
5: Y creo que sí, Julio. Dile por qué la broma y despídase de su peor es nada.
6: No, nada más para divertirme un ratito y para ver cómo reaccionaba.
5: Como las gatas. Como típica macuarra celosa, ni nada más ni nada menos. Cierra los canales, deja de hablar y todo el rollo. Diana, te mando un beso. Quedó claro que fue una broma, ¿verdad?
11: Sí.
5: Es decir, mientras me demuestres lo contrario, digo. Bueno, pues dime cómo soy el Panda Show, Diana.
11: A toda máquina.
13: El

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1: En este lunes, comunícate con nosotros. Si estás por La Mejor FM, mensajito al 5599072632. Desde los Estados Unidos, el área es el 945-223-9850. 13 de julio del 2026. Te acompaño por Claro Música y también por La Mejor FM. Me voy con bromitas. Y estoy en Cuba. Ahí está Saúl. ¿Qué onda? ¿Cómo estás en Cuba, verdad?
2: Sí, banda, te estoy hablando desde Cuba. Buenas noches.
1: Hola, buenas noches. ¿Y de qué parte de Cuba me están marcando, Saúl? ¿De qué parte lo contacta?
2: De La Habana, chico.
1: ¿Y qué hace un cubano escuchando el Panda Show, Saúl?
2: No. Yo soy mexicano, pero que vine a estudiar medicina en Cuba. Entonces yo te escucho desde que soy pequeño.
1: Ah, ya tú eres... Pero ya hablas como cubano. Tú sabes, hermano, tú sabes.
2: Sí, ya llevo 4 años viviendo aquí.
1: Te digo una cosa, Saúl.
2: Dime.
1: Si mi comandante viviera. Oye, Saúl, y dime qué se siente tú como mexicano vivir en Cuba 4 años. Platícanos tu experiencia, papá.
2: No, pues es una experiencia de verdad única que... Es que no sé, no tengo palabras para describirlo, pero es algo súper lindo que no existen palabras de verdad para eso.
1: Oye, pero si ya se te pegó el tono cubano, tú sabes, con mami el asunto, ¿eh? ¿Es por hablar con todos los cubanos? ¿Ya te gusta hablar así o cómo te da la vaina tú?
2: No, ya me sale solo, banda.
1: Ya te sale todo. ¿Y también te entra solo o no te entra solo?
2: No.
1: Oye, Saúl, y escuché bien, ¿estás estudiando medicina por allá o qué estás haciendo ahí en La Habana?
2: Sí, estoy en segundo año de la carrera.
1: Un año de la carrera. Bueno, tú sabes que una de las mejores escuelas de medicina está en Cuba, ahí en La Habana, tú sabes. ¿Y qué es lo qué es lo que te llevó a tomar la decisión de irte a estudiar a La Habana y no a otro país, tú sabes?
2: Porque mira, te voy a explicar rápido. Mi mamá es cubana, entonces mi papá es mexicano. Y la medicina aquí me salía gratis, te podría decir, entonces vine a estudiarla para acá.
1: Ah, ya, entonces tienes las raíces cubanas por la madre, ¿eh?
2: Así es.
1: ¿Y tus papis dónde viven, aquí en México o ahí en Cuba?
2: No, están en Estados Unidos.
1: Bueno, esto es una mezcolanza, tú sabes, México, Estados Unidos, La Habana. ¿Cómo está el asunto? Mira nada más, la saca, la magra y mora, soy mi comandante, viviera, ¿qué diría de todo esto? Oye, ¿y cada cuándo los escuchas, Saúl?
2: Ah, pues yo trato de descargar siempre que pongo alguna broma, ¿me entiendes? Cada vez que me conecto a internet y eso, intento descargar las bromas que
1: hacen. Ay, qué buena onda. Oye, platícame, ¿quién vamos a cotorrear desde La Habana, Saúl?
2: Ah, pues mira, quería cotorrear a una chava con la que estuve saliendo hace poco, aquí en La Habana.
1: Ok, ¿cómo se llama ella?
2: Ella se llama Samantha.
1: ¿Y es cubana?
2: Así es.
1: Ok, ¿cuánto tiempo con Samantha?
2: Nunca tuvimos una relación formal, salimos como 3, 4, 5 veces.
1: Ok, ¿y hubo besito, hubo sexo o no hubo sexo?
2: No llegamos a eso.
1: Ah, ¿en serio? Pero sí, a las cubanas les reencanta tu sabrazo, son fogosas las de La Habana. ¿Y qué, por qué no te prestaste o no te aflojó? ¿Qué pasó ahí?
2: No, eso es una jeva difícil, es poco a poco.
1: Bueno, poco a poco, entonces es una amiga... ¿Pero si hubo beso o tampoco hubo beso?
2: Sí, eso sí.
1: O sea, besito, tú lo sabes, el cachondeo, así, cosa rica. Pero más allá no.
2: No, para allá no llegamos.
1: Ok, bueno, sígueme platicando la historia entre Samantha y tú.
2: Nos conocimos, salimos, fuimos a la playa, salimos a los bares, todo eso. Yo fui a su escuela varias veces. Y ya después ya no nos hemos hablado casi, desde el jueves. Ella no sabe nada de mí, ni yo sé tampoco nada de ella. Entonces creo que se presta bien el tiempo en el que estamos ahora para que se dé bien la broma.
1: Y bueno, y platica de la broma. ¿De qué se trata la broma para Samantha?
2: Mira, yo tenía pensado como que un ejemplo de que yo hoy iba a viajar a México. Uh-huh. Y entonces saliendo, no sé, del aeropuerto, bajándome del avión, como que me detuvieron porque según yo traficaba o no sé, o cometía actos ilícitos aquí en La Habana.
1: Ok.
2: Y entonces ustedes, la policía, como que encontraron evidencia en mi teléfono de que ella también estaba metida en todo eso.
1: Ok, perfecto. ¿Y qué te gustaría que pusiéramos? ¿Tráfico de pilingas?
2: De Viagra.
1: ¿De qué te gustaría? Vamos a tratar de ser creativos utilizando alguna palabra chistosa que tenga algún tipo de connotación, pero que no signifique algo precisamente ilícito. Digo, ya que vamos a jugar con las culturas y más que ella es 100% cubana, ¿qué propones? ¿Qué propones? ¿Qué podría ser?
2: No sé, ¿qué te parece pastilla para la virulinga?
1: Pastilla, ándale. Virulinga, órale. Y la bueno, virulinga. Aquí la virulinga en México es 100% penada.
2: ¿En serio?
1: Ok, ¿tú vienes seguido a México o no?
2: Bueno, últimamente no he ido, pero voy aproximadamente cada 3 meses, cada vez que puedo.
1: Ok, perfecto. Entonces, tú ingresas a la Ciudad de México el día de hoy en el vuelo 402321 de Panda Airlines. Y bueno, haciendo la revisión, tú entras como mexicano, pero al momento de hacer la inspección, pues te estamos encontrando y se te está acusando de tráfico de virulinga, ¿ok? Perfecto, entonces, pues prácticamente checando ahí el teléfono, pues sabemos que puedo ser como el actor intelectual de todo esto, ¿ok? Bueno, pues vamos a darle con todo. ¿Empiezas tú o empiezo yo? ¿Qué te gustaría?
2: Pues yo tenía pensado como que ya me tenían detenido y no podía, ¿cómo se llama esto? Como que yo ya no podía hablar, o sea, no me podía comunicar. Y entonces tú eras como el policía de que, no sé, como que tú te diste cuenta de que la muchacha estaba metida en todo esto. O sea, como que yo no actuaría en esta broma, tengo pensado. Si tú tienes pensado algo, mejor igual me lo dices y lo hacemos.
1: No, todo está perfecto. Lo único que yo voy a hacer entonces, el desarrollo de toda la broma. Y bueno, llegará el momento que tengas que participar para darle credibilidad a la situación y que estás detenido. Y bueno, pues y ahí vamos improvisando, compadre. Tenemos la línea, pero no sabemos para dónde vamos.
2: ¿Estás? Ok, Pandy, y solamente hay un problema, que ella no conoce el show. ¿Cómo crees que se ponga?
1: Pues mira, yo creo que se puede poner o en cuatro. Bueno, pues digo, pues al final yo creo, como vaya la broma, pues se va a molestar, pero tenemos que tener la capacidad de explicarle que es una broma y que tú lo consumes y que le hablamos de México y que solamente es puro cotorreo tú.
2: Ya, güey.
1: ¿Qué edad tienes, Samantha?
2: 18 años, me dijo.
1: 18, ¿y tú qué edad tienes?
2: 19.
1: Ah, mira, está bien joven. Muy bien, listo, marcamos. En directo desde el Panda Call Center, las bromas están en tu show.
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4: Panda, saludos de acá desde San Francisco del Rincón. Excelente programa. Y ojalá sigan muchas bromas más. Muchos años sigas dando esas bromas que la verdad nos gustan. En especial para mí. Me relajas todos los días escuchando tus bromas. Y que sigan muchos éxitos en tu programa. Saludos desde acá desde San Francisco del Rincón.
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1: Sí, bueno.
10: Oigo.
1: Bueno.
10: Buenas.
1: Sí, ¿con quién hablo?
10: Samantha,
1: ¿qué tal? Mira, para mí es un gusto saludarte. Soy el oficial Martínez. Te estoy hablando del Aeropuerto Internacional de la Ciudad de México, del área de migración. Tenemos un pasajero que llegó en el vuelo 2019 procedente de La Habana. Y su nombre es Saúl, ¿lo ubicas?
10: Sí.
1: ¿Qué es de ti? ¿Qué es de ti?
10: Ay, no entiendo.
1: ¿Qué relación tienes con Saúl?
10: Mi amigo. ¿Por qué? ¿Qué pasó?
1: ¿Y qué es lo que no entiende?
10: O sea, la llamada. ¿Y qué fue lo que le pasó?
1: Ah, bueno, si no me permites la explicación, creo que no puedo entrar en contexto. Es una situación muy seria.
10: Okay.
1: Él al momento de pasar migración y el área de seguridad se le fue revisado lo que es su área de equipaje y lamentablemente se le está acusando de tráfico. ¿Sabes que en México vivimos una situación difícil? Una decisión compleja en todo el país. Y para esto estar traficando con ciertas sustancias no es bueno. Y nosotros haciendo la relación y la revisión de todo esto, él trae en su poder dentro de sí virulinga. Y eso es muy penado en México. Ahora, revisando lo que son los contactos y platicando con él, está señalando que hay relación con usted. ¿Qué relación tiene usted con Saúl y con la virulinga?
10: ¿La viru qué? Yo ni sé qué es eso.
1: Por favor, ¿cómo no vas a ver?
10: No sé.
1: Es algo malo, es una sustancia ilícita, al menos acá en México. ¿Usted dónde está?
10: En Alamán, en mi casa.
1: ¿En dónde?
10: En Alamán, en mi casa.
1: ¿Usted es cubana?
10: Sí.
1: ¿Radicada en dónde?
10: En Alamán, La Habana.
1: En La Habana. Ok. ¿Cuánto tiempo lleva de conocer a Saúl?
10: Hace como unos meses.
1: ¿Usted le ha pedido al ciudadano mexicano Saúl transportar algún tipo de sustancia?
10: No, yo ni sabía que él había viajado, o sea...
1: ¿Saúl le ha pedido cosas por encargo?
10: No, tampoco.
1: ¿Usted ha notado alguna situación extraña en su comportamiento?
10: Mucho menos.
1: ¿Sabe de qué vive, de dónde son sus ingresos?
10: Sí, de sus padres.
1: ¿Usted puede confirmar que él es estudiante de medicina en la ciudad de La Habana?
10: Sí.
1: ¿Y cómo lo podría demostrar?
10: Porque a ver, yo una vez fuimos al cine, yo con sus compañeros de aula de medicina.
1: ¿Usted sabía del uso personal y de la transportación de la virulinga?
10: No.
1: ¿Algún día le invitó a probar la virulinga?
10: ¡Ay! No, nunca.
1: ¿Algún día le metió la virulinga?
10: No.
1: ¿De ninguna manera tuvo usted algún tipo de contacto interno o externo de la virulinga?
10: No.
1: ¿Por qué lo señala él a usted que prácticamente usted es quien se lo consigue allá en Cuba?
10: ¿Perdón?
1: Sí, es correcto. Por eso precisamente estoy hablando con usted. Él está detenido aquí en México. Y déjeme decirle
10: que estoy... ¿Y yo no puedo hablar con él?
1: Claro que puedo hablar con él, pero antes necesito, es muy importante, en mi función... como persona de seguridad nacional de este país, saber el origen y tener el contacto con usted. Por eso necesito que usted me diga la verdad y nada más que la verdad. Porque esto no se queda aquí. Nosotros haremos relación y tendremos contacto con las autoridades cubanas en México.
10: Ajá.
1: Y por eso precisamente necesito que me conteste esto. Ahora, si él hace alusión de que allí en La Habana tiene, pues... contacto con la virulinga y que usted es una relación con esto, ¿cómo me dice que usted no conoce la virulinga?
10: Pero él le dijo eso a usted.
1: Es correcto.
10: Y yo no puedo hablar con él para que ponga en el altavoz el teléfono para que él me lo diga a mí.
1: A ver, permítame un segundo, por favor. A ver, tráiganmelo. Traigan, sí. Sí, al cubano mexicano, a Saúl, tráenlo por ojo. A ver, toma asiento, por favor, Saúl.
2: Okay.
1: A ver, te voy a pedir, por favor, que hagas el juramento.
2: Yo, Saúl.
1: Prometo decir la verdad.
2: Prometo decir la verdad.
1: Y nada más que la verdad.
2: Y nada más que la verdad.
1: En caso de decir lo contrario o hacer alguna mentira.
2: En caso de decir lo contrario o decir alguna mentira.
1: Que la constitución de mi país.
2: Que la constitución de mi país.
1: Me deje ir todo el poder de la ley.
2: Me deje ir todo el poder de la ley.
1: Tengo vía telefónica, voy a poner el altavoz. Les advierto a los dos que esta llamada está siendo grabada por productos de calidad y por supuesto también para la demanda que este estado le hará a este caso a ustedes, a la ciudadana cubana Samantha y a usted mexicano Saúl. Estoy platicando con ella y desconoce completamente el tema de la virulinga. Usted trae la virulinga no solamente portando con usted, sino también dentro de su maleta. ¿Sí? Usted se le está siendo acusado por este tráfico ilícito, de esta situación que se está metiendo de una forma como si fuera el agua, como si fuera la humedad a nuestro país. Ahora, dígame qué relación tiene usted con Samantha. ¿Está escuchando ella?
2: Samantha es amiga mía.
1: ¿Desde hace cuánto tiempo?
2: Desde hace unos meses ya.
1: ¿Hace cuánto tiempo?
2: Yo creo desde enero, febrero.
1: Ella por su propia voluntad pidió hablar con usted. Adelante.
2: ¿Sami?
10: ¿Saúl?
2: Dime.
10: ¿Serio? ¿Estás en México? ¿Qué pasó? O sea,
2: me salí del avión, me detuvieron y ahora estoy aquí. No sé qué vaya a pasar.
10: ¿Y qué es eso, virulinga? Y dice el seguridad que tú le dices a tu vecino. No entiendo nada.
1: Él argumenta que en las ocasiones que se vieron en La Habana, usted propició y usted hizo uso de la virulinga. Usted conoce perfectamente la virulinga. Que usted le invitó a exportar de La Habana virulinga a México.
10: ¿Serio?
1: Aquí está él. ¿Y usted me dice que no conoce la virulinga?
10: No entiendo nada.
1: ¿Miente usted? ¿Qué es lo que no entiende? ¿No habla el castellano? Hay diferencias culturales, por favor.
10: Saúl.
2: Aquí estoy, no, yo estoy súper mal, no sé qué vaya a pasar verdaderamente.
10: ¿Y tus padres?
2: No, mis papás no se pueden enterar de esto.
10: Ah, no se pueden enterar. ¿Y tú dices lo que ese señor me está diciendo a mí?
2: ¿Qué puedo hacer yo?
10: O sea, ¿qué te pasa? ¿Y por qué no hablan con José Luis? ¿Por qué me tienen que llamar a mí?
1: ¿Quién es José Luis? ¿Más cómplices? ¿Quién es José Luis?
6: ¡Oh, Dios!
10: El mejor amigo de él. No entiendo por qué me llaman a mí.
1: ¿Y por qué usted menciona a José Luis? ¿Qué relación tiene que ver José Luis en esto?
10: Niño... José Luis es el mejor amigo de él. O sea, yo lo conozco solo hace 2 meses.
1: ¿Y qué relación puede tener la virulinga con José Luis?
10: Que sea un jefe de viña la virulinga.
1: ¡Ay, por favor! Ahora no se me haga con que no conoce. Y que usted no ha sido portadora y ha tenido el uso de la virulinga. ¿Nunca ha tenido la virulinga adentro? ¡Por favor! ¿Nunca ha invitado a probar la virulinga? Dígame todo lo que me mencionó, Saúl. Es importante... que usted diga esa complicidad que hay con esta cubana. ¿Cómo es posible que metan ese tipo de cosas a nuestro país? Ya estamos hartos que todo mundo haga y meta cosas y mueva en el país cosas que no están autorizadas, carajo. ¿Por eso se fue usted a La Habana? ¿Por eso es que no vive en su país? ¡Responda!
10: Oye, no sé qué es eso.
2: Saúl.
10: Dime.
2: Sammy, ayúdame.
10: Ay, ¿qué cojones voy a hacer yo, Saúl? ¿Tú tienes problemas?
1: Usted mencionó que eres la persona que le dio. Dígaselo en su cara.
10: Bueno, en mi cara no, por teléfono, no te jodes.
1: No diga estupideces. Según las palabras de Saúl en su declaración, es que usted le pidió que transportara esta sustancia a México.
6: Ay.
1: Usted mandó la virulinga a México.
10: ¿Y qué ganaría yo con eso?
1: No lo
10: si
1: sé.
10: Dice que es.
1: No sé. Es lo que necesito investigar.
10: Es lo que
1: necesito investigar precisamente. ¿Qué contacto tiene usted con esta persona? ¿Por qué pidió que usted transportara esta sustancia? ¿Por qué usted teniendo la virulinga, por qué pidió que la mandara a México? Es lo que necesito. Es ocupo. Eso es lo que necesito en realidad.
10: Toma a Saúl. Necesito hablar con Saúl de nuevo.
1: Aquí está.
2: Dime.
10: Él escucha.
2: Sí, te escucho.
10: Saúl y tu hermana. ¿No has hablado con tu hermana?
2: No, mi hermana no sé ni dónde está. Debe estar en Cuba.
10: Obviamente está en Cuba, Saúl. ¡Qué pinga! Tú tienes problemas. Llámala. Llámala a ella, o sea.
2: No, pero no sé qué vaya a hacer.
10: No sabes qué vaya a hacer. Entonces me tienes que llamar a mí y este hombre tiene que formar todo eso. O sea, no entiendo. ¿Serio?
2: Yo voy preso.
10: Bueno, Saúl, ¿qué tú haces transportando esas cosas? ¿Serio? ¿Por qué?
2: Mira, pero mira, podemos hacer esto. Échate tú la culpa.
10: Sí, no te jodes.
2: Pero si tú estás
10: en Cuba, no te van a hacer nada. ¿Qué?
2: Si estás en Cuba, a ti no te van a hacer nada.
10: No, pero eso no es así, Saúl. No, no.

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2: No la teme y yo no sé nada.
3: No puedo creer.
2: Sé lo que es.
3: Déjeme decirle.
2: A mí me da igual lo que usted crea. Yo solamente se lo veo, ¿entiendes?
3: No, por favor, se nota que le reencanta realmente la virulinga. Si mi comandante viviera, sería diferente, sería muy diferente. Carajo, así que aténgase a las consecuencias. Y solamente le voy a hacer una pregunta final, y espero me la responda. Dígame, por favor, Samantha, ¿cómo se oye el Panda Show? Que es una broma de Saúl, ¿no es cierto? Te hablamos de la radio.
4: ¡A toda máquina!
3: Samantha, te hablamos de la radio, es una broma de Saúl, ¿no es cierto? ¡Saúl está en Cuba! ¡Te hablamos de México! Como sabemos que te reencanta la virulinga... Samantha, déjate, pongo a Saúl para que te explique. Adelante, Saúl.
5: Oye, Samantha.
2: Dami. ¿Qué quieres?
5: ¿Te pusiste brava?
2: No.
3: ¿Qué es lo que quieres? Yo, tú sabes. Tú sabes.
5: Oye,
3: que yo...
5: Estoy aquí en Cuba, esto fue una broma que te hice. Vas al aire en la radio, en todo México te está escuchando.
3: Ella nunca te aceptó la virulinga, tú sabes. Entonces, ¿cómo iba a transportar la virulinga? Oye, Samantha. Chispas, ya colgó, güey. No manches, sí se enojó. Y pues nada más era la virulinga. Y nosotros sabemos de antemano que no ha probado la virulinga, ¿no? Pues. Oye, pero tú le has... Cuando la has visto, tú le has dicho, oye, independientemente que platiquen y todo, oye, pues, ¿qué onda? Pues, ¿no quieres probar la virulinga y todo el rollo? ¿Nunca le has dicho? ¿Puro producto mexicano?
5: No, pero mira, te voy a explicar lo que es la virulinga aquí en Cuba.
3: ¿Qué es la
5: virulinga? La virulinga es mucha barriga y poca vinga.
3: Modesto, Modesto, tú tienes el mal de la virulinga. Mucha barriga y poca pinga. Yo creo que México sí. Entonces yo creo que sí estábamos bien en la situación de que aquí en México hay mucha virulinga, güey. Mucha. A ver, vamos a marcarle a ver si contesta. Okay. Yo creo que ya no. Pero tampoco la escuché tan molesta. Digo, obviamente sacada de onda. Le explicamos todo, pero bueno, tú sabes, ¿no? Oye, ¿tú conoces a su papá?
5: No, ni a su mamá tampoco.
3: Ah. ¿Y dónde la conociste? ¿En la escuela? ¿Te la presentaron?
5: No, en La Habana Vieja la conocí.
6: El móvil que usted llama está ocupado, no, por favor.
3: ¡Chispale! Oye, ¿no te está llamando de pura casualidad a ti para...?
5: Sí, me estaba llamando, pero es que si respondo te pondría a ti en espera.
3: Ay, ¿y ahí en Cuba no se puede hacer el three-way?
5: No, todavía no llegamos a ese avance.
3: Imagínate nada más. Bueno, a ver, ahí le estoy marcando a ver si contesta, porque yo creo que está hablando en privado porque quiere decirte hasta de lo que te va a
6: hablar. El móvil que usted llama...
3: No, hermanito. Bueno, pues contéstale y nosotros te marcamos al ratito a ver qué es lo que te comentó. ¿Te parece?
5: Ya, ok.
3: Saúl, dime por favorcito en Cuba cómo se oye el Panda Show.
5: A toda máquina.

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0: eso de que no entra mi llamada ya no es pretexto, porque ahora tienes arroba quiero una broma.
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2: Estoy de vuelta contigo en este lunes 13 de julio del 2026. A través de La Mejor FM estamos en cadena y también por la aplicación de Claro Music en dos versiones, con picante y sin picante en este Monday. Envía tu mensajito y escúchate en el Panda Show al 55760 Panda. 55760 Panda, estamos en Guadalajara. Ahí está Horacio. Buenas noches, ¿cómo estamos?
3: Hola, buenas noches.
2: Buenas noches, Horacio. Saludos hasta Guanatos. Gracias por estar a través de la frecuencia 95.5 y Claro Música. Platícame, ¿para quién te bromita, Horacio?
3: Para mi esposa.
2: Órale, ¿y cómo se llama ella?
3: Ana Fabiola.
2: ¿Y qué bromita para Anilla?
3: Pues le vamos a marcar, supuestamente del trabajo. Ajá. Para decirle, pues, que pues me voy a quedar a dobletear turno y eso. Y después le vamos a hacer una llamada disparada. Para decirle que, pues, me confundí y le estoy hablando a otra, al innombrable.
2: ¡Ándale, pues! Llamadita de número disparado en Guadalajara, me late. ¿Cuánto tiempo llevas con Ana, Horacio?
3: Ya, pues, de casado 5 años, pero después ya estamos casi 10 años.
2: Ok, 10 años juntos, 5 de matrimonio. Pero mencionaste en esto del número disparado, ¿existe alguien innombrable?
3: Pues sí, es decir, le decimos innombrable porque ha habido unos ciertos mensajillos por ahí y pues no lo podemos mencionar ahorita en el matrimonio.
2: Ok, ¿y cuál es ese nombre innombrable?
3: Estrella, le vamos a poner Estrella.
2: Le vamos a poner...
3: Así lo ubicamos, la estrellita.
2: Ok, oye, ¿y esos mensajes, para que nos pongas en contexto, han existido? ¿Y de qué se tratan esos mensajes? ¿Qué
3: pues,
2: ha pasado?
3: Básicamente nos hablamos así como un poco cariñosamente, bebé. Entonces, pues, la tóxica, pues, revisando el teléfono, pues, se dio cuenta de eso y, pues, ya sabrá cómo me pone, ¿no? No puede
2: la
3: ser,
2: tóxica, pues, ¿cómo no? Imagínate, ¿es tu mujer y encuentra mensajes cariñosos con la tal Estrella?
3: Sí, me va a ahorcar.
2: Ni modo que te felicite. Pero bueno, entonces nos vamos a la justificación. La primera llamada, mucho trabajo, dobleteas turno y que, pues, vas a llegar muy tarde o posiblemente hasta mañana. ¿Vale?
3: Okay. Sí.
2: Listo,
3: okay.
2: Vamos, señores, le damos en directo desde el Panda Cool Center. Las bromas están aquí, en el Panda Show.
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5: Panda, ¿cómo estás, mijo? Saludos, aquí te escuchamos todos los días. Espero que todo esté bien, cuídate mucho. Me encanta tu programa. Aquí estamos a la orden, mi pandita, aquí desde California. Que estés bien, cuídate, panda. Y de pasada me saludas a tu mamá, que te quiere mucho, panda.
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2: Excelente. Listo, yo entro. Vas.
7: ¿Bueno?
3: Sí, bueno, hola, amor.
7: ¿Bueno?
3: Bueno, hola, amor, ¿sí me escuchas?
7: Hola. ¿Sí?
3: Oye, amor, estás ocupada, nada más te hablaba para decir, pues, que fíjate que nos salió mucho jalecillo acá en el trabajo y, pues, me están avisando, pues, que voy a tener que darme otro turno, voy a tener que dobletear. Ya ves que casi no nos dejan acá.
7: Ajá.
3: Pero pues te quería avisar que posiblemente no llegue mañana pues a la casa.
7: ¿En todo el día?
3: Pues sí, es que es otro turno, pero pues me doy bien, pues va a salir chido el tiempo extra, pues el dinero. Pero pues te estoy avisando, pues, que para decirte, pues, por otro, estoy marcando aquí el teléfono, pues, del trabajo, para decirte, pues, que no, uh-huh, no me esperes mañana, pues, porque voy a dobletear.
7: ¿Y no ocupas para avisarte que te lleve algo de comida, nada?
3: ¿Eh?
7: ¿No ocupas que algo de comida, nada?
3: No, hasta eso acá nos invitan a pizza y todo cuando dobletea el turno. Acá uh-huh nos dan comida y si no, pues ahí traigo dinero para comprar. Pero con la preocupación, ya ves que no nos dejan traer el teléfono y pues no uh-huh podemos comunicar.
7: Pues cuando puedas, si llegan a dejar el teléfono, me mandas un mensaje de ver cómo te sientes o algo.
3: Uh-huh. No, pues tú duérmete, tú relajada y digo, pues yo ahí de todos modos, cualquier cosa pues te avisa, pero para que no estés con el pendiente.
7: Ok, está bien.
3: ¿Sí?
7: Sí,
3: bueno,
7: está bien.
3: Pues.
7: Bye.
3: Bye, te amo.
2: Bye, te amo. Oye, bien linda, preocupándose porque cenes, porque comas, porque estés bien. Tú diciendo que es tóxica y ella bien linda, pero viene el número disparado. Ok, mira, es bien importante, te voy a suplicar que digas el nombre de Estrella lo más que puedas. Uh-huh. O sea, ahorita que diga, bueno, tú le dices, Estrella, mi amor, igual le dices, mi amor, soy Horacio, ya tengo tiempo libre, tengo para ti toda la noche, Estrellita, mi amor, ya arreglé las cosas por allá, le dije que tenía chamba toda la noche y se la comió. Pero no sabes las ganas que te traigo, Estrellita. Hacer que ponga los ojos en blanco. Obviamente tu esposa de repente va a decir, bueno, bueno, ¿y tú, Estrella? Y ella, bueno, Estrella, mi amor, ¿eres tú? Hasta que diga, no, baboso, soy Ana y tú, espérame, hay una confusión, no es lo que piensas. Y a partir de ahí, soquito loqui, ¿ok? En directo desde el Panda Center, las bromas están en este Casto Show.
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4: Buenas noches, bandita.
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4: Excelente.
7: Bueno.
3: Hola, Estrella, hola, mi amor, chiquita, ¿cómo estás? Fíjate que estoy allá, ya hablé con mi esposa para decirle que pues voy a faltar mañana y ahora sí nos vamos a poder ver y pues pasarle. No sé si, Estrellita, ¿cómo estás?
9: ¡Oh, Dios!
3: Estrella.
7: Horacio, ¿sabes quién soy?
3: ¿Eh?
7: ¿Sabes quién soy?
3: ¿Fabi?
7: Sí.
3: ¿Fabi? Ah, sí, okay. No, bueno.
7: ¿Estás diciendo bueno. que Estrella y...
3: Bueno,
7: ¿y para volver volver con quién?
3: Pues con
7: entonces
3: Estrella.
7: Entonces no voy a estar en el trabajo. Entonces, ¿dónde estás ahorita?
3: Es que me toca con ella, puedes trabajar. Está aquí, está conmigo, pues, y pues me toca poder trabajar, pero... No, es una confusión. No crees que está pasando lo que no. Todo bien.
7: ¿Dónde estás ahorita?
3: Estoy aquí en el trabajo, ¿no? Estoy aquí, ya voy a salir a ruta, bebé. No.
7: Mándame una foto de dónde estás.
3: Es que me hizo una llamada Estrella y por eso me confundí, no creas que fue porque yo quisiera y no.
7: A ver, no. ¿Por qué estás diciendo que Estrella y que le vamos a pasar rico? O sea, ¿ves? ¿Eso
3: qué? Es lo que te digo, amor, que no me estaba marcando y pues a lo mejor se causaron las llamadas, no sé, pero...
7: Y también
3: no es lo que estás pensando, no creas que me voy a echar a perder tanto tiempo, no creas que no.
7: Horacio, nomás que salgas con tus...
3: No, tío, que no es lo que estás pensando, no pienses más. Todo tiene una explicación, de hecho, si quieres, pues podemos vernos a los días para que veas que no está pasando nada.
7: Horacio.
3: Mande.
7: Yo ya te dije que si me salías con una chica, no, te voy a llevar todas sus cosas con tu mamá.
3: No,
7: ¿cómo? Y el niño va a saber.
3: Sabe, entiende que eso no lo he entendido, no lo hagas.
7: Ay,
3: esto más grande, ¿no?
7: Con tantas cosas. ¿Eh? Un malentendido, o sea, con el nombre y todo, y que ya me marcaste.
3: No, pues siguiendo la corriente, ya ves que te digo que como que esta morra me tira el hombro, pero pues no.
7: Resulta que el inocente eres tú. Ahora resulta que el inocente eres tú.
3: No, de verdad, no dudes de mí, Fabi.
7: ¿Dónde
3: Ya, no te enojes, te estoy diciendo que estoy en el trabajo, ya estoy en el trabajo.
7: ¿Estás con eso?
3: Entiendo, fue malentendido, se me cruzaron las llamadas.
7: No, tú dijiste muy claro el nombre.
3: Bueno, pues ya que estamos ahí con las notas, me ocupo hablar contigo algo.
7: Conmigo ya no vas a hablar.
3: Escúchame seriamente, ¿me estás escuchando?
7: No, escúchame tú a mí.
3: ¿Qué? A ver, dime.
7: Todas tus cosas te las voy a llevar con tu mamá y...
3: Escúchame, pero yo también ocupo que me escuches tú a mí, por favor.
7: No.
3: Es que es algo grave. No. Y ahorita, pues, está afectando la situación, pues, a ver, ya...
7: Allá vete con Estrella. Allá lleva a la Estrella, ya dile que ya tienes allá que vas a vivir con tu mamá.
3: Es que, la verdad, pues tú has visto cómo estaba presionado, mucho estrés, mucho...
7: No,
3: es el momento, pues si va a ser así la cosa, pues de una vez la vas... La mera verdad, sí estoy saliendo con Estrella y pues me está embarazada. De una vez te digo que está embarazada y pues ya, si va a ser así, si vas a sacar mis cosas, pues... Que sea por algo, la neta, ya. Tú sabes que, pues, yo y ustedes nos llevamos muy bien y, pues, ella me ha aceptado con todo y migo, entonces, pues, si así va a ser, pues, que así sea, la neta.
7: Horacio, ve lo que estás diciendo.
3: No es que es lo que te digo, que...
7: ¿En principio?
3: Estoy muy estresado, he tenido mucho estrés y tú no me entiendes.
7: Ay, ¿ella te desestresaba?
3: No, no me, pero me entiende, ella me escucha, ella me presta atención. A veces los hombres buscamos también eso, no creas que... Pero si me vas a hacer así, pues dime, pues también yo para allá ni regresar. Pues,
7: ¿sabes qué? Yo ahorita le voy a decir a mi tío, el que es abogado, que ahorita mismo transmite todo para divorciarme de ti. Y para quitarte el
3: niño. Pues si así va, pues yo no te voy a dar el divorcio. Yo nomás digo que yo quiero a mi niño... Y pues no, tú has cambiado mucho conmigo, no. Entonces...
7: Tú ya vas a tener otro, ¿no?
3: Pues sí, pero pues por lo mismo pues que nada, tú ya cambiaste conmigo, ya no...
7: No, a la chica. Es que ahorita mismo la voy a marcar a mi tío.
3: Otras cosas se arreglan entre nosotros, tu tío y tu papá, ¿qué tienen que ver en esto?
7: Porque mi tío va a tramitar el divorcio.
3: ¿Y tu tío qué tiene que ver? O sea, esto va a ser entre tú y yo, no más
7: porque metas
3: a...
7: Porque mi tío es mi abogado.
3: Ahora que dices que mi mamá, ¿qué tiene que ver? Pues ella, ¿qué?
7: Ah, pues sí, pues para que dé para la clase de hijo que tiene.
3: Pues ella sabe cómo somos sus hijos, pero no.
7: No, yo también no voy a decir a tu mamá y le voy a decir todo lo que me dijiste. Y le voy a decir eso.
3: Mira, Fabi, quiero decirte las cosas así como se prestó ahorita, fue una equivocación. Pero pues...
7: Es que
3: así pasó y pues ya estás enterada.
7: No.
3: Ya, y tú dime cómo vamos a quedar, pero mi hijo, pues yo lo voy a seguir viendo, es mi hijo y yo
7: eso
3: lo quiero.
7: Eso
3: es
7: lo visto de hecho en un principio. ¿Sabes qué, abeja? Tú ya mataste, quiero otra vieja.
3: ¿Qué?
7: Y punto, o sea, arreglarlo desde un principio.
3: No.
7: No salir con eso.
3: Es que estaba muy estresado y pues ocupaba y en el trabajo, pues casi tengo medio año de trabajo.
7: Que...
3: Pues,
7: ¿eh? Te desestresaba la vieja. Ah, estoy estresado, ven, te vamos a echar pati ya.
3: No, pues si no son así las cosas.
7: Pero va a ser una...
3: No le digas así, por favor.
7: ¿Cómo? No, ¿qué dices? ¿Que ella ya sabía que tenías un hijo?
3: Tú sabes que lo nuestro ya estaba por terminar, ya estábamos en las últimas, ya casi nos hablábamos. Sí, entonces...
7: Casi 10 años de conocerte y ya estaba todo tirado a la basura. No digas...
3: Pues, ¿qué estás tirando a la basura? Yo por mí quisiera seguir contigo, pero...
7: No, ¿cómo? Tengo mi vieja y tengo la otra y tengo dos hijos. No,
3: mamá, te voy a pedir que no le insultes, por favor. Que le hables con respeto. Ella nunca te ha faltado el respeto a ti.
7: No, no, casi no. Fíjate, se metió contigo. No, casi nada.
3: Pero porque me comprendió a mí, porque se puso de mi lado, porque me entendió.
7: Porque se puso de tu lado y ya no me vas a tener a ese... Digo que va a tener el mío, olvídate.
3: Tampoco le digas niño, porque va a ser mi hijo.
7: Sí. No.
3: Respeta. Yo te estoy respetando, no te he dicho ni una grosería.
7: No, porque a ti no te están haciendo nada. Fuera al revés. A ver, ¿qué hicieras? No, ahí sí no va.
3: Y neta, te doy un consejo, neta. Así ya, porque ya estamos hablando netas. Haz tu vida y atiende de verdad bien a la pareja que elijas, porque así como te trataste a mí, la neta, no.
7: Ay, ¿sabes qué, Horacio? Bye. Ya te dije, a mi casa no regreses.
3: Oye, ya, regresas a casa de tu mamá. Por favor, escúchame, ¿sí? Es que hay algo, pero ya, por favor, escúchame. No, nomás no vayas a colgar, escúchame, ¿sí?
7: No, sí, ya, no, ya, ¿sabes qué? Bye.
3: No, escúchame lo último.
7: Mamá, le voy a decir todo lo que me dijiste, voy a llevar
3: tu... Escúchame ya, por favor, ¿sí? Ya para escuchar lo último y ya no te dilata nunca más.
7: Tienes un...
3: No, pues nada más te quiero decir que cómo se escucha el Panda Show, esto es una broma.
8: A toda máquina.
3: Por favor, es una broma.
9: Ana, estás en las bromas del Panda Show, no es cierto, mija.
3: Bueno.
10: Ana, Fabiola, trompudita, mija, ¿estás ahí?
3: Bueno.
10: Ana, préndele a tu radio, préndele a la mejor, préndele al 95.5, estás en las bromas del Panda Show. Y estás en la aplicación de Claro Music, es una broma de número disparado de Horacio.
3: Ya te enojes, bebé, no me quiero divorciar, no.
10: Ana, ¿qué sentiste que te haya hablado tu marido para decirte que se iba a quedar a doblar de chambe después? Estrella, mi amor.
7: Pues la verdad,
10: no sé. Es una broma de Horacio, dile por qué la broma a tu esposita.
3: No, pues no, ya ves que viene nuestro aniversario y pues quería hacerte una bromita, ya te había dicho que te lo iba a hacer. No pensé que fuera tan fuerte, así que igual tanto y lo que sé, pero es que te quiero muchísimo, no. Todo fue broma.
10: ¿Y cuándo es el aniversario?
3: El 25 del siguiente mes.
2: Y un regalito muy especial. Ana, ¿qué le quieres decir a tu peor es nada?
7: Pues que no vuelva a hacer eso porque, por si las dudas, tengo que averiguar todo eso del trabajo.
2: Ay, oye, pero aparte bien tóxica. A ver, mándame una foto. Quiero saber dónde estás. Mándame foto. Oye, pero neta, ¿dudas que estás en la que está en la chamba? ¿Dudas que está en el trabajo?
7: Pues no, pero nunca está de más.
3: Estas son las mujeres, las tengo a la sala también.
2: Oye, Ana, yo te estoy diciendo, pues préndele a la radio, préndele a la mejor para que te escuches, pero pues también te pones bien chunda acá. Oye, Ana, ¿le mandas un besito a tu marido? Ándale. Mándale un beso, mándeselo.
7: Ay, te amo, pero no lo vuelvas a hacer.
2: Mándale un beso, ándale, no seas acá trompuda. Mándale un beso. Qué bonito. Horacio, dile algo bonito.
3: Pues nada, sabes que te amo y que espero que no sean 5 ni 10, que sean muchísimos años. Y ahí perdóname la broma, pero sabes que te amo y pues al pie del cañón.
2: Pero dígame, en Guadalajara, ¿cómo se oye el Panda Show?
3: A toda máquina.
8: ¡Agúpela!

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6: ¿Cómo están? Soy Claudia Mejía. Una nueva semana, un nuevo episodio. Hay un tema que, pues como mujeres tal vez sepamos cómo manejarlo, pero tal vez haya mujeres o adolescentes que aún no, y es este tema de la higiene menstrual. Y para eso tenemos a nuestra querida doctora Carelia Mendoza, ella es ginecóloga. ¿Cómo estás, doctora?
7: Muy bien, muchísimas gracias, un gusto estar con ustedes.
6: Hablemos de la higiene menstrual, pero sí quisiera como una guía, ¿no? O sea, saber el paso a paso.
7: Claro.
6: De una buena higiene menstrual.
7: Hablar de higiene menstrual es un tema bastante amplio en el sentido de que hay muchas cosas que aún no sabemos. Sin embargo, pues la mayor parte de nosotras tenemos el contacto o de alguna manera nos introducimos a la higiene menstrual como Dios nos da a entender.
6: Sí.
7: Porque nadie nos explica qué usar, cómo usar, cada cuánto cambiarlo. En el mejor de los casos, nuestra mamá, prima, tía, amiga nos orientará un poco. Pero a pesar de todo lo que hemos avanzado en comunicación, en normalización del periodo menstrual, pues finalmente no hemos logrado que esto sea hablado de manera amplia, ¿no? Porque todo el mundo esconde como esa parte todavía. En muchas ocasiones pensamos que esto es como algo que es sucio, ¿no?
6: Mucho tabú.
7: Mucho tabú, justamente. Lo primero que debemos de saber es, cada mujer es única, cada mujer tiene afinidades o facilidades para determinados productos de higiene menstrual, pero lo más importante es a ti que te sirve y a ti que te acomoda.
6: Esto de las copas no es tan nuevo, ya tiene tiempo, pero el otro día yo hablando con una prima le decía, bueno, ¿por qué no intentas usar la copa? Dice, es que no he tenido relaciones. Y yo me quedé como en ceros y en blanco porque no supe qué decirle, porque no estoy informada sobre esta parte, este producto de la copa. Entonces, ¿esto es un mito? ¿Es real? ¿Quién puede usar la copa? Bueno, tú nos acabas de decir lo que mejor te acomode y te funcione.
7: Estos dos elementos, al igual que los tampones, son situaciones que tenemos o objetos que tenemos que introducir dentro de la vagina. Aquí el por qué usarlos o no usarlos cuando se ha tenido o no se ha tenido vida sexual depende precisamente de un mito que tenemos muy arraigado, de la cuestión de virginidad. Tenemos muchas veces esa idea de que si no se han tenido relaciones sexuales, no se pueden utilizar este tipo de copas o de discos o de tampones. Si la paciente está consciente de que su virginidad está únicamente dada por una estructura anatómica que puede o no estar presente, puede o no romperse en el momento de la primera relación sexual, y para ella es mucho más fácil utilizar mediante educación que nosotros le damos a veces en el consultorio para la utilización de tampones o copas menstruales, pues adelante. Aquí la única situación es que cuando no han tenido vida sexual, utilizar este tipo de elementos puede llegar a producir un poco de dolor o incomodidad. Por eso es que muchas veces pues no se les recomienda, pero no propiamente está prohibido.
6: ¿Cuál sería la opción para las personas que no tienen un fácil acceso a estos productos?
7: En muchas zonas rurales incluso todavía utilizan telas como tal para absorbentes y no utilizar productos que sean desechables, y precisamente por el alto costo que tienen. Entonces son regiones en donde están acostumbrados a utilizar los recursos propios, porque no hay forma de que ellos tengan acceso a otro tipo de procesos o de materiales como las toallas sanitarias.
6: Y por ejemplo, si estas mujeres utilizan estas, supongo que son como los pañales que usan para los niños.
7: Sí, o incluso, por ejemplo, algunas telas absorbentes como los tipo toalla.
6: Okay.
7: La toalla para lavarse las manos pueden llegar a utilizar. Okay. Y lo único que se les recomienda es que estén perfectamente lavadas, perfectamente secas antes de utilizarlas, porque esto puede ser un factor de riesgo para infección. La copa menstrual es una excelente opción, pero también tiene ciertas situaciones que debemos de tomar en cuenta. Entiendas que tienes que cambiarlo cada 6 a 8 horas recomendablemente, incluso de acuerdo a la cantidad de flujo que tienes, puede ser esto más frecuente. Al igual que con la toalla sanitaria, se recomienda cambiarla entre cada 6 a 8 horas para evitar algún accidente o alguna situación de infección.
6: ¿Tipo de ropa interior?
7: Okay.
6: O sea, que podamos utilizar.
7: Bien. Independientemente de que estemos o no en un ciclo menstrual, nosotros debemos utilizar ropa interior que sea completamente algodón, es la recomendación siempre, completamente de algodón. Tratar de evitar que tenga colores, porque se ha visto que incluso los colores pueden llegar a tener algunos elementos que pueden ser disruptores endocrinos. Tratar de evitar telas sintéticas precisamente por el contacto con estos disruptores endocrinos o por contaminación. Y ropa que no sea muy ajustada, porque pues nos encanta meternos en esos pantalones súper embarrados que nos ponemos con calzador, pero no es como lo más sano, ¿no? Entonces, en cuanto a la ropa interior, pues no debe ser ajustada y debe ser de algodón preferentemente.
6: El lavado de manos. O sea, yo creo que debe ser el primer paso, así uses lo que estés usando, lavarte las manos.
7: Sí. Independientemente del producto que nosotros utilicemos, siempre se recomienda para remover cualquier producto de higiene menstrual lavarse las manos previamente, porque vamos a tocar nuestra área genital todo lo que traemos en las manos, o sea, todo lo que toca nuestras manos en todos lados, pues tiene mucha contaminación de muchas cosas. Entonces, lo ideal es sí lavarnos las manos antes de ir al baño.
6: Por favor, y después también, ¿no? Digo, sí. La preciosa hay que cuidarla. A la hora de lavar tu área genital, hay demasiados productos también, existen muchísimos productos, jabones, lociones, etcétera, etcétera, etcétera. ¿Qué es lo recomendable para la limpieza?
7: Lo recomendable es no utilizar productos perfumados, que eso es fundamental. Bañarnos únicamente con agua y jabón, jabón neutro de preferencia, sin aromas, sin olores añadidos, porque estos pueden llegar a generar contaminación como lo hablamos con los productos de higiene menstrual. Entonces, realmente, otra vez venimos de campañas publicitarias en donde dicen que nuestro cuerpo tiene que oler a flores del campo y pues la realidad es que no es
6: obvio,
7: cierto.
6: No.
7: Entonces, pues nos hemos acostumbrado a que debemos de oler perfumadas todo el tiempo y esto no es necesario. Con que nosotros tengamos una higiene con un jabón neutro, un jabón de baño que no sea perfumado, es suficiente. Existen muchos productos, mientras estos no tengan algunos fenoles, algún aromatizante, podemos utilizarlos.
6: La limpieza para ir al baño, ¿cómo debería de ser?
7: Siempre tratamos de encontrar productos que nos puedan ayudar en nuestra vida diaria. Entonces, hay, por ejemplo, a quienes se les facilita las toallitas húmedas. La realidad es que dentro de todo lo que se ha estudiado, lo único que se pide es que si se utilizan, por ejemplo, toallitas húmedas, estas no sean con alcohol y no tengan ningún tipo de perfume. Entonces, lo que hacemos habitualmente y la práctica común es el uso de papel higiénico, con lo cual tendría que ser suficiente. Lo ideal es que nosotros tuviéramos un lavado con agua y posteriormente solamente secar a palmaditas con el papel higiénico, pero se considera que utilizar únicamente el papel higiénico y limpiarnos de adelante hacia atrás, pues tiene que ser suficiente para nuestra higiene.
6: ¿Y baño diario?
7: Baño diario, sí, por supuesto.
6: ¿Estés o no estés en tu periodo?
7: Así es.
6: Okay. Bueno, digo baño diario porque, bueno, una sabe de eso, ¿no? Entonces ya una a los 2 días y no te bañas ya estás como de...
7: Exacto, pero también tratar de no exagerar en nuestro aseo diario, porque pues hay pacientes que se lavan con ciertos jabones que son muy abrasivos para la piel, entonces este tipo de jabones está prohibido.
6: ¿Cómo abordar este tema con las niñas, con las hijas?
7: Primero debemos de aprender nosotros, quitarnos todos los tabús, todos los mitos que tenemos en la cabeza, quitarnos las dudas. Y segundo, pues entender que también nuestros hijos ahora tienen acceso a otro tipo de elementos que a veces pues llegan a conocer más de ciertos temas que nosotros. Entonces, entre mejor estemos preparados, podemos pedir apoyo de un médico para poder orientar a nuestros hijos sobre estos temas.
6: Pues muchísimas gracias por estar aquí y por darnos estos tips. Soy Claudia Mejía. Bye.

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2: Durante los cuartos de final de la Copa del Mundo de 1986, en el partido entre Argentina e Inglaterra, ocurrió uno de los eventos más alucinantes de la historia, la mano de Dios. A unos minutos de la segunda mitad del juego, el legendario futbolista argentino Diego Armando Maradona anotó un gol con la cabeza. Y con su mano izquierda, las cámaras captaron ese momento y también la reacción del futbolista que miraba de reojo al árbitro y al juez de línea, pero que acabó por relajarse una vez que el gol fue validado. Cuando le cuestionaron a Maradona sobre el gol, este dijo que había anotado un poco con la cabeza y un poco con la mano de Dios. ¿Recuerdas este momento? Yo soy David Faitelson. 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

0: Pepe Aguilar y Los Ángeles Azules. ¡Gracias!
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0: Señorita, ¿a la orden la llevo?
1: No, gracias. Estoy esperando al viejo del sombrerón.
0: ¡Uy, Yucuta! ¡No me diga! ¡Qué viejo tan afortunado!
1: ¡Ah! ¡Ahí llegó, vea!

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Hoy hablaremos de una mujer que con tan solo 24 años de edad logró dejar un legado imborrable dentro de la música mexicana. A pesar de no haber nacido en México, la sangre azteca corría por sus venas, siendo una de las mujeres más exitosas de su época. Millones de discos vendidos, presentaciones abarrotadas, fans por toda la República, Estados Unidos y Centroamérica avalaban el gran poder que ejercía gracias a sus canciones. La vida le fue arrebatada de una manera trágica, cortando de tajo una carrera prometedora que apenas iba arrancando. Sin embargo, cada uno de sus temas ha logrado rebasar la barrera del tiempo, e incluso las fronteras, pues siguen sonando entre las nuevas generaciones, y no solo de nuestro país, sino más allá. Hoy, a 26 años de su partida, recordaremos a la que por siempre será la reina del Tex-Mex. 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

0: Nena. En especial es la mejor. Selena Quintanilla Pérez nació en Lake Jackson, Texas, un 16 de abril de 1971, en una familia a la que no le faltaba nada. Eran de origen hispano y habían logrado una estabilidad en los Estados Unidos. Su padre, quien también se había dedicado por un tiempo a la música, se dio cuenta que su pequeña poseía un gran talento, pues su voz era muy potente, por lo que desde entonces quiso dedicar sus esfuerzos para que ella trascendiera, siendo su propio restaurante el primer escenario que pisó a los 9 años.
1: Sí, empecé cantando a la de 6 años en un restaurante que tenía mi papá en Lake Jackson, Texas, donde nací yo. Y pues nunca, la verdad, nunca pensé que iba a ser una cosa profesional.
0: Todo comenzó siendo un pasatiempo, sin saber en aquel momento que le esperaban años de mucho éxito por delante.

0: Selena. En especial es la mejor. Sin siquiera cumplir 10 años de edad y siendo aún una niña, Selena comenzó sin darse cuenta a dedicar su tiempo a la música de una manera más seria. Su infancia pasó de los juegos de niños a ensayos con su grupo. Esto para pulir su voz y su show.
1: Cada día tuvimos que practicar solamente 15 minutos por cada día y no nos gustamos para nada. Porque cuando estás muy joven, quieres jugar con los niños que tus vecinos, nomás para pasar el tiempo y divertir. Y para practicar 15 minutos era, para papi, queremos jugar.
0: Aunque relativamente era muy poco el tiempo el que dedicaban a ensayar, para una niña de su edad era complicado mantener esa disciplina. Pero su padre tenía muy clara la meta y la misión de Selena, aunque nunca imaginó lo que estaba por suceder.
1: Era nomás un pasatiempo, un hobby, como dicen en inglés.
2: Pasatiempo.
1: Ajá, pasatiempo okay. Para nosotros. Y yo creo que mi papá nunca pensaba que esto iba a ser nuestra carrera artística.

0: Ese error es cosa de ayer.
1: 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La primera canción que grabó Selena de manera profesional fue Oh Mamá, con tan solo 12 años de edad. Un tema que se hizo popular con Pablito Ruiz y no con ella.
2: Oh Mamá, la canción de... ¿Cómo se llama?
3: Pablito Ruiz, ¿no?
2: Ah, exacto, pero pegó muy fuerte con él. Conmigo no.
1: A pesar de que su lengua natal era el inglés, a ella le gustaba cantar en español, lo cual representó tan solo uno de los grandes retos que estaban llegando en su carrera como artista.
2: Bueno, todavía estoy aprendiendo. Antes me pateaba mucho para hablar español, pero uno tiene que practicarlo para aprenderlo, ¿no?
1: Selena y los Dinos eran la segunda generación de músicos en la familia, pues su padre había fundado el grupo años antes, pero solo como un hobby, por lo que el éxito era un reto familiar.

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19: En la Copa del Mundo de Brasil 2014, los aficionados japoneses observaron desde las gradas de la Arena Pernambuco cómo su equipo perdía 2-1 contra Costa de Marfil. Pero lo que pasó al final del juego dejó a los asistentes perplejos. La afición del país del sol naciente llevaba bolsas de basura y comenzaron a limpiar el estadio. Nadie podía creer este gesto de civilidad. A decir verdad, esta es una costumbre muy arraigada en Japón y que muestra el respeto que tienen por los espacios. Japón, un ejemplo del espíritu deportivo. Yo soy David Feitelson. 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
1: 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Lo que comenzó como un pasatiempo en el restaurante de su padre se convirtió en una fuente de empleo para toda la familia, pues todos estaban involucrados en el proyecto Selena y los Dinos.
2: Y parte del grupo es mi familia. Mi papá es el gerente del grupo, mi hermano es mi productor, también arreglista de toda mi música, y también mi hermana es encargada de toda la promoción del grupo Los Dinos, y mamá viene con nosotros para ayudar a planchar mi ropa y buscar cosas que no puedo buscar, o coger. Entonces, toda la familia.
3: La familia entera.
2: Y también mi esposo toca la guitarra.
1: A la par de la música, Selena tenía otras pasiones como el hecho de diseñar sus propios vestuarios, pues era algo a lo que le hubiera gustado dedicarse. Además, el espíritu emprendedor estaba en ella, por lo que aprovechó el éxito que tenía su nombre para poner una tienda en su ciudad natal, en la cual vendía joyería y ropa, y cuando tenía tiempo, ella atendía personalmente el lugar. 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

0: 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El éxito para Selena estaba llegando a manos llenas, teniendo números verdaderamente impresionantes. 229 nominaciones para premios de todo tipo, de las cuales logró ganar en 170 ocasiones, siendo acreedora a estar en el Salón de la Fama de la Música de Billboard en 1995.
1: Sí, ese disco ha vendido 400 mil de copias. Es el primer disco que ha tenido contenido 3 éxitos y pues estamos muy contentos de ver todo el éxito después de trabajar tantos años en este ambiente.
0: Sin embargo, todo lo que parecía ir viento en popa se cortó de tajo de manera trágica, pues fue justo en ese año que a Selena le fue arrebatada la vida de una manera sangrienta por una persona muy cercana a ella.

0: La habitación 158 del motel Days Inn de Corpus Christi fue el lugar en el que ocurrieron los hechos aquel 31 de marzo de 1995.
1: Día en el que la reina del Tex-Mex perdió la vida.
0: Yolanda Saldívar y Selena tuvieron una reunión en la cual la cantante prescindía de sus servicios, lo cual molestó mucho a la que también era la presidenta de su club de fans. Al dar la vuelta para salir de la habitación, Saldívar disparó su revólver Taurus calibre 38, hiriendo de muerte a la cantante, quien todavía tuvo fuerzas para recorrer el estacionamiento hasta la recepción para pronunciar sus últimas palabras. Yolanda Saldívar, Room 158, y se desvaneció. El personal del lugar llamó al 911. Llegaron los paramédicos y la trasladaron al hospital más cercano, pero todo fue en vano, pues la bala había atravesado su hombro, pulmón derecho, algunas venas y una arteria mayor.
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3: Gracias a todos, thank you very, very much. ¿Están disfrutando, sí o no?

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No cabe duda que Selena estaba destinada a convertirse en una verdadera leyenda de la música. Hoy, a casi 26 años de su muerte, sigue siendo un ícono para muchas personas que, sin importar el paso del tiempo, siguen disfrutando de su música. En el 2020, su tema Como la Flor ganó un premio a la canción más influyente en redes sociales. Y este 2021, la cantante ganó un premio Grammy reconociendo su carrera artística. Aunque pasen muchos años más, ella seguirá viva en los corazones de todos los amantes del regional mexicano. Selena por siempre será la reina del Tex-Mex. 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

0: Especiales La Mejor presentó Selena. Producción general Andrés Salazar El Topo. 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

0: Y a las 7 de la mañana con 9 minutos. Buenos días, bienvenidos. Estamos motivados el día de hoy para comenzar así con buena rola, ¿eh?
1: Fíjate que este tema, tengo información importante.
0: A ver.
1: Fíjate que este tema miéntame, se convirtió en uno de los mayores éxitos de la década de los 80s.
0: Ajá.
1: Alcanzó el número 1 del Billboard Hot 100 durante 6 semanas. Ganó un premio Grammy. Y por la neta, hoy sigue siendo uno de los himnos más famosos para el deporte, el entrenamiento y la motivación en la cama.
0: O sea, imagínese, qué bonito lo dice usted. La verdad no le creo, pero está bien. Buenos días.
1: Buenos días. ¿Cómo está, público hermoso, maravilloso, fantástico? Perdón, escupí. Es que ya está.
0: Me preocupa. ¿Por qué no trajo cubrebocas el día de hoy?
1: Porque ya estoy bien.
0: Claro que no.
1: Claro que sí, tengo un poquito de tos, así leve.
0: O sea, quiere que yo me muera, ¿verdad?
1: ¿Por qué te vas a morir?
0: Pues sí,
1: ni siquiera estás enferma.
0: No, pero pues aún así.
1: ¿Qué tienes? Dime, ¿qué tienes?
0: ¿Qué tal si su virus está allá?
1: No tengo virus, ya no tengo nada, ya pasó, ya fue.
0: No le creo.
1: Además, si el de las 2 de la tarde está igual de enfermo y viene así, ¿por qué yo no? Somos el número 1 nosotros.
0: ¿Ah, sí?
1: Sí, claro.
0: Ah, bueno.
1: ¿No lo sabías?
0: No.
1: Pues qué bueno, ya lo sabes ahora.
0: Ah, bueno, está bien.
1: ¿Qué tenemos de información? ¿Con qué vamos
0: a ir? Pues vamos a arrancar el día de hoy con la información climatológica. Nuestro amigo, el ingeniero Alberto No Miranda, ya se encuentra en la línea telefónica y vamos a, en este momento, enlazarnos directo con él.
2: Así estará el clima en Yucatán.
0: En este momento nos enlazamos con... ¿Betito qué?
1: Betito cariñoso.
0: Betito 69, dice usted.
1: Betito 69.
0: Buenos días, Inge, ¿cómo
3: Betito
0: está?
3: Hot. ¿Qué tal? Muy buenos días.
1: Hola, Betito, ¿cómo estás? ¿Cómo amaneciste?
0: Ya había sido cuenta que cuando le habla por teléfono le cambia su voz y aparte le trato diferente.
1: ¿Por qué?
0: No lo sé.
1: Le hablo así.
0: ¿Por qué ignora allá a nuestro...?
1: Un tono cultural para que me escuche. Hola, Betito.
0: Ahí está, que porque lo extraña, Inge.
3: Qué bueno que me extraña.
1: Oye,
3: extrañe.
1: Betito. Vi que se formó una tormenta tropical, ¿verdad? Que ya tiene hasta nombre.
3: Lo que vendría siendo del lado del Atlántico, pues no tenemos actividad. En el lado del Pacífico sí está pues bastante activo. Es normal, bajo el escenario del evento del Niño que estamos ahorita experimentando.
1: Sí, okay. Eso veo. Sí, es el lado del Pacífico.
0: Él no sabe dónde está el Pacífico, por eso.
1: Espérate, se llama... Es Élida,
0: el típico abuelito que la neta ve algo allá y se aloca y se asusta.
1: Sí, pero se llama Élida, cállate. Se llama Élida, la tormenta.
0: Confunde su mano derecha con su izquierda.
1: Se está yendo más al fondo, se te está yendo al fondo del mar, sí. Bueno, continúa, Betito, discúlpame mi interrupción.
3: No, pues nada, pues sí, de ese lado del el Pacífico está bastante activo. Sin embargo, es normal también que en esta época los ciclones del Pacífico se vayan hacia aguas abiertas.
0: Ah, ok, me parece okay, perfecto.
1: Es normal entonces.
0: Qué información más puntual. Oiga, Inge, ¿y cómo nos va a estar con la información ahora respecto a nuestro lado? A ver, de este lado así, de la península.
3: Bueno, en nuestra región tenemos lo más relevante el día de hoy, que es el paso de una onda tropical bastante activa, que está interactuando con una vaguada de niveles altos de la atmósfera. Y esto combinado con que las concentraciones de polvo del Sahara han disminuido en nuestra zona. Tenemos un pronóstico algo complicado. Esperamos lluvias dispersas o lluvias en la región de moderadas a fuertes, a puntualmente intensas. Es lo que podemos decir que tenemos el pronóstico del día de hoy.
1: Okay.
3: Ya tenemos a esta hora de la mañana tormentas eléctricas aproximándose a la costa de Quintana Roo y esa actividad se estará moviendo sobre esa parte del estado de la península. En horas de la mañana, quizás al final de la mañana, por allá del mediodía, tengamos que alguna de estas lluvias alcanza la zona oriente y sur de la del estado, perdón, y se estarán moviendo en el transcurso de la tarde por el resto de la entidad. Estas lluvias van a estar acompañadas de actividad eléctrica que puede ser puntualmente muy importante, es decir, actividad de truenos, de rayos, bastante pues importante. Y también existe la posibilidad que se desarrolle una línea de turbonada que avance sobre gran parte del estado y bajo este escenario son posibles también vientos entre los 60 y 80 kilómetros por hora al paso de estas lluvias.
0: Oiga, en este caso duda, la cuestión en cuanto a quizá el pronóstico de los milímetros de lluvia, al ser puntualmente fuerte, yo entiendo como siempre que a veces es por un tiempo no tan largo a diferencia de pues en épocas anteriores, ¿no?
3: Me repites la pregunta que no se escuchaba bien.
0: Ah, perdón. Lo que pasa es que le preguntaba como cuántos milímetros de lluvia se pronostica más o menos o en este caso, ¿cómo estará la cuestión? ¿Será mucho la lluvia que caiga en un lapso?
3: Los acumulados en gran parte de la región de verano están entre los 10 y 20 milímetros, de ahí de moderadas a fuertes. En algunas zonas estaremos teniendo acumulados entre los 20 y 40 milímetros, que es algo similar a lo que tuvimos el día sábado.
0: Okay.
3: En algunas zonas llovió bastante, bastante fuerte.
4: Okay.
3: Y de manera muy puntual se pueden presentar acumulados superiores a esto, ¿no? También de manera muy puntual se puede presentar granizo el día de hoy.
0: O sea que eso puede ser en algunas regiones, nada más.
1: ¿Pero
0: cómo
1: a qué hora tendría que ser eso, Betito?
3: ¿Perdón?
1: ¿A qué hora sería eso?
3: Bueno, estamos hablando que hacia el mediodía en la zona oriente, y de ahí moviéndose en el transcurso de la tarde a lo que viene siendo el resto de la entidad, zona centro, a eso de las 2, 4 de la tarde. En la zona de Mérida yo estimo que podría ser después de las 3 de la tarde el momento donde tengamos la mayor posibilidad de estas lluvias.
0: Ok, ya pues cruzando esa hora, pues ya, nada más hay que tomar su precaución porque es la hora de la salida de varias personas. Así que pues bastante, bastante interesante, y sobre todo pues para que tomen sus precauciones la gente el día de hoy, porque pues dices, bueno, mira, hoy no creo que llueva porque no veo nublado, pero pues usted dijo, ya están viniendo, ya está por Quintana Roo, dice.
3: Así es, particularmente el día de hoy es un día que podemos tener lluvias, eventos importantes.
0: Muchísimas gracias, Inge. Qué fuerte, de verdad, qué bárbaro es usted.
1: Perfecto.
0: ¿Le va a decir algo más a Betito?
1: Sí, Betito, oye, tráeme unos limoncitos para un collarcito, ¿no? Para que se me quite la tos. Es lo único que me afecta
0: como
1: ahorita.
0: Perro, la verdad.
1: Sí, la verdad que sí. ¿Para qué te voy a decir? El perrito estaba más sano que yo, ¿qué te digo? Qué cosas, pero bueno. Señoras y señores, gracias, Betito. ¿Dónde te encontramos?
0: En su casa.
3: A través del tiempo en Yucatán, en el Facebook, estaremos actualizando hoy la evolución de estas tormentas. Y rápidamente mañana, aunque menor la posibilidad, todavía tendremos posibilidades de lluvias y tormentas.
0: Muchísimas gracias.
1: Oye,
0: Betito,
1: sí es cierto. Yo vi un video donde estabas hablando de que decías que se va a acabar, que se va a ir el internet.
0: Se va a acabar el mundo.
1: ¿Me lo platicas el viernes?
3: Sí, platicamos el viernes. Pero obviamente lo que sí debe tener en cuenta la gente es que pues tenemos una situación delicada en cuanto a la infraestructura.
1: ¿Por qué?
3: Así que pues podemos tener afectaciones en los servicios el día de hoy.
0: Ya.
1: Por los vientos y todo eso, ¿verdad?
3: Exactamente.
0: Muchas gracias. Ya decía yo que por algo se cortaba mi llamada anoche.
1: Sí, claro. ¿Con quién estamos hablando? ¿Con él?
0: Claro, con
1: Alberto. Estamos hablando con Alberto.
0: Para actualizarme. ¿Cómo sabe que aprendo
1: ¿Ustedes
0: mucho?
1: ¿Ustedes tienen algo?
0: No.
1: ¿Aquí? No voy a preguntar nada más, no quiero saber nada más.
0: ¿Por qué se pone celoso?
1: Porque voy a toser. Voy a toser. Gracias, Betito.
0: Nos vemos, Inge.
3: Nos vemos
0: muchas gracias, viernes. Gracias, gracias. Oigan, ya siendo las 7 de la mañana con 17 minutos, vámonos con información actualizada. Oye, la verdad, ayer estuvimos platicando con ustedes acerca del caso de Akanke y de, pues ahora sí que su alcaldesa, que lógicamente estuvo haciendo, pues, públicas sus también, pues, bueno, el sentir de la gente de Akanke, porque pues han estado pasando por, así como en varias partes de Yucatán, pues que se quedaban sin luz. Y pues bueno, ya tenemos parte de la información y usted tiene la actualización.
1: Es correcto. Bueno, si quieres escuchamos la nota y le damos la actualización posterior a la nota. También tengo, hay una denuncia ciudadana que ahorita te la cuento también. Vámonos con esto.
0: ¿Sí? Vamos con nuestra compañera Claudia Arriaga.
1: Dame un beso, ¿no?
5: La presidenta municipal de Akanke, Lupita Zapata, denunció públicamente a la Comisión Federal de Electricidad debido a la ola de apagones que afecta de manera constante a diversas colonias y comisarías del municipio. A través de un video difundido en redes sociales, evidenció las constantes fallas en el suministro eléctrico que dañan tanto a las viviendas como a los comercios locales, calles y al propio Palacio Municipal. Zapata manifestó su indignación ante la falta de respuestas por parte de la subestación local y cuestionó la ineficiencia de la paraestatal para atender las demandas de la ciudadanía. La edil detalló que el problema de desabasto y las fallas del servicio no son hechos aislados, sino que se han prolongado en el tiempo afectando gravemente a la región. Zonas como la comisaría de Tepich pasaron un día entero a oscuras, mientras que en Petectunich la afectación duró varias jornadas, sumándose a los reportes reportes de vecinos en la colonia, el Rosario y en vialidades principales del centro. Ante el colapso del sistema y las constantes caídas de fases y cuchillas, la presidenta municipal responsabilizó directamente a la CFE de la situación y señaló que el equipamiento de la zona, incluidos los postes y transformadores sobrecargados, se encuentran completamente obsoletos. Del tema esto comentó.
4: ¿Ven esa falla en la iglesia? No, no es la lámpara que está fallando. Es una fase que desde el viernes por la tarde se cayó y hasta el día de hoy la CFE no se ha dignado a venir a reparar. No solamente es la iglesia, son los comercios aledaños, calle, casas que están sobre esta calle, el Palacio Municipal. Y esto no es nada más lo que ocurrió este fin de semana. En Tepich estuvieron más de 24 horas sin luz y la semana pasada fue Petectunich, días sin luz, y fue la colonia El Rosario y esta calle 22, la calle 19. Y bueno, ustedes mismos saben cuántas veces a la semana se va la luz aquí en nuestro municipio y en las comisarías. En Quipqué me reportaron, en fin, en varias comisarías. ¿Hasta cuándo, Comisión Federal de Electricidad?
5: Con el fin de exigir soluciones definitivas, anunció que iría directamente a las oficinas centrales de la CFE en la ciudad de Mérida para reportar las irregularidades de manera directa. Asimismo, advirtió sobre las graves consecuencias que estas deficiencias provocan en el suministro de servicios básicos, como el bombeo de agua potable que depende de la electricidad para funcionar. Para MBS Noticias Yucatán, Claudio Arriaga.
0: Pues ahí te escuchó lo que anda pasando. Y fíjese que esto es una de las cuestiones que hay que también aplaudirle a los alcaldes que salen a hacer ese tipo de pues aclaraciones ante la ciudadanía, porque justamente es lo que está buscando la sociedad. Imagínense, el día de ayer, y ahorita aterrizamos al tema de Canqué, por la zona oriente, otra vez, la zona de Pacaptún se quedó.
1: ¿Por qué zona se fue la luz anoche?
0: Se quedó parte de lo que es la Salvador Alvarado Oriente sin luz, parte de lo que es, o sea, Pacaptún, y de hecho ya lo estaban comentando en el grupo de los vecinos. También ahí por la unidad, si no estoy mal, Morelos Oriente, ahí por la zona de Cuculcán, una persona fue casi arrollada porque pues estaban haciendo su manifestación y un conductor le valió sorbete y pues ahora sí que cruzó. Pero pues, y ese tipo de cosas sucede cuando de repente pues la gente ya está cansada y justamente pues ya llegó incluso hasta las comunidades.
1: Mira, la gente ya está harta, ya está cansada, pero eso no justifica las acciones, ¿eh?
0: Definitivo, ¿eh?
1: O sea, no justifica la acción del conductor. Digo, por un mal momento, por una molestia, él pudo haber cambiado totalmente su vida. Si esta persona arrollaba al manifestante, que está en su derecho de hacerlo, créeme que las cosas iban a ser diferentes. O sea, si le pasaba encima, lo golpeaba, lo arrollaba, lo que tú quieras, las cosas iban a ser diferentes, porque él iba a enfrentar cargos. Si la persona, pues, se lesionaba únicamente, él iba a tener que pagar todos esos cargos. Entonces, era cargarte una deuda muy grande. Aparte del mal momento y aparte, ¿cómo iban a reaccionar los otros manifestantes?
0: Y lógicamente, o sea, entendemos el enojo porque mucha gente dice, es que están estorbando a la vialidad, ¿por qué tienen que estar perjudicando el tránsito al momento de hacer? Y dice que vayan a las oficinas de la CFE, que vayan. Y hay gente, la misma gente se contesta por allá y decían, es que muchas veces no se resuelve de esa manera. O sea, tú llegas y les va a valer. O sea, si tú llegas a la oficina.
1: Exacto.
0: Entonces, cuando de repente ya hay una afectación mayor que quizá no sea lo más prudente, ¿verdad? Uh-huh. Pero pues la gente ya está buscando soluciones, está harta.
1: Está ya buscó las soluciones. Créeme que antes de hacer esto, una manifestación, antes de llegar a este punto, créeme que la gente, porque ayer platicamos con unos vecinos de por la Mulsay, de Juan Pablo, créeme que la gente ya buscó muchas instancias, ya buscó muchas maneras de poder resolver esto antes de una manifestación. Pero desgraciadamente no hay la solución, no había la solución. ¡No la había! Entonces, hay que ser empáticos. Fíjate que ayer nos decía nuestro reportero El Tortas que la misma gente decía, oye, ¿por qué se están manifestando? Le preguntaron al reportero. Y él decía, pues porque no tienen luz desde hace 3 días. La misma gente, los mismos conductores decían, pues si

0: prestarse.
1: O sea, si te pones en los zapatos de las personas.
0: Eran empáticos. La mayoría de los conductores eran empáticos. No faltó uno en moto que hasta mitad de madre.
1: Claro que sí lo vi. Sí, o sea, que estaba así. Pero eso es a lo que voy. O sea, cada quien habla desde su privilegio. O sea, si tú tienes luz todos los días y lógicamente no tienes ninguna afectación, tú vas a decir, ah, es una tontería. Pero si eres de las personas que lleva 3 días, si ya se te echó a perder lo que tenías en el refrigerador, no puedes dormir bien.
0: Las temperaturas, o sea, en nuestro estado
1: están horribles.
0: Están difíciles y aún así, o sea, está cañón. Hay que ser un poco empáticos. Digo, también evítate problemas, ¿no? No te compres problemas de gratis. Definitivamente. Oye, aterrizando a la actualización de... O sea, ¿qué? Sí fue esta, la presidenta Guadalupe Zapata, sí fue a las oficinas regionales de la CFE.
1: Ok.
0: La atendieron. Incluso en sus redes sociales ahorita ya muestra ella que le firmaron una minuta, que le firmaron los documentos. Incluso hoy a las 11 de la mañana tienen programada una visita por el superintendente.
1: Ok.
0: Allá al municipio de Acanque y sus comisarías para verificar el porqué de estas fallas. ¿Sí? Entonces tienen ya la visita el día de hoy. Esta alcaldesa se movió, sí se movió. Le hicieron caso, pues van a ir a visitar esa parte, pues por el superintendente, que yo quiero entender que es el encargado de la zona, no sé si de la zona sureste o de la zona de por ahí, no lo sé, pero va a ir el superintendente a revisar toda esta problemática que está sucediendo allá en Acanque. Yo creo que si la problemática hay en otros municipios, deberían hacer lo mismo, Si ya no te escuchan desde tu municipio, ya reportaste las áreas correspondientes, no te escuchan, pues acérquense a la oficina regional.
1: Sí, al final de cuentas, y si lo vemos en ese sentido, por algo también elegiste a los gobernantes, por algo también elegiste a tus alcaldes, a tus diputados, de una u otra manera. ¿Qué dice ese si pues hoy no cumpliera yo con mi deber, que la nación me lo demande? Y esto es la situación, es lo que tienes que hacer. O sea, te acercas y si no te escuchan, pues hazte escuchar.
0: Exactamente. Y qué bueno, la verdad, qué bueno. Qué bueno que fueron escuchados. Ahora falta ver que se resuelva el problema. Porque sí fue ir a dar el paseo a este superintendente, ir a verificar ahora cómo se va a atender la problemática o cómo se va a resolver la problemática. Ese también es un punto muy importante que veremos en los próximos días si esto sucede o no sucede. Oye, tengo un reporte ciudadano, como te comenté hace rato, cambiando de tema, y nos vamos hasta Canacina ahora. Fíjate que los vecinos de la primada San Camilo alzaron la voz para reportar un grave incidente de seguridad y moralidad pública ocurrido el pasado fin de semana. De acuerdo con los reportes de los ciudadanos, los hechos tuvieron lugar el pasado sábado en el cruce de la calle 37 por 48 del mencionado fraccionamiento. Dice, un sujeto estaba realizando actos puercos o libidinosos. Le estaba ahorcando el pescuezo al ganso. En la parte trasera de las viviendas del rumbo.
1: Imagínese, estaba haciendo el autodelicioso.
0: Exactamente. Obviamente los colonos... Discúlpame, no, estoy enfermo. Expresaron su profunda preocupación y molestia ante la situación y pidieron más vigilancia en el sector. Eso sucedió allá en la privada de San Camilo, en Canacín. Ojalá y los apoyen con más vigilancia. Vamos a una pausa comercial.
1: Vamos a la pausa y ya regresamos.
0: ¿Quieres abrazarme un rato?
1: No, te voy a dejar con un pedacito de una rolita y ahorita regresamos. Ya sabes.
0: Qué rica rola,
1: ¿Para que usted?
0: Es para que hagas ejercicio, para que me motives. ¿Para qué quieres que yo haga con esta canción?
1: Lo que usted quiera.
0: No puedo, estoy en su casa.
1: No vaya a querer hacer como el de allá.
0: No.

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1: Las 7 de la mañana con 37 minutos. 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
32: Estados. Sonora.
33: Cuatro trabajadores del Centro de Reinserción Social 2 en Hermosillo fueron detenidos tras la fuga de tres reos ocurrida el pasado 11 de julio. El fiscal estatal Gustavo Salas detalló que dos de los custodios y dos mandos son acusados de presuntas omisiones que habrían facilitado el escape de Óscar Omar Tena, alias el Mike, Francisco Manuel Romero, alias el Meni, y Paula Alexis Telles, alias el Güero. Cabe indicar que las autoridades ofrecen hasta $1,000,000 por cada uno de los prófugos.
34: Nuevo León.
33: La tarde de este lunes, una aeronave se desplomó en el municipio de Pesquería, lo que generó una intensa movilización de los cuerpos de emergencia y las autoridades de los tres niveles de gobierno. Tras el accidente, la aerolínea regional Aerus confirmó que los dos integrantes de la tripulación y la única pasajera sobrevivieron al impacto y fueron trasladados a un hospital para recibir atención médica. Las autoridades mantienen abiertas las investigaciones para esclarecer las causas que provocaron el accidente.
32: Veracruz.
33: En Coatzacoalcos, 11 personas fueron detenidas por su presunta participación en el delito de desaparición forzada en agravio de 4 personas. Según la Fiscalía Estatal, los hechos ocurrieron en 2015 durante un operativo denominado Blindaje Coatzacoalcos. De forma extraoficial, se dio a conocer que los detenidos pertenecieron a la corporación conocida como Guardia Civil, en ese entonces parte de la Secretaría de Seguridad Pública, y algunos de ellos permanecían activos.
32: Guanajuato.
33: 4 personas murieron y 2 más resultaron heridas luego de que un comando armado irrumpió en un convivio familiar en la colonia Miguel Hidalgo en el municipio de Pénjamo. De acuerdo con los primeros reportes, los agresores ingresaron por la fuerza al domicilio y obligaron a sus víctimas a hincarse y les dispararon a corta distancia. 2 de las víctimas mortales serían menores de edad. La gobernadora Livia Denise García señaló que una de las líneas de investigación apunta a que una de las víctimas podría estar relacionada con grupos de la delincuencia organizada.
0: Las 7 de la mañana con 40 minutos casi. Oigan, nos vamos a ir con la información nacional y pues también con un tema que pues nosotros platicamos acá. Es un tema muy sensible y justamente por el tema que está abarcando, que pues lamentablemente un oficial allá en Guanajuato pues atentó contra su vida. Y pese a lo que cualquier persona pudiera decir, la situación también escaló un poquito más allá porque... Ese, pues joven, digo joven porque se ve joven.
3: Creo que 27 años tenía.
0: O sea,
3: si no me equivoco. Y,
0: o sea, imagínese, él dejó varios videitos grabados para su familia a manera de contando tal cual lo que pues pasó. O sea, él ya tenía premeditado esta situación y dijo, si ustedes llegan a ver este video, pues básicamente solo quiero decirles esto, ¿no? Y tenemos acá parte de lo que es el audio, ¿sí le parece?
3: Vamos a escuchar la nota y luego le platicamos bien el contexto de que pues seguramente ya lo habrá visto en redes sociales porque fue una bomba desde el día de ayer en redes sociales. Vamos a escuchar la nota. ¿De quién es la nota?
0: Por parte de nuestro compañero Sergio Ortiz.
3: Vamos a escuchar esa nota.
4: Por supuesto, a nuestro auditorio, en efecto, un elemento de la policía vial adscrito a la unidad de los Cougars de la Secretaría de Seguridad Ciudadana de León se aventó desde la parte alta del distribuidor vial Juan Pablo II la mañana de este martes. El incidente quedó registrado minutos después de las 11 de la mañana cuando el oficial conocido como Maciel circulaba en la unidad 355 de la Policía Municipal sobre el Libramiento Morelos en dirección al Boulevard Aeropuerto. Al llegar a la parte alta de este distribuidor vial Juan Pablo II, el oficial adscrito a la unidad de revisión vehicular se detuvo y se paró sobre los barrotes de contención del distribuidor vial para después lanzarse. Elementos de policía vial y municipal acudieron para ver qué era lo que sucedía, pero el oficial de policía pues se aventó de una altura aproximada de 50 metros de altura. Rápidamente se movilizaron los elementos de protección civil para intentar auxiliar al oficial de vialidad, pero debido a la fuerte caída se confirmó su fallecimiento. Autoridades cerraron el distribuidor vial en la parte alta y baja con la finalidad de permitir las investigaciones correspondientes de las autoridades ministeriales. Hay que resaltar, Luis, que este elemento de la policía habría dejado mensajes a su familia y también habría grabado un video donde explicaba que pasaba por una fuerte depresión. Sin embargo, ya será la Fiscalía del Estado la que dé más detalles.
0: Pues efectivamente, lo que usted anda escuchando y pues, como le comenté, tenemos aquí parte de lo que es el videito.
3: A ver, vamos a escuchar un fragmento del video que él subió a sus redes sociales.
5: Muchos ya me conocen, tienen historias conmigo o alguna anécdota. Les quiero dar un consejo. Por favor, siempre tomen como primordial su salud mental. No dejen que nadie se las juegue con ustedes, que nadie, que sus emociones dependan de ellos. Quiéranse, cuídense mucho, estén con su familia, valórense. Yo les quiero pedir algo. las personas que me llegaron a tener cierta estima, que no se pongan tristes por esto que hice. Ya llevaba yo mucho tiempo con una depresión silenciosa que me terminó consumiendo.
3: Bueno, pues, mira, él, en una parte del video, si escuchaste bien, él dice, no dejen que jueguen con sus sentimientos, no dejen, no dependan de lo que ellos les digan. Entonces, aquí yo creo que habla más de una depresión por parte sentimental.
0: Sí, claro, que puede ser una depresión por parte sentimental o algo así que tenga que ver con otra persona.
3: Sí, aquí hay otra persona, definitivamente. Hay otra cuestión. Y yo creo que es otra persona. Desde el momento que dice, no permitan que jueguen con sus sentimientos. Allá es una parte muy difícil. Muy claro. Difícil. Mira, actualmente podríamos decir, porque mucha gente maneja ese tema, que existe una mayor debilidad mental. Esto claro que no es algo que esté demostrado, ¿verdad? Eso sí te lo digo de forma general. Lo que sí ha cambiado es la manera en que hablamos de la salud mental y varios aspectos del entorno en el que vivimos. Han cambiado muchos aspectos del entorno de lo que antes éramos. Y eso no quiere decir que hay una debilidad mental. No,
0: no, no, no, claro.
3: Definitivamente que no. Fíjate que aquí tengo algunos factores que pueden hacer que, pues, hoy parezca que hay más fragilidad.
0: Sí, y justo.
3: Estos son... Que pues antes muchas personas ocultaban la depresión, la ansiedad o el estrés por miedo a ser juzgados.
0: Sí, claro.
3: Hoy es más común buscar ayuda y hablar del tema. Ahora hay que ver si esta persona buscó ayuda. Porque siempre es importante buscar ayuda. Que tú dices que, ay, ¿sabes qué? Me cuesta caro ir a un psicólogo, psicóloga. Hay maneras, o hay planes, o hay programas públicos en donde tú podrías tocar la puerta y te pueden apoyar. Aquí hay
0: otro factor,
3: las redes sociales.
0: Sí.
3: La comparación constante, la presión por la imagen, la sobrecarga de información y la exposición a conflictos pueden aumentar el estrés en algunas personas. Y esto ha sucedido. Cuando tú, por ejemplo, digamos que te vas a dormir y estás dale y dale en tu teléfono y en tus redes sociales... En las redes sociales sale de todo. Entonces, cuando tú entras a la parte del sueño, lo último o lo penúltimo que viste o lo que te impactó más se queda en tu mente. Y eso hace que hasta sueñes con eso. Y si eso fue algo no agradable, o sea, te va a impactar incluso en el sueño.
0: Sí, definitivamente.
3: Y eso va a hacer que te levantes hasta estresado o asustado. Aquí hay otro factor, el ritmo de vida. Muchas personas enfrentan jornadas largas, incertidumbre económica, que eso está, pero mira, a la mano el día de hoy, y dificultades para acceder, por ejemplo, a una vivienda, a una sensación de estar siempre conectado.
0: La seguridad.
3: Ahorita dependemos del aparato, del teléfono. De eso dependemos, y de eso yo creo que también nos causa mucho estrés, porque cuando te quedas sin datos, cuando te quedas sin señal, te desesperas. ¿A poco no?
0: Sí, claro. O sea, y la realidad es que, mire, yo lo único que le puedo decir, tal vez desde quizá mi óptica, es no hay problema chiquito. No existe ningún problema que tú digas, ¿sabes una cosa? Total, pasa. Me van a juzgar, me van a criticar. La vida es tan bonita como para dejar que alguna situación, algún problema te rebase. Créeme que la gente que te va a juzgar siempre lo va a hacer. Eso que te quede muy claro. Pero aquellas personas que realmente te quieren, te van a apoyar, y créeme que a veces la persona que menos lo imaginas es aquella persona que te puede apoyar. Entonces, si tú estás pasando por alguna situación de esta que de repente sientes de que nadie te escucha, que nadie te apoya, platícalo. Yo soy de las personas que siempre le he dicho a mis amigos, no me importa si me lo tienes que contar 10,000 veces, pero cuéntamelo. Es preferible que yo te escuche una y otra vez a que tomes una decisión por la puerta fácil. Que esta situación es la que de repente nosotros no nos damos cuenta. Imagínense, si tiene 27 años, una vida por delante, si fue por una ruptura amorosa, si fue por alguien, mira, en el amor encuentras otra persona, el dinero va y viene, la salud, si bien nos cuidamos, nos volvemos a recuperar. Pero tomar una decisión tan drástica no solo afectas a ti, afectas a tu familia, afectas a un montón de personas y ahorita con las redes sociales estás abriendo una puerta bien grande para nuevas generaciones. Imagínese que usted de repente no tenga el cuidado, no tenga las pláticas con sus hijos. Sus hijos se topan con este tipo de videos en las redes sociales y pasan por una situación similar. ¿Qué es lo que va a ocurrir?
3: Y aquí estás tocando un tema muy importante, la plática con los hijos o hijas. Mucha gente ahorita prefiere darle el celular al hijo o a la hija o la tableta. Dale, toma, juega, ándate ahí, para evitar que los estén fastidiando. Hay que estar pendientes de lo que ven. Hay que escucharlos.
0: Hasta de lo que dicen y cómo
3: lo
0: dicen.
3: De lo que dicen, cómo lo hacen y cómo actúan. Hay que escucharlos y estar pendientes de ellos, de nuestros hijos e hijas.
0: Sí, claro.
3: Independientemente de la edad, no importa la edad. Hay que estar pendientes, porque siempre hay cambios en las actitudes. Cuando tú notes un cambio en la actitud de alguna persona cercana que tienes, pregúntale por qué. Ábrele la oportunidad de ser escuchado. Sí, o escuchada.
0: Es que lo más irónico es que en esta época de hiperconectividad es cuando menos nos comunicamos. Es donde menos conectamos, estamos emocionalmente, si lo quieres ver. Porque dices, son choterías o son otras cosas. No, a veces. Y después, cuando suceden estas cosas, ¿por qué no lo dijo? Si lo pudiéramos ayudar. ¿Por qué lamentarse después de que ocurren las cosas?
3: Es correcto.
0: O sea, déjense de tonterías, señores, y hablen, díganlo, expresen lo que tengan que decir. Y yo sé que a veces que nos fuimos criados de una generación en la que hablar de tus sentimientos o hablar de lo que tú sientes estaba mal visto. Pero hoy por hoy ya son otras generaciones, ya estamos en otro punto. Y por eso, no por una situación, así vas a acabar.
3: Recalco lo que dije hace un momento. Abre la oportunidad de poder escuchar a esa persona que lo necesita.
0: Es correcto.
3: ¡Qué bonito lo dije!
0: Oigan, vámonos rápidamente a la siguiente información, porque si estamos hablando acerca de este tipo de cosas, ojo, o sea, imagínense. Hay unos adolescentes que, pues, le quitaron la vida a un exmilitar. Este señor trabajaba en plataforma digital.
3: Era conductor.
0: Sí, estaba brindándole un servicio.
3: Ok.
0: Y, pues, sucedió lo que a continuación usted va a escuchar. Aquí tenemos la información del momento por La Mejor 90.1 en Pelanews.
2: Tres adolescentes le quitaron la vida a un militar retirado que conducía un automóvil de plataforma Didi en Mexicali. Esto mientras este último los llevaba a un destino solicitado por los jóvenes. Los menores de edad en cuestión no solo perpetraron el homicidio disparándole en la cabeza al hombre cuando conducía, también registraron en sus teléfonos celulares el momento en que se deshacen del cadáver, escuchándose risas de fondo mientras graban. Tras el homicidio, los menores de edad se llevaron el cuerpo a un terreno con matorrales en la colonia Villas del Colorado, donde desnudaron al occiso y realizaron el ocultamiento de la víctima. La desaparición de Flaviano López Martínez, de 50 años de edad, se presentó el 9 de julio, siendo hasta este fin de semana pasado cuando se localizó su cuerpo calcinado. A la par del hallazgo, también se dio con el paradero de los tres presuntos responsables, de 13, 15 y 16 años, los cuales podrían alcanzar penas que oscilen entre los 3 y 5 años en prisión. La titular de la Fiscalía General del Estado de Baja California, María Elena Andrade Ramírez, fue la que confirmó la detención de los adolescentes, siendo un caso que conmocionó a la sociedad. Esta última expresó su consternación al existir dolo por parte de los jóvenes para llevar a cabo el homicidio, incluso manejando el automóvil de la víctima tras el crimen, como si no hubieran hecho nada ilícito, siendo ese el momento en que fueron detenidos por parte de la policía municipal. La tarde de ayer, conductores de la plataforma Didi se manifestaron para exigir mayor seguridad, mencionando que hay pocas medidas de protección. También pidieron que las penas para los asesinos sean más largas para que sirvan de ejemplo para otros delincuentes, informó desde Baja California, Cristian Villicaña.
0: O sea, la situación que vivimos actualmente es sorprendente. Y lo que le decía yo acá a don Pelanel, le decía, oiga, ¿hasta dónde hemos llegado como sociedad para empezar a ver este tipo de situaciones? O sea, de repente uno escuchaba noticias y decías, pues no tanto. Pero hoy por hoy, adolescentes haciendo ese tipo de cosas y volvemos a lo mismo. ¿Qué estaban haciendo? ¿Por qué tenían? Pues ahora sí que, pues por lo que yo escuché, un arma. ¿Por qué?
3: ¿Por qué tenían un arma? O sea, ¿viste? ¿Escuchaste las edades?
0: Sí, son menores de edad.
3: 16 años, uno. El otro de 15 años.
0: Uno de 17,
3: y creo. Una de 16. Y una de 15 años y otro adolescente de 13 años de edad. Imagínate.
0: O sea, uno. O sea, y la verdad, ¿dónde están los padres de familia? ¿Quiénes son? O sea, hay muchas cuestiones que uno pudiera estar realizando y estar diciendo. Y es a lo que voy. O sea, si nos vamos en el sentido de 3 a 5 años de cárcel.
3: Fíjate.
0: No, hombre.
3: El de 13 años de edad solamente tendrá como sanción recibir atención psicológica y legal de manera externa sin estar privado de la libertad. Mientras que el presunto victimario de 14 años podría recibir una pena máxima de 3 años. Y la de 16 años alcanzaría una pena de 5 años de prisión en un centro de internamiento juvenil.
0: Hombre.
3: Imagínate.
0: ¿Qué le decimos? La pues, verdad.
3: Honestamente, no tengo nada que decir
0: sin
3: con
0: palabras,
3: esto de la ley.
0: Definitivamente. Leyes. Oiga, vámonos a la pausa. Ya regresamos.
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0: 7:58 a.m. Oigan, ¿te gustaría pues que tu gasolina corra por nuestra cuenta? 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Nosotros continuamos más aquí en Pela News, así que súbele, súbele, porque de plano se pone sabroso. Mi estimado Don Máquina de Amor, pues bueno.
3: Ya nos vamos a despedir. Ya casi. Antes de que nos vayamos, quiero, tengo una información.
0: Dígame.
3: Fíjate que pues, el ICE ordenó a sus agentes en todo Estados Unidos suspender las persecuciones de vehículos, ya que la medida fue emitida tras la muerte de 2 inmigrantes latinos en menos de una semana. Pues obviamente entre ellos el mexicano Lorenzo Salgado allá en Texas. Así que pues ahí está, el ICE suspende estas persecuciones.
0: Definitivamente pues
3: ya... Era hora que tomaran cartas en el asunto, no podían seguir así,
0: no, hombre,
3: matando pues, gente a lo loco.
0: Oiga, dice por acá rápidamente la banda que nos está escuchando.
5: Buenos días. Oye, qué chido es el tema que se estaba platicando. Ahí se me ocurrió una idea de... una sección en tu programa de, ahora sí que cosas de la vida real, hablar del tema, apoyo, ayuda y toda la cosa, chama. Qué chido, la neta, qué chido. Sí me gustó y sí me gustaría, obviamente no solo de ese tema, que tengas entre otros temas, ¿verdad?
0: Ahí está, pues la verdad, muchísimas gracias a la banda que nos anda diciendo. Y nosotros pues estamos para apoyarlas al final de cuentas.
3: Claro que sí.
0: Digo, nos peleamos porque la verdad le cae mal a este señor que está acá conmigo. Pero pues bueno,
3: o sea, nos abofeteamos, nos escupimos, discutimos. Luego lloramos juntos, luego sí, le jala claro. Su pelo que no tiene. nos pateamos, pero aquí estamos. Y créanme que lo hacemos con mucho cariño este programa.
0: Dice por acá, precaución, no están funcionando los semáforos de los héroes. Chamacón, dice, ponle doble collar de limones acá con bicarbonato a este señor. Aquí dice, no deja oír el clima, dice... Por su asesino de usted. Sí,
3: discúlpeme, ¿no? Discúlpeme, me alejo usted. Otro día. Esta será mi micrófono.
0: Sí, es más, ya está. ¿Se puede ir? Sí, por favor. Ya te... Oigan, bueno, pues mi estimado Máquina de Amor, nos quedamos con pendiente de muchas cuestiones más. Sin embargo, pues la información ya sabe que usted la puede seguir escuchando a partir de las 2 de la tarde ahí con el señor Mauricio Espinosa. Y nosotros regresamos.
3: ¿Por qué le das publicidad a él?
0: Porque, ¿qué tienes? Un espacio noticioso.
3: Escuche mejor 2 para las 12.
0: ¿Con quién?
3: Se peleen las señoras también.
0: Ah, sí.
3: Escúchelas también. Escucha a las 9 de la mañana, chamaco. A las 8.
0: A las 8, ¿no? Ahorita.
3: A lo que quieras, ¿oíste?
0: Bueno.
3: ¿Por qué nos vamos a ir?
0: ¿Qué le parece si nos vamos? ¿Qué quiere usted? ¿Nos vayamos con algo relajado o nos vamos con un sonidito bonito?
3: Yo creo que el sonidito para brincar un rato. ¿Te
0: Dale,
3: parece?
0: Me parece perfecto.
3: Ahí está, pues.
0: Vámonos, señores, señores.
3: Adiós. Bye. Goodbye.
0: Le dejamos con esta rola.
22: Con la mano
3: es una versión diferente, papito.
0: Claro, porque estamos locos nosotros.
3: La vas a escuchar.
0: Es más, porque la bajamos. Así como lo hacía Muñeco.

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1: 7:28.
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0: Buenos días, alegría, buenos días, al amor, aquí nomás en la mejor FM 90.1. No, no salió todo bien porque no fui a ensuciar todo del chisme, la verdad. ¿Para qué les voy a engañar? Después ahí está la gente. Y a ir, por el amor de Dios, ¿por qué piensas de que es que tengo que poner tres canciones antes de entrar? A veces dos, a veces depende. Así que pues nada más ahí se los dejo allá como comentario. No, no fui al solar, no fui a ensuciar, no fui a cortar flores, no fui a hacer un depósito, no fui a mandarle un fax allá al Kisim. No, entiéndanlo. Nada más se los dejo allá a su consideración para que después no vayan a decir, ¿sabes qué, chamacón? ¿Qué hiciste el día de hoy, verdad? Orinita vengo, dijiste, de seguro fuiste allá a ver al Ramón, dice. Oigan, pues buenos días, señoras y señores, ya después de esta presentación poco usual, ¿verdad? Y también un poco más íntima, le invito como siempre aquí nomás en la mejor FM 90.1, pues a quedarse conmigo, ya sabes, si usted así lo quiere, ¿verdad? Yo no lo voy a obligar, yo soy camarada de todos ustedes y así como que me gustaría que dijeran, ay, pobrecito, lástima, de seguro nadie lo escucha, entonces... A mí me gusta así que me tengan lástima, de verdad. Que me depositen así de 1,000 pesos para arriba y que me digan, chamacón, ay, mira, me sobra esto. Y así ya está, ya saben. Cosas sencillas, ¿no? O sea, yo soy feliz con cosas sencillas. No sé. Como que me digan, chamacón, me sobró 3,000 pesos, toma, ¿verdad? Ahí está. Es que, chamacón, para que pagues tu teléfono y no te quedes incomunicado. Toma, chamacón, ahí está, mira, para que te compres esto, tu pequeño detalle. Así que me traten así como si... comprada mi caricia. No me importa, yo no tengo problema por eso. Oiga, y pues bueno, le invito como siempre, hermosa criatura, caballero, hermosa dama, a que pues en este momento, compañere, tú que andas trabajando en la ruta, tú que andas trabajando en unidad y fuerzas, ahí circuito enlaces, tú que andas en la tienda de conveniencia, amigo gasolinero, amigo que andas trabajando en el Celarain, amigo mío, amigo Rito, amigo Razo. En este momento, te voy a dictar el número de WhatsApp, este número... para que tú y yo estemos amalgamados, estemos unidos, estemos juntados. Y me digas, chamacón, toma esto, aquí dentro tu alimento. No me importa, aunque sea salvadillo que me lo mande, de verdad. 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Fácil y sencillo. Ahora, si usted es de las personas que no entiende, ¿verdad? Pues esta bonita plática que tenemos porque usted está acostumbrada a hablar la maya, para eso yo me especializo. Yo soy, mira, un locutor preparado. Un locutor que tiene el conocimiento de cómo hablar la maya perfectamente. 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Un WhatsApp, dos WhatsApp, tres WhatsApp. Ja, mandas allá, escribes. Ojalá Chilulumi, Yucatán. No, si se está impresionando, ¿verdad? Ya sabes, Dios Botic, Pai Beam, Malok Im. Ya es mucha maya. No me dice que después le quieran cambiar a la radio y que digas, ay, no, puro maya habla el muchacho, ¿verdad?
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0: Pues sí, o sea, que digan por allá, chamacona y bilingüe, claro. Yo hablo tres lenguas, maya, español y puerquesas. Entonces ya sabe usted que nosotros estamos para, pues, ahora sí que recibirle como Dios manda, ¿verdad? 9999-05-58-34. Fácil, sencillo, bueno, bonito y barato. Y pues bueno, ya recibo WhatsApp, recibo transferencia, recibo ubicación en tiempo real. Recibo también, verá que me diga, chamacona, ando trabajando en la botanera, ando trabajando acá en la galletera, ando dándole vueltas acá, mira, ando vendiendo la ración, ando vendiendo la caricia, lo que usted quiera, ¿verdad? Y pues bueno, yo acá le invito a que se quede conmigo hasta las 10 de la mañana. Si ya de plano, pues ahí no tiene nada que hacer. Hoy estamos miércoles, miércoles de liberación. Recuerde que hay que denunciar a aquellas personas que están atrapadas dentro de este cuerpo, ¿verdad? De ese cuerpo que no les pertenece. Si usted en este momento conoce a alguien que de plano quiere así liberarse, ¿verdad? Qué bonito. Ay, qué bonito, ya está. O quieres saludar al pavo, ¿verdad? Ay, con todo gusto, ¿verdad? Buenos días, Emanuel. No me digan Emanuel porque me siento regañado, aunque sea mi nombre. O sea, la verdad que si me van a saludar, que me digan por allá chamacón, que me digan lo que quieran, ¿verdad? Pero me dice Manuel y me siento así como que ofuscado. No. Oiga, pues vamos a comenzar el día de hoy con buena rola. Aquí nomás en la mejor 90.1. No sé con qué canción empezaremos el día de hoy. ¿Con qué les parece? O sea, como que, ¿de qué tienen antojo el día de hoy? O sea, ¿tienen antojo así como que comenzar con algo sabroso? Mira, te voy a decir algo. Yo creo que vamos a comenzar con algo bonito, algo del recuerdo, ¿verdad? Vamos a ver, tengo acá esta propuesta, ¿verdad? Vámonos con no sé. ¿Te parece esta? Me parece esta. Ahí está, perfecto. Vámonos con esto que se llama La persona que le picaron su labio y quedó el avión. El avión de las tres. Entonces, a partir de este momento, aquí nomás en la mejor FM 90.1, le vamos a poner esta, ¿verdad? Y también la rola, por si usted quiere. Oiga, y aparte, pues ahorita ponemos la que nos están pidiendo, ¿verdad? Esta rola me gusta, como que de repente me hace vibrar en mis años mozos, en mis años de juventud, cuando todavía mi rodilla era la que estaba buena y no la que estaba fregada y la que está peor. Entonces, estaba yo yendo a la secundaria en mi bicicleta con mi audífono.
2: Siete.
0: Rumbo hacia lo que es el cabo de la ciudad, porque ahí estaba la secundaria. Y entrando y así, llegando tarde, sudado con mi

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0: 8:26.
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1: ¡Holi! Las 8 de la mañana con 34 minutos. 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Súbele.
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1: Vámonos, vámonos, dale, a darle. Ahora sí, ya está la banda que se anda reportando con nosotros. Me gusta cuando escriben la verdad y que me dicen por acá, Chamacón, ahí te doy escribiendo desde bien temprano. Hola, me dice, oye, Chamacón, buenos días, ¿cuál es el número para hablar a cabina? Mi vida, es que el número para hablar a cabina no está sonando. O sea, puedes llamar, sí suena la llamada, ¿verdad? Pero no lo veo, o sea, porque tengo una lucecita que no está funcionando, ¿verdad? Dice por acá, buenos días. ¿Qué pasó, Pedro Cuevas? Otra vez, cuéntamelo.
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1: Ay, qué lindo, Pedro Cuevas, se escucha como si estuviera chuequita tu boca, bebé. Oye, Chamacón, buenos días, dice por acá, dice. Oye, muy, muy chida la rola, Chamacón, se me acordó mi amigo cuando le picó una abeja en su labio. Y de verdad dice que quedó el avión, dice, el avión de las tres. Oye, Chamacón, buenos días, dice por acá, Chama. Dice, ¿podrías poner una canción? Dice, eres toda una mujer de Brindis dedicado para Candy de Cauquel. Vamos a ver si tenemos esa de Brindis, si no, ahorita vemos cómo la hacemos. Oye, me dice por acá, me dice, Chamacón, buenos días.
3: Coach Palomonte, monstruo.
1: Coach Palomonte.
3: Chamacón, papi, güey, anone.
1: Bueno, anone.
3: Dame un tabi o un vagabundo.
1: Eso es para la muchacha de las 3 de la tarde, no de las 4. O sea, ella le dices, nena, ¿cómo vendes el tabi? Le dices, verá, y ya, así que jale.
4: Hola, Chamacón.
1: Hola.
4: ¿Puedes poner la cumbia del mar o juguito de piña?
1: Ya tiene rato que escuchamos la cumbia del mar.
4: Me voy de vacaciones. Cuídate mucho. Unos días con mi papá a la playa de Chelem.
1: Ay, mi vida, pues está bien. Anda, con cuidado, hijo, que la verdad yo no sé nadar. Y cuando quedaba yo así, chico, pero yo querido así ver a que me enseñaran a nadar. Ni flotarse, de verdad, te lo prometo. Yo una vez lo intenté y sentí que casi me lleva a San Pedro. Entonces, y eso que tengo flotador incluido, hijo, pero imagínate. Oye, Chamacón, buenos días, saludos acá a los plomeres, acá de Junucmá sobre todo, dice, a las más locas de la camioneta roja de Isaac, dice allá, que es, mira, es un felanil loco, dice por acá, saludos. Oye, imagínate. Oye, Chama, me dice por acá, buenas, buenas.
5: Chamacón, chuachi, chuachi.
1: Bueno, sé lo que me dicen, pero yo siento que me dicen puerquesas, la verdad. Pero no pasa nada. Oye, Chamacón, buenos días, bendiciones, saludos aquí de tu parte, de tu amigo de la taquería, Tony, saludos al gato, al trigueño, al Tony, al cuñado, a la Cris, al Beto, dice, a toda la banda del escuadrón aquí en Cauquel, y al tío acá Demetrio Camal, saludos a todos, que es el más potro, saludos al tío Demetrio, imagínate que lo conozcas, ya te da curso de potrería. Oye, Chamacón, dice por acá, buenos días, dice, toma, Chamacón, dentro tu alimento, me dice, como si fuera yo cochino, ¿verdad? Oye, me dice por acá, Chamacón, buenos días, en Maya, Malokim, ahí está, ya está. Oye, dice por acá, pedacito de mi corazón, buenos días, besos y abrazos al Min. Te mando un fuerte abrazo, auditador, de parte de Silvita. Oye, Chamacón, dice por acá, soy su amiga de Tania, dice. Sí, dice, sí. Sí se entendió el Maya, Chamacón, la neta. Soy tu amiga Tania, es que te lo digo. Es que la gente no lo sabe, la gente solo me critica porque tiene boca. Porque me dice Chamacón y me lo han dicho muchas veces. O sea, no, usted no vaya a creer que no. Mira, mi Maya, la lengua maya que yo le vengo manejando, ha sido objeto de críticas. Ha sido objeto de juzgación. ¿Verdad? Me han dicho, chamacón, no es eso que tú hablas, no es maya. Ajá, está bien. O sea, es que yo utilizo el maya moderno. O sea, yo utilizo lo que viene siendo la contracción moderna. ¿Sí viste que de repente la lengua no se crea ni se destruye? Solo se chupa. Ah, no, era. ¿Quién dijo eso? ¿Cómo está? Ay, qué feo caso, ¿por qué? Es que está el torto, acá es culpa de él. Oye, me dice por acá, chamaco, buenos días. Saludos, ¿todo bien? Todo tranquilo, ya lo saben ustedes, aquí nomás en la mejor 90.1. Escuchemos, aquí que dice por acá, buenos días, ¿qué onda?
2: Qué bueno, chamaco, qué bueno. Un saludo, un fuerte abrazo para ti. Saludos, aquí dice la taquería del Trébol. Saludos,
1: gracias,
2: ahí para
1: mi vida, gracias. Villegas,
2: que estás escuchando el puche, ya me lo sabe la chicharra. Y un fuerte abrazo y un saludo enorme para la enfermera Chamacón. Dile que me tire rito por allá.
1: Dale, dale.
2: Y aquí, su compañera de Manac.
1: Está bueno, Manac, está bueno.
2: Una ya de los Superlama, no sé, cualquiera que quieras.
1: Ahorita la metemos. Oigan, vámonos rápidamente con esta canción. Te voy a dejar con el señor Liván Garza, este que se llama Ya Pasó Por Aquí. Y ahorita regresamos a seguir mandando los saludos por la mejor FM 90.1 y a seguir cuestionando cosas de la vida. Ya sabes, hoy es miércoles de liberación. Libera a quien más confianza le tenga. Yo tengo un amigo que quiere liberarse. Es el chichero. ¿Verdad? Él encanta un tabi. ¿Un luz? Un moto, me dice. Vámonos, aquí nomás es la mejor.

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Las 8 de la mañana con 51 minutos. Oigan, amigos, pendientes. 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Vamos a la siguiente canción. Te voy a dejar con Alejandro Fernández y Don Vicente Fernández, en esto que se llama El Rey. Súbele, súbele. Aquí nomás porque tú lo dices. Vamos, la mejor.

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0: 8:54.
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0: Perdónenme, amigos, estaba yo en una junta en el baño. Ah, no, no. Después de que me humillaron públicamente acá, es lo único que les quiero decir. Estoy bien, estoy tranquilo. Oye, me dice para acá, me dice, hola, chamacón, perdóneme, perdóneme. Sé una cosa, ya está, ya regresé, ya está. Hoy día de liberación, me dice para acá, chamacón. Saludos a Willy, que quiere liberarse el día de hoy, chamacón. Willy sabido que le encanta prácticamente su patrón. Ahí le deben decir el nuevo boca de leche. Dice, qué lindo. Le encanta sacudir el pavo y que mira, que suena así como tortuguita. Enfermera, buenos días, buenos días. Oye, que por cierto, hablando de la enfermera, enfermera, ya te volviste internacional. Ese sonido poderoso, de verdad, está haciendo de las suyas. Está haciendo que la banda se emocione, se extasie, se enerve, se goce, ¿verdad? Así que, pues en este momento, si usted alguien quiere conocer a la enfermera, yo tengo una fotografía muy poderosa que le va a gustar a toda la banda. Aunque la enfermera me diga no lo pases, estoy dispuesto a perder su amistad de la enfermera, ¿verdad? Por pasar esto, así que pues enfermera, solo dime por acá cómo está la cosa.
1: Joaquín, mi reporte para el día de hoy. No hay personas para liberar. Solo podemos liberar al monstruo. Que haga.
0: Exactamente, verá la enfermera que haga así tal cual.
1: Que haga.
0: Así, ah, oye, pues que te diga la enfermera, ¿no?
1: Hola, soy tu enfermera.
0: Ajá.
1: Yo te voy a hacer la punción hoy.
0: Uy, enfermera, por el amor de Dios, no me lo digas, no me lo digas, enfermera, no me lo digas, que sea loca el asunto. Enfermera, de veras, saludos a la enfermera, de veras, mándame cosas, enfermera, saludos. Oye, es más, vamos a empezar a hacer saludo personalizado, aparte de si usted quiere que la enfermera le mande su salud y que diga, ¿sabes qué? Yo quiero que le mande saludos, no sé, acá a los convistas, que le mande saludos y vamos a empezar a vender a la enfermera. Su saludo. Oye, me dice por acá Pedro Cuevas, ¿qué pasó?
2: ¡Ay, qué pasó! ¿Qué pasó? ¿Qué pasó? ¿Qué pasó? Pedro, ya estoy liberada.
0: ¿Queda liberada, Pedro Cuevas?
2: Ya estoy tranquila y no te podía hablar bien porque tenía una persona en el carro.
0: ¿Qué tiene? Si ya lo sabe Dios, que lo sepa el mundo, Pedro Cuevas.
2: Y no tengo chueco nada, nada.
0: Claro que sí.
2: Es el que te voy a dejar chueco. ¿Viste?
0: Ya voltearon tu buche.
2: Niña, por favor, hazme caso. Hazme caso, que estoy alterada.
0: Ya es lo que te estoy diciendo. Se supone que este caballero, mira, no tiene nada de chueco. ¿Usted qué opina? ¿Usted qué opina? Ella me dice por acá.
2: Necesito un octopus erectus.
0: ¿Ah, sí?
2: Alguien que me haga sentir extasiada y feliz.
0: Exacto, alguien que te haga como la tortuga, ¿verdad?
2: Chamaco, chamaco, ven acá. Ven acá, niño, ven, te doy para tu vaivén. Ven, recargo tu tarjeta, papi.
0: O sea, imagínate, o sea, chamaco, chamaco, ven acá. Ven acá, ven, imagínate que te lo digan así.
2: Chamaco, chamaco, ven acá. Ven acá, niño, ven, te doy para tu vaivén. Ven, recargo tu tarjeta, papi.
0: Nena, por el amor de Dios, compórtate. ¿Qué va a pensar la gente? Que estás necesitada de muchacho. No, no, no, no, no. Eso, mira, ya te lo dije. A Dios no le gusta eso. A la enfermera tampoco, ¿verdad? Porque ella es una gente seria y responsable. Me dice por acá, chamacón, buenos días. Dice, ayer nos tocó. Buenos días, chamacón. Habló de don Vicente Fernández. Dice por acá, ayer nos tocó pasear en su rancho. Dichosos, dichosos. ¿Dónde tiene un rancho acá en Yucatán? Oye, chamacón, buenos días. Una duda. Si yo ya participé en algún tiempo el gasolinazo, ¿puedo volver a participar estando en la crisis? Según yo, si tú llegas, ¿verdad? Pues ahora sigue con otra ropa. Y pues yo creo que sí, según tengo entendido, sí se puede. Dice por acá, chamacón, buenos días. Tú usas tu lengua maya, pero mayate, dice. Oye, chamacón, buenos días. Dice, me gustaría mandar saludos acá, dice, a la querida de mi vida, que es la luchadora favorita, Mónica del Sol Burgos Hernández. Saludos, me dice por acá, buenos días, chamacón. ¿Puedes mandarle saludos a mi esposa Josefina, que está cumpliendo años? Muchas felicidades, doña Josefina. Espero que la pase bonito, que la pase bien, dice por acá.
3: ¿Puedes poner una rola ahí?
0: ¿Cuál?
3: Una de Parchís, de ese grupo del mar.
0: Vamos a ver si se puede. Si se puede.
3: El porque secreto.
0: No, ya, eso ya pasó de moda, ya estuvo. Dice por acá.
3: Buenos días, chamacón.
0: ¿Qué pasó?
3: Buenos días, excelente miércoles de quincena.
0: Ay, ya es de quincena.
3: Quiniela, dos como la gente, dos como la gente y las demás como vengan.
0: Ah, qué lindo.
3: Saludos, de chamacón.
0: Saludos, bebé, saludos. Ahí está mi buen Alvarito Music. ¿Cómo estás, mi vida?
4: Chamacón, chamacón. Buenos días, aquí desde Circuito Enlace. te voy a dar un pedazo.
0: ¿Un qué?
4: Un pedazo para ti.
0: Ay, un pedazo. ¿Y para aquí qué eso?
4: Algo sencillo, algo sencillo.
0: Algo bonito, algo bárbaro, ¿verdad? Oye, chamacón, uno de Junior Clan me dice por acá, ¿fuiste a bajar chaya, chamacón? ¿Todo salió bien? Todo salió bien, mi amor, de verdad. Dice, chamacón, buenos días. Dice, Manolete, dice, una rola de Master Cumbia. Saludos, acá que anda chambeando. Oye, chamacón, dice por acá, buenos días, Emanuel, feliz día de quincena. Puedes hacer lo que tú quieras antes de entrar al aire a las 8 de la mañana, pero nunca la del capibara, por el amor de Cristo. ¿Qué tienes? Y la del capibara está bonita.
5: Chamacón,
0: ¿qué pasó?
5: Buenos días, buenos días.
0: Buenas.
5: Oye, viejo, ¿me podrías mandar un saludo para la banda de Campeche?
0: Simón.
5: Para los integrantes de una banda de volqueteros que es para el Sai, para Pascual, para el Águila, para el Tarepote, para el Chaquiste, para el Kevin.
0: Para el Kevin.
5: Para el Cuervo.
0: Saludos.
5: Dale, chamacón, pones una rola ahí.
0: Bendiciones, bebé.
5: Buena, la que tú gustes. Dale. Sale, viejo. Estamos
0: dice
5: viendo
0: por acá. Oye, dice por acá, buenos días, fuera del aire, chamacón, una pregunta. No, la respuesta es no. Dice, por favor, dice, respóndeme eso. Ahí está, la respuesta es no. Ahí está. No, pues no se puede, bebé. Todavía está así. Está, mira, está bloqueado. Oye, me dice por acá, chamacón, buenos días. Saludos, me dice por acá, te saluda tu amigo Panchito. Muchas gracias, Panchito. Te mando un fuerte abrazo. Me dice por acá, chamacón, dile a Pedro Cuevas de que yo puedo ser su Octopus Erectus. Porque está bloqueado. No pagó, esa es la respuesta. Dice por acá, chamacón, buenos días. Dice por acá, dile a Pedro Cuevas de que cuando quiera le volteo su entresijo.
6: Ay, más volteado. Buenos días, chamacón, buenos días. Ese Pedrito Cuevas, sí es. Sí,
0: claro que, pero mira, es más, te va a pedir un vale. Ah, no.
6: ¿Sabes qué, niña? Mejor no pongas a parchís, mejor que me parchís en el mar. Niño, ven acá. Papi, ven, te doy para tu país, ven.
0: Voy. Le dice, ¿verdad? Sí, imagínate. Voy. ¿Verdad que sí? Dice por acá, dice, chamacón, dice, por favor, dile a la enfermera que se comunique. Yo también quiero que me haga la punción. Enfermera, haz la punción. Enfermera, saluda a ese muchacho. Dile por allá.
7: Hola, soy tu enfermera. Yo te voy a hacer la punción hoy.
0: Guay, enfermera, no saben, pero su boca de la enfermera está carnosa. Está carnuda.
8: Buenos días, chamacón.
0: Buenas.
8: Aquí de parte de Yucarnal.
0: ¿Qué pasó?
8: Quiero liberar a la loba.
0: ¿A la loba?
8: Quiero que le pongas un nombre a la loba.
0: Ay, mi vida.
8: Quiero liberarla.
0: Sí, pero vamos a ponerle un hombre, pero ¿para qué nombre? Mejor un hombre para que se emocione. Es más, mira, vamos a poner al baile del capibara. Ah, no. Porque a la gente no le gusta. Oye, vámonos, voy a la pausa comercial y ahorita regreso. No le cambies, voy y vuelvo rápidamente. Y vamos a echar acá relajo. Sobre todo en este día de liberación, toda la banda se está liberando. Dice por acá, chamacón, ahí nos mandaron unas manitas orando. Me están pidiendo por mí. Recuerda que, mira, estoy necesitado acá de cariño, de afecto, pero más de transferencia. Así que si alguien es un alma caritativa, chamacón, dices, me sobra como 500 pesos, toma, me dices. Es más, a mí me gusta que me humillen con su dinero. Yo no siento pena porque me humillen con su dinero, la verdad.
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0: ya con 32 minutos, seguimos más en la mejor FM 90.1. Oigan, aprovecho rápidamente, ¿verdad?, para decirles a todos ustedes, amigos míos, que anden al pendiente de nosotros. Oigan, pues ya saben que, mira, yo les voy a mandar el saludo de toda la banda que se anda reportando el día de hoy con nosotros. Hoy es día de liberación, liberación del monstruo, liberación de todo lo que usted quiera, pero libérese. Oye, Chamacón dice por acá, saludos a la familia Peña de Junimá, una rola de AK-7 Hotel de Carretera. Ya pusimos algo de AK-7 el día de hoy, así que pues no creo que volvamos a poner, porque pues no.
1: Chamacón, saludos acá de tu
0: ¿qué
1: compañero,
0: pasó?
1: Amigo.
0: Hermano, brother.
1: Lalito de donde de fuerza.
0: ¿Qué pasó, mi vida?
1: A ver si puedes saludar a la banda, ¿no?
0: Claro.
1: Allá para
0: saludos para
1: el
0: todos
1: poder
0: ustedes.
1: Canedo de la 15, de la 20, al Delegator, al Chuchiringo de la 18, Chucharacha.
0: Chucharacha.
1: Con 10. A Paquito del barrio, ¿no?
0: A Paquito, que ya no hará travesuras.
1: Bien, compañeros.
0: Puro compañero, puro compañero. Dice por acá, buenos días, mi estimado Chamacón, ¿qué pasó? Ahí estamos acá escuchándote como cada mañana. Buena onda. Saludos a la banda que nos anda escuchando. Me dice por acá, Chama, buenos días. ¿Qué pasó? Háblalo.
1: Chamacón, buenos días, buenos días.
0: Buenas.
1: Aquí, reportándome. Vamos a empezar a corretear la chuleta.
0: Saludos, amigos,
1: a
0: saludos.
1: A la chuleta y alegrarnos escuchando la 90.1.
0: La mejor FM.
1: Saluda a Rafita. Ajá. A ver si me puedes poner la canción de Valentín Elizalde, Así nací, así moriré. Se puede, Chamacón, que tenga buen día. Saludos.
0: Igualmente,
1: saludos,
0: amigo.
1: A la banda.
0: Saludos.
1: La banda, aquí le saluda a Rafita.
0: Saludos a Rafita.
2: Ay, enfermera, me la punción hoy.
0: Hoy, ¿verdad?
2: Como el monstruo. Foto de la enfermera, Chamacón. Foto de la enfermera. Saluditos y bendiciones para todos. El canino reportándonos. Chupada de tuétano para la enfermera, Chamacón.
0: Saludos, saludos. Hoy es día de liberación del monstruo, me dice por acá, Chamacón. ¿Quiere conocer al monstruo?
3: Hola, Chamacón, buenos días.
0: Buenos días.
3: Saludos, Pulpito y Juan Pablo II.
0: ¿Qué pasó, don Pulpito?
3: Aquí escuchamos el tráfico, Chamacón, como todos los días. Como aquí por City 32.
0: Ajá.
3: Pues hay pura gente. Vamos a poner, está de la torre. Hola, Chamacón, saludos.
0: Saludos, amigos, saludos, bendiciones para ti. Oigan, aprovecho rápidamente aquí nomás en la mejor FM 90.1. Por si ustedes andan allá y se dedican a plataforma, pues escuche muy bien porque esto le va a requete contrainteresar.
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0: 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Y lo único que hace falta es que tú, pero mira, le caigas y le vayas. ¿Quién va a ir por allá? Que cualquiera de mis compañeros que vaya, ¿verdad? O incluso si me toca ir a mí, ahí les estaremos recibiendo, ya sea ahí la mala, la chiquilla, el muñeco, el Chamacón. Si va a ir el Tortas, va a ir allá el Pana. Bueno, la plebe, ya saben, ahí cualquier cosa. Oye, Chamacón, buenos días. ¿Puedes liberar, dice, a Yaman Cetina, Chamacón? Que quiera la enfermera, le toque el pavo, mi vida. Te voy a decir una cosa. Yaman Cetina, yo creo que él quiere ser la enfermera. Así como lo oyen. Yaman Cetina, Chamacón, tiene el deseo fortuito, de verdad, de convertirse en la enfermera del amor. Se quiere que prácticamente alguien de los compañeros le toque el pavo. Le gustaría ver cómo sacude el moco el pavo y que le haga así. Es más, Chamacón, es una cosa. Yaman Cetina dice que sabe hacer como cuando toma agua el perro. Así lo dice. Que él no tiene miedo al éxito, Chamacón. Que de plano no importa si es macho, varón, masculino, del verbo no te agaches porque te perjudico. A él, mira, le entra todo. Pisa parejo. Oye, me dice por acá, Chamacón, buenos días. Te saludo como siempre. Muchas gracias a la banda que nos anda allá, pues, compartiendo su saludo de buenos días. Oye, te debo algunos saludos desde las 8. Sí, doña Mondongo, ¿por qué no me los habías pasado? Dice por acá, Chamacón, mándale un saludo al chino. Dice, Ailas, Alia, la tóxica. A Callado, a Odia, a Don Mati, que están tristes, que porque Sai, que ya va por 2 semanas que no ha venido a trabajar. Y no, a lo mejor quieren activar la alerta, pero hambre, Chamacón. Buenos días. Saludos, te escuchamos acá desde Crear Hogares. Saludos. Oye, ¿pero dónde queda eso? ¿Dónde queda eso? Cuéntemelo. Chamacón, mándale saludos a la banda de Cauquel, Pueblo. Aquí andamos chambeando, escuchando la mejor. ¿Podrías poner la rola de Enamorado de Junior Clan? ¿Cuál es esa? ¿Cuál es esa? La verdad, no sé. Creo que no sabría yo decirle. Pedro Cuevas, ¿qué quieres? Por el amor de Dios, compórtate.
5: ¿Quieres que te haga la función ella o yo? ¿Quieres que te haga ella o yo?
0: O sea, imagínate que agarren y te digan por acá por Pedro Cuevas.
5: ¿Quieres que te haga la función ella o yo? ¿Quieres que te haga ella o yo?
0: O sea, imagínese otra voz sexy, ¿no?
6: Hola, soy tu enfermera. Yo te voy a hacer la punción hoy.
0: Pero dice, este que es el enfermero del amor, óigalo usted.
5: ¿Quieres que te haga la punción ella o yo? ¿Quieres que te haga ella o yo?
0: Ahí está, mira qué bonito lo dice. ¿Hay oferta para todo, amigos? Si usted quiere, mire, la enfermera está disponible para... Es que yo a la enfermera prácticamente la...
6: Hola.
0: Ahí, mira.
6: Soy tu enfermera. Yo te voy a hacer la punción hoy.
0: O sea, y después te dice, hola, soy tu compañere. Y, imagínate que te lo están diciendo absolutamente todo, ¿no?
5: ¿Quieres que te haga la punción ella o yo? ¿Quieres que te haga...
0: Dice por
5: ¿ella
0: acá?
5: ¿O yo?
0: Ah, no, qué horror, de veras, ¿eh?
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0: Oye, me dice por acá, chamacón, buenos días. Dice por acá, Bichabel, coach. Dice, coach, coach. Dice, güey, no sé qué significa eso. O sea, vamos a bailar, chamacón. Dice por acá, no has leído mi mensaje. Oye, chamacón, dice, ¿por qué no pasas mi saludo? Espérense, hombre, espérense. Ahí está, estoy acá. Es que mira, recuerda que mientras escriben, si vuelven a escribir, se va hasta la parte de arriba. No escriban. Oye, chamacón, dice, yo quiero conocer a la enfermera. Dice, saludos. Ay, qué rico, quiero conocerla. Le gratino el mollete. Ahí está, dice por acá, chamacón, vas a querer, se lo tiro al perro. Ahí está, regresamos. No muevan sus mensajes. Saludos a la tía Landy de Humán. Saludos de parte de acá de Edgarcito y Josecito que nos están escuchando. Vámonos con esta canción y para que ya no duela, dice por acá. Súbele por la mejor FM 90.1. Ya regresamos.

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18: Oli, adiós. Oigan, ya se gastó lo que se vendía el día de hoy. Saludos a toda la banda que se anda comunicando con nosotros. Perdónenme si de repente ya andan queriendo escuchar al chamacón y no está. Pero bueno, ahí estamos, saludos. Oye, le voy a mandar saludos allá a Gerardito Lizama por si nos anda escuchando junto con el Chucho. Chucho, no hombre, te lo juro, saludos. Ojalá que estén escuchando y si no, pues ya ni modo, ya le mandé su saludo. También saludos a José. ¿Qué pasó, José? Ahí también me dicen por acá. Saludos, chamacón, buenos días, de parte de doña Gaby, te mando un saludo. Ayer estuvo escuchándote, dice, hablando en maya, y ella sí te entendió porque ella sí sabe de maya. Qué bueno, bendito sea Dios. Oye, chamacón, dile a la enfermera que me mande saludos, pero para Nelson. Chamacón, buenos días, dice por acá, saludos y bendiciones. Ahí está por acá, mi buena amiga.
19: Buenos días, chamacón.
18: ¿Qué pasó, maestro?
19: Saludos aquí del maestro Jorge. Hoy nos tocó chambear, pero pues no pasa nada. Vámonos aquí mismo, tú. ¿Cómo estás, amigo? Un abrazo, saludos aquí de la familia, ya sabes, te estimas. Espero, pues, mi saludo y a toda la banda de 90.1 FM, la mejor.
18: Gracias, maestro. Le mando un fuerte abrazo. Saludos. Buenos días, chamacón. Soy Candy, dice por acá. Dice, ¿me podrías mandar, dice por acá, saludos, el número de la estación? Pues ya está, ya te lo mandé, Candy. Saludos, dice acá, dice, una, el administrador secreto. Oye, tremenda escalola que están escuchando. Saludos allá para don Octopus Erectus, que de seguro también lo están escuchando. Ahí la mejor. Oye, cuídense mucho. Soy el chamacón. Ya me voy. Se quedan ustedes al pendiente en 2 para las 12. Y ya saben, nos escuchamos mañana en punto de las 7 de la mañana en Pelanews. Y a partir de las 8 de la mañana. Mañana aquí nomás en la mejor. Vaya bonito, vaya bien, vaya bárbaro. Hasta Miami.
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0: llama tú?
1: Y hoy es miércoles, arre, regional.
0: Vámonos, y en el mitote vamos a estar platicando de lo que está sucediendo en el mundo del regional mexicano en este miércoles de 2x1.
1: Ay, tendencia 2x1 y también música 2x1, chisme 2x1 y lo que es tendencia, por supuesto, en redes sociales 2x1.
0: Vámonos de esta manera, comenzamos y arrancamos. Esto es 2
1: para las 12.

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1: Y exactamente ya a las 10 con 10 minutos continuamos a través de la mejor 90.1 en este... ¡Ay! Martes, que sabe a miércoles, que dicen que ya es jueves, que ya queremos que sea viernes y ya casi fin de semana.
2: Es como el pre del viernes. Oye, nuestro miércoles regional. Oye, tenemos muchas cosas que chismear, pero qué mejor manera, la verdad, si no comenzamos con mi banda El Mexicano.
1: Oye, ayer estábamos chismoseando en las redes sociales de cómo la música del regional mexicano es muy importante en la actualidad. Que siempre ha sido par de aguas, pero en este momento estamos viendo cómo ha trascendido. ¿Sí? Y ha llegado del otro lado del mundo. Y veíamos estos chavitos,
2: ¿sí?
1: Unos que son como los ghetto, ¿no?
2: Ajá, los ghetto kids. Para todo el público que nos escucha, gringa, son los ghetto kids.
1: Oye, entonces, imagínate, tú los ves bailando, pero ¿sí? estos son otros chavitos. Y que tienen una fundación tal cual y hacen toda la música regional mexicana.
2: Han hecho Temerarios, mi banda El Mexicano. Han hecho hasta de Jenny Rivera. Y creo y me atrevo a decir que hasta de Los Acosta. Tú como actor. Y me sorprende mucho y nos sorprende mucho que sean canciones mexicanas, sean canciones del regional que ocupan para mostrar sus dotes artísticos, dancísticos, sonríen a la cámara, hasta de actores se mueven bien, cómo lo aprenden, cómo esa fascinación a la música que ellos tienen, pero específicamente de México.
1: Oye, y luego entonces podemos ver que tal cual como la música pues llega a diferentes lados, ellos tal cual con escoba, con botellas, eso está chido. Pero una hasta se da cuenta que ellos bailan súper bien y dices, ay, todo bailan.
2: ¿Por qué no bailo así?
1: Todo bailan esos muchachitos, dije.
2: ¿Y sabes qué es lo padrísimo? Que no sé si tocó o lo hiciste, que cuando estabas más nene, no sé qué, juntabas las latas para, no sé, figurar que era tu batería. O con tu guitarra o agarrabas el palo de escoba para simular que estás en un concierto. O el cepillo. ¿Para cantar?
1: Yo agarraba tal cual como que el peine para cantar.
2: Ahí está.
1: Y pero simplemente pues no entré a la escuela de música donde estuvo Arlet ni Gabriel Soto, que él era hubiese sido mi maestro Gabriel Soto.
2: Sí, hubiese sido tu coach, el coach de canto Gabriel Soto. Es que sabes que seguramente él se quedó nada más como que en el primer semestre del curso, no terminó la carrera porque... Eso del proyecto final. Ay, ¿cómo se llama la canción de Gabriel Soto? Ay, al ratito lo vamos a buscar porque necesitamos sacarlo de nuestro sistema.
1: Pero ¿sabes qué? Hay que pagar muchas regalías por tocar esa canción.
2: Ay, ¿cómo se llama? ¿Cómo se
1: ya
2: llama?
1: Ya no
2: se
1: puedo llama? Olvidarte. Algo así como que ya no puedo. Algo así es la canción.
2: La vamos a buscar en este momento. Pero te voy a decir algo. Lo padecimos porque estos chavos y estos niños, esos adolescentes de ese lugar. ¿Dónde dijiste, Tanzania?
1: Es Dana. La neta les voy a ignorar. No, les voy a dar el dato, no se los quiero dar porque no recuerdo bien, no lo puedo ni pronunciar, está rarísimo. Entonces, les debo el dato, sí está registrado en mi mente, pero no lo puedo pronunciar. Okay. Es de esos nombres extraños.
2: Así como Unukma dice.
1: Es como que algo extraño, entonces como que no lo puedo pronunciar. Entonces, pero sí, son unos chavitos ahí como Danael, Danasana, algo así.
2: Oye, está padrísimo. Porque ellos se sienten ya como si estuviesen en el medio tiempo de algún deporte, cantando, bailando, creyéndose superestrellas. Y lo mejor de todo es que sus videos han tenido tanto alcance que ya tienen como más de 5 millones de seguidores a través de su TikTok. Y si juntamos todo, no hombre, se suman muchísimo más. Y qué padre que ellos puedan mostrar su talento. Quién sabe si el día de mañana se llegan a preparar profesionalmente. Y sí hacen lo que están haciendo, pero ya con su música en un escenario.
1: Oye, de hecho, yo podría decir que son más profesionales que muchos. Tienen mucho talento los muchachitos. Y ¿sabes qué? Yo ya vi que igual deberían de sacar en algún momento, pero con una canción de Bronco.
2: Que no quede huella, que no.
1: Como Choche. Que pongan su paliacate.
2: Ah, ya. O sea, que comiencen a tener más personalidad.
1: No, personalidad ya tienen, los muchachitos ya tienen personalidad, hasta cómo bailan, cómo echan el dancing, cómo hacen, cómo van quebrando. La neta sí tienen hasta una siente envidia.
2: La verdad es que esos movimientos que se echan, ahorita, mira, yo lo hago y me duele la rodilla, me duele la espalda, me duele mi bobosh. Y yo ya no puedo hacer, me echo para abajo y me quedo ahí.
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2: Ay, así de fácil, así de sencillo, está padrísimo porque ya está este post en redes sociales y presúmelo, ¿quién se puso el saco de choche de Bronco?
1: Ah, para que veas ahí, yo Bronca me puse, el saco está chido, me lo quería ahí robar, pero no me dejaron, ¿verdad? Pero tienen hasta el día de mañana para participar.
2: Entonces, pélale gallo. En este momento, mientras escuches el programa, retáchate las redes sociales a La Mejor para que puedas participar. Mientras, Mala, ¿con qué nos vamos?
1: Vámonos a un corte comercial en este momento y regresamos para echar más chisme en Dos para las 12.
2: ¡Me jaló mi cabello!
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5: 10:16. 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
1: ¡Échele cal! Porque aquí nadie le mosquea. 10:33. Continuamos a través de la mejor 90. En este
2: miércoles.
1: Sí, como que todavía me cuesta entender que sí es miércoles. Siento como que es martes.
2: Sí, es que lo que pasa es que un día a la vez vivimos, disfrutamos el programa. Y ayer le decía al público, ¿no? Tenemos un género musical diferente por cada día. Entonces, el miércoles regional, es algo que esperamos así con todas las ansias porque tiramos estas rolas para zapatear.
1: Sí, y también que vayan zapateando y que vayan llegando directito, que encaminen sus pasos, no a la autora de sus días, sino que vayan encaminando sus pasos para que vayan con esto que es el gasolinazo. Todo un éxito el día de ayer.
2: Oye, ¿cuánto tiempo hiciste? Para todo el público que no lo escuchó ayer, ¿cuánto tiempo en que te estacionaste? ¿En que comenzaste a decir, vengan a buscar su vale de gasolina a todas las conductoras sin drive?
1: Que compren. Entonces, exactamente fueron de lo que llegamos, enteramos en 22 minutos.
2: ¡Wow!
1: Se fueron estos vales porque pues a nosotros no nos gusta que estén andando con su tanque vacío.
2: Nuestra misión el día de hoy también es llenarles el tanque. Y por eso estamos mandando a nuestra corresponsal estrella, nuestra corresponsal directamente desde la cabina de la mejor, porque te vas directo hasta la avenida Canek.
1: Sí, oye, vas a ver, ahí te quedabas.
2: Yo, fíjate que yo estaba viniendo de Junucmá, entonces hicimos el scouting por fuera y dijimos, ¿qué punto y qué lugar sería perfecto para todo el público que quiera unirse, que quiere que se la llene?
1: Ahí hubieses preguntado, ¿te gustaría que tu gasolina corra por nuestra cuenta? Y es que les tenemos una notición. 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
2: Sí.
1: Como ayer se gasta. ¿Dónde vamos a estar? En la estación G500 Avenida 128, ubicada exactamente en la calle 29, número 728 por la calle 128.
2: Sí.
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2: 128, Colonia Jacinto Canek, ahí en la plena avenida. Y sí, es cierto. Oye, es como el llamado a todos los de la ruta, a todos los de las diferentes rutas, en especial a los de Mérida Junucmá.
1: Échenle, pero ellos no son InDrive.
2: Ah, ¿no, verá?
1: No, tiene que ser exclusivamente de InDrive.
2: Pero te voy a decir algo, lo que tú no sabes y me han contado, es que como que dejan su vagoneta y se dedican a hacer su negocio en tiempo libre.
1: Ah, está bien.
2: Se así su carro,
1: que, eso está perfecto, así para que te puedan mantener al doble.
2: Y sobre todo si tienes 60 y más, que por cierto, ¿sabes qué mala? Ayer en que fuimos al control de la tarde, vimos a un sugar. ¿Y sabes qué me dijo? Tengo 77 años. 77 años para ti.
1: ¿Te la mostró?
2: Me la mostró, pero por supuesto. Le dije, ay, esa, de esas me gustan. Y me dijo, ¿ves? Para que vayamos a cobrar. ¡Hombre, su credencial! Digo, la tarjeta del 60 y más.
1: Ay, qué padre. Total, ¿y hoy? Es quincena.
2: Hoy es quincena y hoy cae. Oye, de hecho, mala, me voy en un ratito más. Y regreso para que tú te vayas a tu control, porque tengo que ir a comprar con ellos.
1: Muy bien, para que dé la tanda de cafés, para que nosotros estemos ya listas para este martes, que no es martes, porque sigo pensando que es martes. ¿Qué es? ¿Cómo se llama?
2: Miércoles.
1: ¿Cómo se llama el día de hoy?
2: Día regional. De 2x1. Mira, cata con eso, 2x1. Regresando de tu control remoto, nos vamos por un 2x1. Entonces, y aplica para todo. Así que todos aquellos que nos quieran invitar a la tanda, recuerda que los cubetazos también son el 2x1.
1: Ándale.
2: ¡Uy!
1: Vámonos mientras tanto con Banda Carnaval. ¿Te acuerdas cuándo salió esta rolita?
2: ¡Uy! Ya tiene como unos escasos 8 años.
1: Sí, ¿verdad?
2: ¿Cómo no adorar? Y de hecho, como dato, esta canción la escuchamos en vivo.
1: ¡Ah! Es real.
2: ¿De verdad? Banda Carnaval estuvo aquí en un evento de La Mejor FM, en un concierto, entonces escuchamos esta canción en vivo, a todo color, y lo coreamos, lo cantamos y abrazamos a los músicos. Digo, grabamos a los músicos.
1: Ay, no me acuerdo. Oye, ¿ya te diste cuenta que todos los días se reinicia mi serie?

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3: Mientras que en la FIFA se siguen rompiendo récord con cada torneo, nadie ha podido superar a la selección de Hungría, que tuvo 27 goles anotados en la Copa de Suiza 1954. Comenzó con una apabullante victoria de 9-0 sobre Corea del Sur, luego un marcador de 8-3 contra la selección alemana, luego 4-2 ante Brasil y 4-2 frente a Uruguay. Yo soy David Faitelson. 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

0: Chiquilla.
1: Y ya son las 10 de la mañana con 50 minutos. 10 con 50, aquí nomás con la mejor 90.fm. ¿Y sabes qué? La fiesta futbolística más grande del mundo ya está con todo. Y aparte de tener excelentes promociones, te vamos a aventar esta. Esta información que la verdad necesitas saber tu cuerpo. 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Y de hecho, ayer mucha banda se reunió, estábamos allá por las Américas, estábamos ahí echando el rol, también estábamos ahí con la banda metiendo golazo. Hubo uno que otra, como una que otra caída, pero la neta es que toda la familia lo disfrutó.
2: Ándale, ahí estuvieron echando, sacaron sus mejores dotes. Y sobre todo mucha gente te quería buscar porque saben que eres la esposa. Me molesta que la gente sea tan interesada.
1: ¿Sabes qué? La gente en este caso, yo creo que estaba diciendo, ay, quiero ver quién es la que anduvo con, no sé, por ejemplo, con Raúl Jiménez.
2: O la de que están dando con Haaland.
1: Sí, es que actualmente es con Haaland, pero lo terminé hace 2 días porque pues no ganó.
2: Ay, cállate.
1: Pues yo no ando con perdedores.
2: Cállate, que lo estabas defendiendo cuando vinieron a hablar mal de él aquí en cabina y dijiste, pero no le dieron el balón, no se lo dieron. Y te dije, todavía estás enamorada.
1: Es verdad, sí lo dije, porque yo no puedo ni ignorar estas cosas, esas injusticias que están diciendo, ah, es que no le echó ganas, pero ¿cómo? Si no le pasan el balón para que pueda anotar. Porque una cosa es que yo lo haya dejado y otra es que pues lo estén difamando. Eso no lo voy a permitir.
2: Ay, te das cuenta. Lo estás diciendo hasta con dolor, con rabia. Es como una mujer enamorada.
1: ¿Sabes qué? Pero ya está, ya lo superé.
2: Ya,
1: porque ya tengo ojos en alguien más.
2: Ya ha cambiado, sus intereses han cambiado. Él te quería dedicar hasta la canción de cómo no adorarla, como hace un ratito se la dedicamos a esta que le encanta el regional mexicano, ¿verdad?
1: Sí, mira, ella tiene diferentes botas en su casa, botas rosadas, botas cafés, negras, para todo tipo, porque ella siente que tiene el rancho en lo más profundo de su ser. De hecho, ella anda con su sombrero todo el tiempo, con una hebilla de caballo que dice Junukma, de verdad. No hay nadie más, ¿cómo te puedo decir? Más mexicana, más vaquera, ¿sí? Más vaquera.
2: Que hasta Dani. Su mano debe oler a como a cebo.
1: No solamente a cebo, como a shish, ¿sabes?
2: Como a miércoles.
1: Como a miércoles de caballo. Así, de hecho, cuando aquella camina y entra donde trabaja, como que deja las huellitas de,
2: ah, como
1: de
2: bronco,
1: donde estuvo, claro.
2: Que sí dejo huella. Un saludo para la Daniela, y no la del diario, sino Dani, en este momento.
1: Dani, Matú.
2: ¡Ay! En este momento que le vamos a dedicar otra rola. Sé que también le gusta, le encanta y tal vez no la ha escuchado, pero nosotros la vamos a poner, la de Tucanes de Tijuana.
1: Sí, seguramente la va a poner como alarma y ya dijo que somos su programa favorito, 2 para las 2, se le está escuchando a todo volumen.
2: ¿De verdad somos su programa favorito?
1: Sí, las favoritas, sus favoritas somos nosotras.
2: De hecho, tú eres su favorita. Sí. Échale una

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1: 11:17.
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1: Hoy en 2 para las 12, miércoles de 2 por 1.

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1: Miércoles, miércoles, miércoles regional. Y qué padre que estamos recordando al poeta del pueblo. Estamos recordando. Es más, hasta yo quiero decirle, sé que José José tiene el título, pero el príncipe de la canción, Joan Sebastián. ¿Cuántas canciones hizo Joan? Y es que por poquito y no se dedica a la música al 100%. Porque pues antes de convertirse en el poeta del pueblo, pues Joan descubrió que su verdadero llamado no estaba en el seminario, porque casi se nos convierte en padrecito. Y es que José Manuel Figueroa, que nació el 8 de abril de 1951 en Juliantla, desde niño encontró en la poesía y la música la forma perfecta de contar las historias de su gente. A los 14 años, ingresó al seminario conciliar de San José en Cuernavaca. Ahí descubrió que su verdadera vocación no estaba en el altar, sino en las canciones que comenzaba a escribir. Por eso en 1977 adoptó definitivamente el nombre Joan Sebastián. Con ese nombre, pues inició una carrera que lo convertiría más adelante en uno de los compositores más importantes de la música mexicana. Si nos preguntan, mala chiquilla, ¿cuántas rolas hizo Joan? Escribió cerca, aproximadamente, yo diría que hasta más. Más de 750 canciones, grabó más de 50 álbumes. Su obra fue interpretada por grandes artistas y ha dejado todo un legado que sigue vigente en la música, no solamente de Estados Unidos, de acá de México, de habla hispana, de todo el mundo, nos atreveríamos a decir de todo el mundo. Canciones como Más Allá del Sol, El Muchacho Triste, Sangoloteadito, que por cierto la coverió hace poco Eden Muñoz y le quedó muy, muy chulo. Estas canciones y todo su repertorio que siguen siendo parte de la memoria musical de millones de personas. Por eso, hace unos días estábamos en el aniversario de su partida. Y pues lo recordamos a él, ¿no? Como artista, como compositor, al hombre que fue un padre de familia excepcional. Sí, cierto, tuvo diferentes pérdidas, pero creo que nunca dejó de ser esa persona tan humilde, tan bueno. Sus canciones siguen vivas en cada escenario, cada reunión, cada voz que la vuelve a cantar. Así que, tanto así, fue talentoso Joan, que dejó hasta canciones hasta hoy en día. Canciones que fueron grabadas en su estudio y que apenas hasta 2026 están saliendo a la luz. Y por eso, hace dos días, es más, hasta yo estaba buscando, ¿será que no es una canción? No, es como una nueva versión de lo que lanzó. A lo mejor la hizo la grabó en 1975. Y ahorita la familia lo volvió a regrabar con nuevos arreglos, nueva melodía. ¿Qué está pasando? Y luego nos dijeron, ¿saben qué, chicas? Esta canción de Pescador de Ilusiones, la voz y la inspiración de Joan Sebastián, vuelve a cobrar vida con este lanzamiento, porque es una canción inédita que el legendario cantautor dejó escrita como parte de su legado creativo. La producción nace a partir de una grabación original de la voz realizada por el propio Joan Sebastián durante una sesión de ensayo en su estudio de Cuernavaca. Y con profundo respeto por la esencia artística del poeta del pueblo, el productor Fabián Rincón desarrolló una nueva producción musical que conserva la sensibilidad, el estilo, la autenticidad que convirtieron a Joan Sebastián como una de las figuras más influyentes de la música mexicana y latina. Por eso los instrumentos, los arreglos fueron creados especialmente para este lanzamiento, mientras que la interpretación vocal corresponde íntegramente a un registro original preservado de Joan Sebastián con mucha emoción y mucha fuerza. Así que, ¿lo tenemos aquí? ¿Cómo, sí? ¿La familia Figueroa la mandó? Lo mandó en exclusiva en 2 para las 12. ¿Tenemos acá la canción de Pescador de Ilusiones? ¿Sí? ¿Lo tenemos? ¡Ah, pues aviéntatela! Tema inédito, canción inédita de Joan Sebastián, Pescador de Ilusiones. Oye, pues súbele, ¿eh?

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1: Y porque tú somos la mejor 90.1 en este momento, pues ya estamos listos. Yo sé que me andas escuchando a través de la mejor 90.1, porque atención a todos los conductores de InDrive, les tengo una noticia. Resulta que resalta que en este momento pues estamos en vivo y en directo. Te voy a pasar mi ubicación, quiero que tú le vayas checando, porque el día de ayer fue todo un éxito, el día de hoy también va a ser todo un éxito, y es que en este momento estamos en vivo también en las redes sociales de la mejor Merida. ¿Qué estamos haciendo? Pues estamos buscando toda la banda, conductores de InDrive. Es importante que le caigan. Y es que en este momento me encuentro en la estación G500. La ubicación exactamente es Circuito Colonias número 101 por 11 y 13 de la Colonia Yucatán. Atención a toda la banda, ya que conductores de InDrive, les hago la invitación en este momento a que vengan. Aprovechen, porque tengo vales. A mí no me gusta que andes con tu tanque vacío, entonces es muy importante para mí que tú vengas en este momento, vengas, me demuestres que tienes la aplicación de InDriver. Eso sí te voy a decir algo, es hasta agotar existencias. Nada más te voy a decir algo, yo ya ando viendo que ya llegó el primero, viene llegando, acércale por aquí, si me muestra que tiene su aplicación como conductor de InDriver, por supuesto yo le doy ese vale para que de una vez le eche ahí al tanque y ahí aproveche la G500. Quiero verlo todo, estoy como infieles revisando teléfonos aquí. ¿Cómo se llama usted?
2: Manuel Santana.
1: Manuel Santana, ¿qué, cuántos viajes aproximadamente tiene usted? Échale ahí.
2: Santa, no sé, desde que inició InDriver soy.
1: Como más o menos, échale pluma ahí, dos y dos son cuatro, ¿como cuántos crees? Así, bueno.
2: Más de 10,000, creo.
1: ¡Ah! Hombre chambeador, hombre proveedor. Entonces, ya, listo. Vale, a este momento, que ¿cómo me llamo yo? Depende, le debo dinero. En este momento, porque le debo dinero.
2: Bueno, nada más quería conocerla.
1: Ah, ¿qué tal si le debo? Porque la neta no le voy a pagar, ¿eh? Y en este momento, a través de las redes sociales de la mejor página, ahí va a presumir su app, ahí le muestra, mira, ahí todo lo estamos viendo, y le da para que le eche la de Daddy Yankee, le eche gasolina. Muchas gracias, no, échele. No, hombre, muchas gracias, échele. Oye, se están yendo. Conductores de InDrive, aprovechen. Oye, por cierto, estamos en vivo y en directo a través de las redes sociales de la mejor Mérida. Estamos en este momento aquí en la G500 y estamos buscando a los conductores. Yo creo que, ¿sabes qué? Me da mucho gusto porque como andan escuchando la mejor 90.1 desde el día de ayer y se estamos diciendo, yo creo que esto se va a agotar antes del tiempo. Voy a regresar los micrófonos de cabina, pero continúa en vivo y en directo a través de las redes sociales de la mejor Mérida. Mientras tanto, porque tú la mejor.
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3: Y a las 7:08 minutos, uno rápidamente, con más música, mientras le van a caer el amor en la calle. Vámonos con Steven y los Reyes del Sabor, esta rola que se llama Sácala, Sácala a Bailar. Aquí nomás en 2 para las 12, súbele. Ay, en nuestro miércoles regional tropical.

más bien a una rola, nada más para recordarles que en este momento se encuentra La Mala, porque regresó el gasolinazo InDrive en La Mejor FM. Por eso, en este momento, el día de hoy, hasta la 1 de la tarde, recuerda que se encuentran en la estación G500, avenida 128, ubicada en la calle 29, número 728, por la calle 128, o sea, la avenida Jacinto Canek. Con eso te decimos todo. 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Porque pues ya regresó el gasolinazo InDrive en La Mejor FM. Vámonos rápidamente con ese tremendo rolón. Llega Master Cumbia con lo más nuevo. ¡Qué peliculón tan loco! 92-40-91-99-99-05-58-34. Cualquier cosa, aquí nos leemos a través del WhatsApp. Súbale.

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1: 12:20.
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12:26, continuamos a través de la mejor 90.1 y hoy quiero compartir que en este momento yo estoy aquí en el gasolinazo con InDrive. Atención a todos los conductores de InDrive, les tengo una mala noticia, se gastó. Se gastó lo que teníamos para darte, para que tu tanque vacío

0: le cayeron, porque quiere decir dos cosas, que escuchan la mejor 90.1 y luego entonces que también están pendientes de las redes sociales. Oye, pero yo sé que muchos, ay, ya me ha llegado mala, ya estaba ahí contigo, en la que 500 te pasas. Yo lo sé, y hoy puedo decirte que ya se gastó, pero atención, porque el viernes también vamos a tener otro en punto de las 12 del día. ¿Qué es lo que tienes que hacer? Estar pendiente de nuestras redes sociales, así tal cual, para que no te pase como los que se están yendo en este momento y, ah, chale, ya no hay nada. ¿Sabes qué? Se gastó. Si no me quedes, puedes entrar a las redes sociales de La Mejor Mérida y tú te das cuenta. Yo nunca me había sentido tan atraída por tantos hombres fieles y tantos conductores de InDrive. Y es que el gasolinazo de La Mejor sí fue todo un éxito, pero te voy a decir algo. Tengo un sentimiento compartido que quiero externar al aire. Por fin entiendo a las venteras cuando dicen, no, es que no te puedo vender todo lo que tengo. ¿Qué voy a vender más a rato? ¿Me voy a quedar sin venta? Exactamente esto me pasó. Ya no tengo nada que dar, como diría Juan Gabriel. Y es que se fue todo, se fue rápidamente ahí a todos los conductores que estuvieron cayéndole. Y tengo ese sentimiento de ventera. Se gastó antes de que, pues bueno, terminara la hora. Pero aún así, te voy a hacer la invitación a que tú estés pendiente, porque esto que estamos haciendo, esta dinámica, es gracias a InDrive y, por supuesto, junto con la G500. Y es que estamos buscando a toda la banda, los conductores de InDrive, para que se unan al gasolinazo de La Mejor 90.1. Esto va a continuar. Hoy no, la neta, hoy no. Pero ¿sabes qué? Déjame decirte que estamos buscando a los próximos afortunados para ganar litros de gasolina. Pendiente de nuestras redes sociales de La Mejor 90.1. Se gastó, chulo, te lo juro y te lo prometo. Yo no miento como los hombres. No es cierto, el viernes pendiente le estoy informando que ya no tengo, me siento ventera, ya, el viernes vamos a tener otro en punto de las 12, te lo Yuri, no hay, mira, no hay nada, ¿qué te doy? Es más, hasta yo estoy viendo que tengo mi tanque vacío en este momento, pero yo no soy conductora InDrive, tú que sí eres pendiente porque vamos a volver a salir. Eso sí, agradecemos a toda la banda de la G500 que estuvimos aquí ubicados exactamente en la estación de gasolina de la Jacinto Canek. Ellos nos recibieron y dijeron, ¿qué onda mala? ¿Qué trajiste? Buenas noticias, pero ya está, ya no hay nada porque ya se gastó. Atención a nuestras redes sociales, La Mejor 90.1, La Mejor Mérida, ahí vamos a compartir la siguiente ubicación y también pendiente de nuestra programación a través de La Mejor 90.1. Si me preguntas, mala, ¿te quedan vales para echarle ahí a la gasolina? Ya no tengo el día de hoy, pero el viernes vamos a tener. Mientras tanto, ay, con este sentimiento de ventera, me regreso los micrófonos a cabina y porque tú lo dices, somos la mejor.
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5: Y como la mejor 90.1, aquí continuamos en este momento. Oye, atención a toda la banda que está buscando el gasolinazo. Ya no hay. Hace un ratito les explicaba que tenía el sentimiento de ventera. Yo nunca había visto, sentido, palpado este sentimiento de que me busquen tanto. La última vez fue mi cobratario, pero en este momento tantos que me estaban buscando, mala, mala, yo quiero el gasolinazo de los conductores de InDrive. Pero bueno, luego entonces, como todos los hombres, o como todos, solo agarraron, se los llené y se fueron. Y es que resulta que estamos buscando a los conductores de InDrive para que no anden con el tanque vacío. Estamos dando vales para que le eches a la gasolina aquí de la G500, pero atención, el día de hoy ya no hay. Se gastó, ya no existe, pero el próximo viernes vamos a salir y vamos a seguir en diferentes puntos. Te voy a decir algo, vamos a estar, lo que sí sé y lo que te puedo asegurar es que vamos a estar en otra G500. También lo que te puedo asegurar es que vamos a estar buscando conductores InDrive, eso sí. Ya estoy ubicando a quienes están tratando de repetir. Ahí como que les voy echando ojo, les digo, a ver, conductor, ¿eres fiel o eres infiel? Quiero que me eches ahí, que me muestres la aplicación, que eres conductor InDrive. ¿Tienes ahí una calificación excelente? ¿Cómo está la situación? Y es que se van acercando, nos muestran la app, que son conductores InDrive, y luego entonces les doy ese vale para que le echen ahí la de G500. Quiero agradecer también aquí a la banda de G500 en este momento que estamos aquí ubicados, que aprovecharon y me están tratando excelente. Cuando llegué dijeron, qué mala, ¿qué vas a dar? El gasolinazo con la mejor 90.1 InDrive. Así que pendiente para toda la banda de la mejor 90.1, porque próximamente el viernes vamos a volver a salir. 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Y ahí les vamos a estar echando la de la gasolina. Eso no es todo. 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Así que pendiente para los conductores de InDrive. Ya no hay, ya se gastó el día de hoy, pero atención, el viernes vamos a seguir saliendo. Ya te dije las pistas de Blue para que tú le vayas echando. Eso sí, ahí en las redes sociales échenle la mejor Mérida. Si no me quieres, ahí le puedes echar una vista para que ahí veas cómo fueron llegando la gente y también para que estés pendiente de la próxima publicación y también estés pendiente del siguiente punto. Eso sí, recuerda escuchar los programas en vivo de la mejor 90.1. Mientras tanto, voy a continuar a seguir esperando los hombres fieles que llegaron y ya no hay. Regresamos los micrófonos a cabina y porque tú lo dices, somos la mejor.
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21: Y exactamente ya solo unos minutos nos separan para que ya sean ya la 1 de la tarde y yo me largue, regrese a cabina para comentarle ahí a my partner de la radio cómo estuvo todo esto de el gasolinazo con InDriver. 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Agradecemos a la banda de G500 que nos atendieron bien chido. Y también, bueno, ya me voy, pero recuerda, el viernes en punto de las 12 vamos a salir en el siguiente capítulo, donde te lo voy a llenar, le vamos a echar litro a litro. ¿Vas a llevar ese vale? Bueno, hasta el viernes lo sabremos. Mientras tanto, agradecemos a la Chiqui que está ahí en los micrófonos, en los controles de cabina. Y recuerda, porque tú lo dices, soy mejor.
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0: Y a la 1:00 p.m, y a la 1 con 00:12. Oigan, estuvo la mala ahí en la calle, triunfando como siempre, también el Rulo, y por supuesto, el guapísimo del digital, el buen Leo, que le preguntamos si le gusta esta canción, la original Banda Israel de Gabriel Pazos. No sé, ¿no será tu canción, Leo? Se llama El Pollito Afeitado. Vámonos con esa rola aquí en 2 para las 12.

puedo faltar, banda del recodo. Oigan, con esta colaboración que hicieron, bueno, más bien participación especial en el nuevo álbum de Don Antonio Aguilar con La Cama de Piedra. Seguramente tu abuelito lo escuchó en la voz de Don Antonio Aguilar. Luego llega el recodo. De hecho, Pepe Aguilar les dijo, graben esta, chicos. Y dijeron, dale, va. ¡Jalo, jalo, Don Pepe, jalo! Y lanzaron La Cama de Piedra. Vámonos rápidamente con esta rola. Llega El Negro del Sabor, que ojalá y se digne un día a visitarnos en cabina. Cuentan los rumores de que el otro día iba a venir, pero pues simplemente no sé qué le pasó al negrito, pero lo esperamos próximamente, que sea sorpresa y que nos presente esta nueva rola que se llama La Descarada. Y a la 1:06, aquí en 2 para las 12, ¿eh?

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1: 1:15. 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

0: La Chiquilla.
1: ¡Ánimo, Play!
2: ¡Ánimo, Play! Ya la 1:48. 1:48 aquí en 2 para las 12. Oiga, tendríamos que terminar con esta rola porque hoy es nuestro miércoles, regiéndale zapateado y todo. Y hasta de partido teníamos que terminar de esta manera. Oigan, en este momento ya muchos están ya mirando el partido de fútbol. Enfrentándose a Inglaterra, Argentina, 0-0 hasta el momento. Así que, ¿quién va a ganar? ¿Quién va a ganar, mi chiqui? ¿Quién va a ganar, malote? ¿Argentina o Inglaterra? De nuestro natal Inglaterra. Me da risa porque en la mañana había muchas publicaciones que decían, ¿ya se despertaron todos? ¿A qué selección salamos? ¿A cuál de todos salamos? Y bueno. Usted me dirá luego. ¿A quién le va? ¿Quién ganará? ¿Quién pasará? Ay, ¿con quién lo está disfrutando? Bueno, ya nos vamos, ¿eh? A nombre de Lau Ávila la Mala, a nombre de Ale Matula Chiquilla, paso a despedirme con esa tremenda rola. Hoy en nuestro miércoles regional, aquí en 2, para las 12, ¿eh?
1: Saludos para Guerrero, para Juliantla.

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1: Yucatán con nuevo puesto de comando federal antihuracanes. Avanzan los foros sobre el Plan Renacimiento Mérida. Ofrecen plan de estudios para mejorar el inglés. Yucatán suma 4 feminicidios en 2026. Pastoral de Movilidad ajusta operaciones en sus 3 refugios. Fin al conflicto territorial. Punta Laguna, Campamento Hidalgo, Villa Guadalupe y Bolmay ya son de Yucatán.
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2: Buenas tardes, muy buenas tardes, bienvenidos a una emisión más de esto que es MBS Noticias Yucatán. Mi nombre es Mauricio Espinosa, me da mucho gusto que nos acompañe el día de hoy. Ya estamos a miércoles 15 de julio del 2026, hoy con muchísima información. Ya empezó a llover aquí en la ciudad de Mérida y pues bueno, se reportan ya algo de lluvia intensa en algunos puntos de la ciudad. Ya sabe manejar con cuidado. Saludos a mis compañeras Ale Matú, controles y producción, Isabel Mauri, aquí al lado se encuentra. Les recuerdo que estamos a través de EXA 99.3, la mejor 90.1 desde la ciudad de Mérida para todo el estado de Yucatán. Oiga, la verdad es que qué mal partido se está viviendo en esos momentos, Nada que ver con los partidos que habíamos estado acostumbrados a vivir en otras etapas de la Copa del Mundo. Está jugando Argentina versus Inglaterra y pues se han dado de golpes por todos lados, pero nada contundente, nada que digas, wow, qué partido. El primero que meta gol seguramente pues va a presionar mucho más a su contrincante. Esperemos que esto no salga de control, ya hay ahí un par de amonestaciones. Pero bueno, ¿quién le gusta a usted para que gane Argentina o Inglaterra? España pues ya está esperando, ¿no? Ya está esperando para el próximo domingo. Bien, si le parece, vamos juntas, un recorrido por el planeta.
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3: Los ataques se intensifican al invertirse el plan de cobrar peaje.
0: The Washington Post.
3: El ICE suspende los arrestos por infracciones de tránsito.
0: El País.
3: El hermano de Sánchez inhabilitado 9 años por prevaricación.
0: Le Monde.
3: Hormuz. Enfrentamiento entre Estados Unidos e Irán.
0: The Guardian.
3: La policía investiga un posible móvil de izquierda en el asesinato de Whitcomb.
0: Der Spiegel.
3: La vicepresidenta de Argentina aviva los ánimos por la guerra de las Malvinas.
0: Corriere della Sera.
3: Gobierno derrotado en materia de ley electoral.
0: Folha de São Paulo.
3: El Senado aprueba el PEC para agentes de salud con un costo de 2.5 mil millones de reales por año.
0: El Clarín de Argentina.
3: La inflación de junio fue de 1.9% y es la más baja en 10 meses.
0: Al Jazeera.
3: Estados Unidos confirma una nueva ronda de ataques mientras las represalias golpean las naciones del Golfo.
2: 2:06 p.m. y bueno, vamos con la información de aquí del estado. Yucatán suma al menos 4 feminicidios en este 2026.
4: Una mujer fue víctima de feminicidio y posteriormente el presunto responsable, su esposo, cometió suicidio. Se trata del cuarto crimen de género registrado en lo que va del 2026. En respuesta a los hechos, la Fiscalía General del Estado activó el protocolo de investigación de feminicidio para realizar las indagatorias correspondientes. Trascendió que la mujer de 47 años de edad y su pareja sentimental de 51 años fueron hallados sin vida en su casa, ubicada en la colonia Mercedes Barrera. Se desconoce los motivos del crimen de género o del feminicidio. Del tema, la presidenta de la Red de Acompañamiento Yucatán, Milka Rodríguez, reiteró que hace falta más esfuerzos para erradicar la violencia de género desde el Estado.
5: Hacen falta muchísimas acciones por parte del Estado para que esto deje de suceder. Lamentablemente, hoy vemos el cuarto feminicidio. Desde las organizaciones civiles hemos hecho mucho trabajo para prevenir este tipo de violencia. Lamentablemente, muchas veces no nos damos abasto y necesitamos la participación de toda la sociedad y evidentemente también que el Estado se haga cargo de su parte de responsabilidad para poder seguir previniendo, ¿no? Entonces, bueno, pues lamentamos mucho esta situación y por parte de nosotras pues seguiremos trabajando previniendo este tipo de violencias porque queremos que llegue el día en el que no tengamos que estarnos defendiendo de este tipo de violencia y que realmente las mujeres podamos tener acceso a una vida libre de violencia.
4: El primer feminicidio que ocurrió en Yucatán fue en marzo. Génesis, de 3 años de edad y de origen maya, originaria de Tecó, fue asesinada por su padrastro Alan. El 24 de mayo, Sujuy fue víctima de feminicidio. Su esposo la asesinó y lesionó a sus dos hijas. Él cometió suicidio para no pagar su delito ante la justicia. 3 días después, el 27 de mayo, una mujer al sur de Mérida, en el fraccionamiento San José Tecó, fue privada de la vida. El feminicida era su pareja sentimental y la asesinó con un arma punzocortante. Para MBS Noticias Yucatán, Claudia Arriaga.
2: Y precisamente se encuentra aquí en el estudio mi compañera Claudia Arriaga. Claudia, ¿cómo estás? Muy buena tarde.
6: Hola, ¿qué tal, Mauricio? Muy buenas tardes.
2: Gusto en saludarte. Pues bueno, al menos 4 feminicidios sí. En lo que va de este 2026 aquí en nuestro estado, en Yucatán.
6: Sí, Mau, comentarte un poco sobre el feminicidio del que pues hablamos hace un momento en la nota anterior.
2: Sí.
6: Comentarte más información sobre este caso, ¿no? Sabemos que la mujer que fue víctima de feminicidio responde al nombre de Beatriz Arceo, que vivía en la colonia Mercedes Barrera, al sur de la ciudad, y que el presunto responsable es su esposo, José May, quien fue hallado junto con ella al llegar al domicilio sin vida. Según nos comentó la Fiscalía General del Estado, pues la causa de la muerte fue estrangulamiento. Comentarte que este es, como bien platicabas hace un momento, el 4 feminicidio que ocurre, ¿no? Mencionarte que ella tenía 47 años de edad y pues lamentablemente fue una víctima más de la violencia de género, de la violencia feminicida del estado de Yucatán, ¿no? También me gustaría agregar a este dato que el primer feminicidio que ocurrió en el estado fue en marzo y lamentablemente hablamos del feminicidio de una niña de 3 años de edad de nombre Génesis. No sé si recordarán este lamentable caso.
2: Horrible el caso.
6: Sí, una niña además pues de una comunidad maya de Itzincap que fue golpeada. Ella murió pues a golpes por su padrastro de nombre Alan, aunque su mamá en su momento intentó salvar la vida de la pequeña, la llevó al hospital. Ella falleció pues en el hospital lamentablemente. Y pues este sujeto continúa al día de hoy su proceso ante la justicia, ¿no? Lamentablemente, para el caso del día de hoy, pues Beatriz no va a tener este acceso a la justicia, dado que su pareja y el feminicida, pues, cometió suicidio, ¿no? Entonces.
2: Ahora, Claudia, me mencionabas algunos datos fuera del aire.
6: Sí.
2: ¿De cuánto tiempo se tarda en armar, desde luego, una carpeta de investigación, todo el proceso de investigación, hasta que pasa ya con el juez y se dicta una sentencia?
6: Así es, Mauricio. Me gustaría antes que nada precisar que esta información se obtuvo a través de las solicitudes de información vía transparencia, que esa información ahora sí que sacamos de manera estadística pues con estas solicitudes, ¿no? Y mencionar que el rango del tiempo que les voy a mencionar va del 2018 hasta marzo de 2026. En promedio en el estado se registraron 52 feminicidios. La mayoría pues ocurrieron en la capital yucateca, es decir, en la ciudad de Mérida. Fueron cometidos por parejas o exparejas sentimentales. Y pues mencionarles, ¿no? Lo grave de esto es que se estima que solo el 67% de los casos llega a instancias judiciales. Es decir, que el otro tanto permanece ahora sí que archivado o en etapa de investigación. O bueno, la realidad es que no se puede saber claramente en qué etapa burocrática van, porque no hay otra forma de decirlo. ¿67%? Sí.
2: ¿Sigue un proceso?
6: Así es.
2: Y el resto, es decir, el 33.
6: Así es, Mau.
2: No se avanza.
6: No se avanza.
2: Pero no se sabe por qué.
6: No se sabe por qué. Es importante mencionarles que, bueno, cuando uno hace las solicitudes, netamente lo que te responden son cifras, son datos duros, es el puro número. Entonces, no responden, digamos, estos cuestionamientos. Pero lo que sí podemos sacar a través de las cifras y con las cifras son las estadísticas, ¿no? Y mencionarles que en promedio la investigación se realiza hasta 36 meses, es decir, 3 años tarda un crimen de género, un feminicidio, en avanzar en la primera etapa de judicialización.
2: No necesariamente en llegar a una sentencia.
6: No, es apenas en hacer la investigación, pues para que puedan obtener o acercarse un poquito a la justicia.
2: Aquí valdrá la pena saber si solamente es para en el caso de los feminicidios o la justicia en general. Me refiero a un homicidio o a algún otro delito, si se tarda al mismo tiempo o en donde se está teniendo hay una situación complicada, es única y específicamente en los feminicidios.
6: Sí, en este caso es únicamente en el tema de los feminicidios. Y también mencionarte que pues la estadística nos menciona que del 2018 a 2026, en promedio ocurren 6.5 feminicidios al año en el estado, ¿no? Aunque en realidad, pues diríamos que suena poco en relación al resto del país.
2: Sí.
6: Es igual importante mencionar este dato, porque, por ejemplo, el estado de Yucatán está en el lugar número 27, aproximadamente entre el 27 y 32, según cifras oficiales de la Federación, en el tema de los feminicidios. Sin embargo, también vemos que cada vez los crímenes pues son más violentos. También mencionar que una de las formas más comunes, en este caso, que también obtuvimos la información a través de Transparencia, es que la mayoría de las mujeres son víctimas de estrangulamiento. De hecho, el último caso, el que ocurrió de Beatriz, del que estábamos hablando al inicio, también la causa de la muerte se determinó que fue por estrangulamiento, ¿no? Entonces vemos que es como que una de las formas más comunes en la que las mujeres son asesinadas. Y también mencionar que en promedio son por año 4.3 carpetas aproximadamente las que alcanzan la segunda etapa, es decir, la judicialización, ¿no? O sea, ya van un pasito más adelante, pero bueno, también mencionarte que al menos en este periodo de años fueron en 15 municipios de los 106 donde se registraron los crímenes, digamos, en contra de las mujeres, es decir, los feminicidios. Aquí nos señalaron que ocurrieron en Mérida, Canacín, Izamal, Telchac Puerto, Santa Elena, Tecó, Progreso, Vaca, Quilmo, Tul, Tixcocop, Maxcanú, Umán y Tatsiú. Pero te hablo únicamente de las carpetas que han sido judicializadas, son solamente en 15 municipios. Entonces vemos que pues realmente, aunque sí podemos obtener la información y digamos que de alguna forma en contra del panorama nacional todavía sigue siendo, digamos, por debajo de la media, pues esto no deja de preocupar, no, finalmente, claro, ¿no? Porque también vemos que el primer feminicidio de este año fue en contra de una niña de 3 años de edad.
2: Justificar que estamos por debajo de la media sería cerrar los ojos. Ojalá no hubiera ninguno.
6: Y también un poco, pues, hablar sobre este tema, ¿no? De que al final del día, el hecho de estar por debajo de la media o que suenen, digamos, cifras de alguna forma no tan alarmantes en relación a otros estados, pues también lo que nos da un poco, digamos, de las alertas es qué está pasando con el Poder Judicial, qué está pasando con las investigaciones, porque una cosa son los delitos que no, digamos, eleven las cifras, pero otra cosa es cuántos de estos llegan realmente a tener justicia.
2: Es correcto. Bueno, Claudia, pues ojalá, insisto, nos horrorizara todo, ¿no? Este caso de esta pequeña de 3 años, pues insisto, ojalá se planteara que no hubiera uno solo en el estado de Yucatán. Claudia, como siempre, muchísimas gracias.
6: Mauricio, nada más para cerrar, me gustaría responderte una de tus preguntas, que fue la de los homicidios. También mencionarte que tenemos ese dato y el tiempo en promedio en que se judicializa una carpeta de homicidio. Es decir, que la fiscalía la logra llevar ante un juez o una jueza, es en promedio entre 3 y 5 años. Y actualmente, digamos que congeladas en la etapa de investigación inicial, hay en promedio 78% de las carpetas del total de las que se iniciaron por homicidio.
2: Es decir, no es exclusivo de los feminicidios, hay un retraso también en los homicidios.
6: Exacto.
2: Bueno, pues, así ¿qué te es, digo, Mau? Claudia, se supone que iba a cambiar la justicia, no sé si para bien o para mal. Claudia, como siempre, muchísimas gracias.
6: Hasta luego, Mauricio, buenas tardes.
2: Mi compañera tardes. Claudia Reaga, vámonos con más información. Yucatán con un nuevo puesto de comando federal antihuracanes.
7: De acuerdo con el Atlas Nacional de Riesgos, 84 municipios de Yucatán presentan algún grado de riesgo. Los tres principales son Valladolid, Tizimín y Tikul. Además, de acuerdo con la Comisión Nacional del Agua, Yucatán registra 10 puntos críticos de inundación distribuidos en 6 municipios: Tecash, Motul, Progreso, Oxcuzcap, Opichén y Chapap. Por ello, se instaló el puesto de comando antihuracanes como parte de la estrategia nacional que se implementa en los 17 estados costeros para fortalecer la prevención y la atención ante fenómenos hidrometeorológicos. El gobernador Joaquín Díaz Mena acompañó a la Coordinadora Nacional de Protección Civil, Laura Velázquez Alzúa, a la puesta en marcha de este órgano.
8: Yucatán vive cada año una temporada de lluvias y ciclones tropicales que pone a prueba la capacidad de respuesta del Estado. Por eso hoy instalamos en este C5I este puesto de comando y sesionamos de manera extraordinaria con el Consejo Estatal de Protección Civil. Esta sesión responde a la instrucción de nuestra presidenta Claudia Sheinbaum de fortalecer la coordinación entre los tres órdenes de gobierno ante la presente temporada.
7: El puesto de comando reúne en una misma mesa al gobierno estatal, dependencias federales, representaciones municipales, universidades, el sector empresarial y organizaciones civiles, con el fin de articular capacidades, recursos y acciones de apoyo para las familias yucatecas que lo requieran. Por eso se trabaja en protocolos compartidos de comunicación que permiten actuar de inmediato. Para MBS Noticias Yucatán, Israel Medina.
2: Muchísimas gracias, Israel. Y bueno, pues ya se abre el marcador, 1-0 a favor de Inglaterra, golazo de Gordon. Vámonos con el resumen hasta la redacción de MBS Noticias.
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9: La presidenta Claudia Sheinbaum calificó como desafortunadas y sin sustento las declaraciones del director de la DEA, Terry Cole, quien alertó sobre una supuesta peligrosa conexión entre los cárteles del narcotráfico y el gobierno mexicano. Así lo expresó durante la conferencia matutina.
10: Me parece más una declaración política que una declaración de sustento. No tiene ningún fundamento lo que está diciendo. Segundo, me parece a mí que la DEA tiene mucho trabajo en Estados Unidos. Normalmente la DEA dedica la mayor parte de su trabajo fuera de Estados Unidos, pero dentro de Estados Unidos tiene mucho trabajo y debería de estar dedicado al trabajo principalmente dentro de su país.
9: También en Palacio Nacional, la jefa del Ejecutivo anunció que enviará al Congreso de la Unión una iniciativa de ley general sobre feminicidio a fin de homologar el tipo penal en todos los estados y establecer criterios obligatorios para que todas las fiscalías del país investiguen este delito de manera homologada.
10: En nuestro país, aun y cuando van disminuyendo los feminicidios, todavía se cometen feminicidios. Y muchos de ellos, lamentablemente, siguen sin sanción. Lo que tenemos que garantizar para eliminar, para erradicar el feminicidio en nuestro país es, por un lado, la prevención, la atención, el conocimiento, la educación, la formación a través del reconocimiento de la igualdad entre hombres y mujeres y el trato digno entre las personas y la no discriminación y el no al machismo, como también la cero impunidad frente al delito de feminicidio.
9: La Fiscalía General de la República informó que en junio pasado encontró indicios que confirman que Mauro Alberto Núñez, alias El Jando, fue el piloto que trasladó a Ismael El Mayo Zambada a Estados Unidos. La FGR aclaró que la entrega del Jando a autoridades estadounidenses, después de ser detenido, no extingue las investigaciones en su contra. El Jando fue vinculado a proceso por diversos delitos e identificado como integrante de alto nivel del cártel de Sinaloa. Hoy fue publicado el calendario escolar para el ciclo 2026-2027 para educación básica y normales para la formación de maestras y maestros. De acuerdo con lo anunciado por la SEP, el inicio de clases se tiene programado para el próximo lunes 31 de agosto, concluyendo el viernes 9 de julio de 2027. Luego de que se diera a conocer la suspensión de operativos del Servicio de Control de Inmigración de Aduanas, ICE por sus siglas en inglés, por los asesinatos de personas en Estados Unidos, el presidente Donald Trump pidió que los agentes de esta corporación continúen con las revisiones a vehículos y así seguir con las deportaciones de personas. Argentina e Inglaterra se volverán a enfrentar en una ronda final del Mundial, cuando ambas selecciones busquen el pase a la gran final hoy a la 1:00 p.m. El ganador enfrentará el domingo a España y quien pierda jugará el sábado por el tercer lugar contra el equipo de Francia. Con información de reporteros y corresponsales para MBS Noticias, Giro Montes de Oca.
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2: ¿Quién gana hoy? 99-99-05-58-34, Argentina. ¿Quién gana hoy? Inglaterra. Mientras tanto nos vamos pues con esta música inglesa, Harry Styles.

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13: Primeras planas. El Universal.
14: Marina y Maru, casos distintos. Sheinbaum. La presidenta aseguró que el caso de la gobernadora de Chihuahua, la panista Maru Campos, y el de la de Baja California, Marina del Pilar Ávila, son distintos, pues no se sabe con quién hablaba la morenista y no se evidenció la entrega de información sensible, pero con Campos hay indicios de una posible violación a la soberanía nacional.
13: Milenio.
14: Suspende a ICE retenes ante las protestas por migrantes asesinados. La orden está dirigida a agentes de la División de Operaciones de Control y Expulsión, rama encargada de deportación, después de los casos de Maine y Texas.
13: Reforma.
14: Presume 4T captura, pero jueza lo libera. Da en libertad al Titán y a detenidos por huachicol en Nuevo León. Los vinculó Harfuch a una célula que traficaba combustible de Estados Unidos.
13: Excelsior.
14: Senado corta de tajo viajes al extranjero. Reporta austeridad. Tras la ola de críticas por gastos excesivos y viáticos injustificados para personal administrativo, la Junta de Coordinación Política restringió las salidas internacionales, siendo nulas en el segundo semestre de 2025.
13: Animal político.
14: Caso Ayotzinapa. Titular del caso acusa que recomendación de CNDH protege a funcionarios.
13: La jornada.
14: Suspende el ICE cacería de migrantes en operativos de vialidad. En una semana, asesinó a balazos a un mexicano y a un colombiano. Crece indignación social. Los agentes implicados no portaban cámaras corporales.
13: El financiero.
14: La Fed no tolerará inflación elevada en Estados Unidos. Warsh. Aún queda trabajo por hacer para volver al objetivo de 2%, reconoce.
13: El economista.
14: De los aranceles de Estados Unidos, armadoras venden más a Canadá y Sudamérica. De enero a junio, las exportaciones de automóviles ligeros de México a Estados Unidos cayeron 3.6%.
13: Reporte Índigo.
14: Impacto humano positivo. La presidenta Claudia Sheinbaum aseguró que la reducción de 41 homicidios diarios desde el inicio de su gobierno refleja vidas salvadas y atribuyó el descenso a la Estrategia Nacional de Seguridad y al trabajo coordinado entre instituciones.
13: El Sol de México.
14: Junio registra menos homicidios desde 2015. Incidencia delictiva. En el primer semestre, la mitad de esos delitos se concentró en 8 estados.
13: La prensa.
14: Línea 3, a rezar. Anuncia gobierno capitalino que invertirán 40 millones de pesos en remodelación integral de la línea 3 del metro. Comprarán 45 trenes y las obras que iniciarán en 2027 serán de noche o fines de semana.
13: La crónica.
14: México, Estados Unidos y España, donde más se extrae agua ilegalmente. Grupos criminales han encontrado en la extracción del líquido y uso de pozos

0: Información, es momento de irnos con mi compañero Óscar Valderas y su Nación Criminal.
1: La historia que voy a relatar a continuación llegó a mi bandeja de entrada. Mi fuente asegura que él y sus hijos sobrevivieron de milagro y encontró valor en narrar su pesadilla después de conocer la tragedia de Cuetzalan, Puebla, donde el pasado martes 7 de julio, cuatro integrantes de una familia murieron ahogados durante un recorrido por un río subterráneo, debido a que el guía turístico no tenía permisos para llevarlos por senderos paradisíacos, pero desérticos y de alto riesgo. El líder de esa excursión era un falso prestador de servicios. Llamemos a mi fuente Julián. El resto de los datos son tan reales como las imágenes que me envió para probar la veracidad de su historia, pero que me ha pedido reservar por su seguridad. Julián y sus dos hijos, de 16 y 20 años, viajaron desde Morelos hasta Guerrero para conocer las impresionantes grutas de Cacahuamilpa. Al llegar al Parque Nacional, la familia de Julián fue abordada, como todos, por guías turísticos, cada uno con su propio recorrido, duración y precio. Uno de ellos destacó para los tres viajeros, un joven pulcro, elocuente, que dijo ser egresado de la Escuela Nacional de Antropología e Historia y conocer, gracias a sus estudios, unas grutas ocultas a la mayoría de los turistas que representaban gemas desconocidas. Julián y sus hijos aceptaron este tour excepcional. Les animó la idea de una experiencia única con un historiador que incluso llevaba una copia de su título profesional y una credencial de operador de la Secretaría de Turismo. Así, enfilaron a la aventura. Caminaron, caminaron, caminaron, y cuando preguntaban si faltaba mucho, el guía les contestaba: recuerda el padre que para lo bueno hay que tener paciencia. Al cabo de unos 60 minutos de caminata, cuatro hombres les cortaron el camino. Iban armados y con pasamontañas. Les quitaron celulares, carteras y otros objetos como relojes y lentes. El guía de turistas simplemente se apartó y caminó hacia una zona de pastizales. Estaba claro, era cómplice de esos hombres violentos. Su labor era llevar a Julián y a sus hijos, y seguramente a otros turistas, hasta las zonas donde el crimen organizado impone sus reglas. Julián y sus hijos fueron obligados a caminar otros 30 minutos. Luego, a entrar a una casa que olía a farmacia vieja. Ahí los amarraron y los vendaron de los ojos. Y el padre tuvo que avisar a su hermano que los tres estaban secuestrados y el monto del rescate, que debía pagarse mediante una transferencia. Por cada hora de retraso, Julián debía escuchar una golpiza contra sus hijos. El hermano de Julián solo tardó 2 horas, es decir, 2 golpizas a la familia. Pagó y los 3 secuestrados fueron liberados. Aporreados, caminaron de vuelta hasta el estacionamiento de las grutas de Cacahuamilpa, solo para encontrar que la camioneta les había sido robada. Y pidiendo auxilio, algún modo para volver a Morelos, es que escucharon de guías turísticos que ese es el nuevo modus operandi del crimen organizado. Según los testimonios que recabaron, muchos guías de turistas en Guerrero conocen a colegas de Quintana Roo, de Veracruz, Estado de México, que conviven con falsos operadores de tours que trabajan para los cárteles. Son, en realidad, operadores de raptos masivos. Tienen credenciales apócrifas, títulos universitarios hechizos y certificaciones piratas, con las que prometen rutas nuevas, vírgenes, para los turistas nacionales que quieren una experiencia única y diferente a la de los demás. Estos falsos guías de turistas se inventan ruinas poco exploradas en Maninalco o cerca de Teotihuacán. Sitios prehispánicos en pueblos fantasma a las orillas de Tulum o San Miguelito en Quintana Roo. Vestigios que no existen en la periferia de Papantla o Texitepec. Animan a los turistas con recorridos ideales para Instagram o llenos de adrenalina. Los llevan, los entregan al crimen organizado y la única emoción que pueden sentir es la angustia de saber si volverán o no con vida a sus casas. Julián me envió las imágenes de las marcas en la piel de los cinchos de plástico, las fotos de los tobillos de sus hijos marcados por alambres que los inmovilizaban. También me pidió compartir una recomendación con ustedes, la audiencia de MBS Noticias. Hoy, un falso guía de turistas puede ser un secuestrador que se aprovecha de una salida familiar.
0: Bien, vamos con más información. Bueno, Óscar Valderas, y ya sabe la realidad de nuestro país ahí retratada cada semana a través de estas cápsulas. Pastoral de Movilidad ajusta operaciones.
2: La Pastoral de Movilidad de la Iglesia Católica cuenta con 3 casas de refugio para personas migrantes, Clifford, Jenny y Betania. Actualmente, con los cambios de los vuelos de recepción de personas migrantes, adaptaron las dinámicas para poder recibir a quienes sean deportados o estén en tránsito de México a Estados Unidos. Un ejemplo es la Casa Clifford, que recibió a mexicanos que fueron deportados del vecino país hace un mes. Además, también les pidieron para dar alojamiento a personas migrantes que sean enviadas de Quintana Roo. Del tema comentó Enrique Puc, encargado de la Pastoral de Movilidad.
3: De repente estamos así como tranquilos y nos llega gente de diferentes, ¿no? Ahorita también ya nos contactó Defensoría Pública de acá de Mérida y de Cancún para pedirnos también pues el apoyo si hubiera la necesidad de hospedaje, pues para recibir a los migrantes que de repente se quedan en situación, ¿no? Incluso en situación de calle. Pues esa es la realidad que tenemos ahorita en las casas de acogida, y pues los seguimos invitando a apoyarnos. Y también tenemos el comedor los días viernes.

0: Que ese comedor está funcionando para migrantes de población abierta, es decir, si hay algún migrante de alguna comunidad del interior del estado o de otros estados que requieran el alimento, bañarse, descansar un poquito y continuar, pues nosotros los viernes tenemos ese servicio de comida.
1: En Casa Betania se encuentra actualmente un núcleo familiar completo de una mujer hondureña con sus tres hijas, mientras que en Casa Clifford solo se reciben a migrantes hombres en horario de 7 de la noche a 8 de la mañana para que durante el día puedan trabajar o hacer sus trámites. Para MBS Noticias Yucatán, Claudia Arriaga.
2: Bueno, la situación de la migración, obviamente complejo a nivel internacional y lo que tiene que ver con nuestro país, nuestro propio estado, pues no está ajeno. Avanzan los foros sobre el Plan Renacimiento Mérida.
3: Mérida y su zona metropolitana enfrentan una presión severa en sus servicios debido al acelerado crecimiento demográfico registrado en la última década, según se advirtió en la segunda jornada de los foros de consulta del Plan Renacimiento Mérida. Por ejemplo, 3 de cada 10 residentes de los municipios de Canacín, Umán, Progreso y Ucú viajan todos los días a la capital yucateca por motivos laborales. Esa intensa interacción económica genera trayectos que promedian entre 31 y 60 minutos, sobrecarga el circuito del anillo periférico y ejerce presión sobre la infraestructura vial y los servicios de transporte interurbano. Sobre el tema, José González, del Colegio de Ingenieros Civiles de Yucatán, comentó.
4: La propuesta sobre la atención al periférico, parte del Colegio de Ingenieros Civiles, es tratar de completar los carriles laterales, tanto internos como externos, para que en esos carriles de baja velocidad pudieran descargarse todos los transportes de carga.
3: En materia de recursos hídricos, se advirtió sobre los retos que enfrenta el sistema, pues las plantas de abastecimiento, cárcamos y la red de distribución actual operan con una antigüedad de entre 50 y 60 años, por lo que ya superaron su vida útil. Al respecto, Jorge Cetina, ingeniero civil, propuso.
5: Creemos que hay que priorizar la recuperación de las fugas y la otra prioridad es la recuperación de la presión para los circuitos hidráulicos de la ciudad.
3: Por otro lado, Graciela Garrido, vecina de la colonia María Luisa, destacó la necesidad de blindar y modernizar la infraestructura de seguridad pública.
6: Que si se pueden implementar más cámaras, más de presencia policíaca en la ciudad, y que ya que la ciudad está creciendo cada día.
3: Los foros de consulta para construir el plan de agua, vialidades y seguridad de Mérida y su zona metropolitana continuarán. Para MBS Noticias Yucatán, Israel Medina.
2: Muchísimas gracias, Israel. Pues bueno, continúan estos foros precisamente para ese análisis de todo lo que necesita en inversión la ciudad de Mérida. Vámonos con René Cruz con información del Gabinete de Seguridad.
7: El Gabinete de Seguridad Federal refutó las declaraciones que realizó Terry Cole, titular de la Administración para el Control de Drogas de Estados Unidos, la DEA, sobre una supuesta conexión entre los cárteles y el gobierno de México. Al respecto, puntualizó que dichas afirmaciones carecen de sustento y no corresponden a los resultados que, de manera pública y verificable, ha presentado el gobierno de México en el combate a las organizaciones criminales. Indicó que desde el inicio de la administración y hasta el 30 de junio de 2026 fueron detenidas 59.582 personas, se aseguraron 31.366 armas de fuego, 498 toneladas de droga, entre ellas 2.363 kilogramos y más de 5 millones de pastillas de fentanilo, además de que se inhabilitaron 2.627 laboratorios clandestinos y áreas de concentración para la elaboración de metanfetaminas. Mencionó que entre las personas detenidas se encuentran líderes, operadores y generadores de violencia pertenecientes a todas las organizaciones criminales y estructuras delictivas sin distinción alguna, algunos de ellos requeridos por autoridades de Estados Unidos. Asimismo, el Gabinete de Seguridad destacó que las investigaciones han alcanzado a servidores públicos vinculados con actividades delictivas. Como resultado de la operación Enjambre y otras acciones, fueron detenidos más de 80 servidores y exservidores públicos, entre ellos 7 presidentes municipales en funciones, lo que confirma que en el gobierno de México no existe protección para ninguna persona que incurra en conductas ilícitas. Refirió que los resultados también se reflejan en la reducción sostenida de la violencia. De septiembre de 2024 a junio de 2026, el promedio diario de homicidios dolosos disminuyó 48%, lo que representa 41 homicidios menos cada día en el país. Finalmente, el Gabinete de Seguridad Federal subrayó que el Gobierno de México mantiene su disposición para fortalecer la cooperación con Estados Unidos bajo los principios de respeto a la soberanía, confianza mutua, responsabilidad compartida y coordinación, con el objetivo común de combatir a las organizaciones criminales transnacionales y proteger la seguridad de ambas naciones.
2: Gracias, René Cruz. Y esto se llama Columnas de Inteligencia Política.
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9: Del Universal, con Héctor de Mauleón. El narco que tuvo protección militar. El autor utiliza el caso de Nazario Ramírez para cuestionar la relación entre el poder político, los sindicatos y el crimen organizado. Según la investigación citada por el periodista, el empresario transportista habría utilizado su posición dentro de la CTM para ampliar su influencia, controlar rutas estratégicas y operar presuntamente para el cártel Jalisco Nueva Generación. La narrativa subraya que tras su captura, alcaldes, dirigentes sindicales y otros actores buscaron desvincularse de él, aunque existían registros que documentaban una relación cercana. Asimismo, incorpora denuncias sobre la presunta protección que recibió de mandos militares, que incluían que el personal militar debía patrullar el domicilio del intocable y enviar evidencias una vez que se encontraran en el sitio. Del Financiero, con Raimundo Riva Palacio. Están brincando los sapos. El autor plantea que la presunta cooperación de Marina del Pilar Ávila con autoridades de Estados Unidos constituye una amenaza política para la Cuarta Transformación porque rompe el principio de cohesión interna del movimiento. En su análisis, la gobernadora de Baja California habría privilegiado su defensa jurídica sobre la disciplina política, lo que podría desencadenar nuevas investigaciones contra otros funcionarios. Señala que tras difundirse nuevas grabaciones, Claudia Sheinbaum y Omar García Harfuch respondieron públicamente minimizando el alcance del caso. El autor destaca que uno de los aspectos más delicados es la información que la gobernadora pudo haber conocido durante su participación en las mesas de seguridad, espacios donde se analizan datos de inteligencia, objetivos prioritarios, operaciones en curso y estrategias contra el crimen organizado. Finalmente, de 24 horas, con Adrián Trejo. Sospechosa renuncia del fiscal de asuntos relevantes de la FGR. El autor expone las dudas que rodean la renuncia de Ulises Lara como funcionario de la Fiscalía General de la República. Agrega que Lara tenía bajo su posible responsabilidad investigaciones relacionadas con el caso del piloto vinculado al traslado de Ismael "El Mayo" Zambada a Estados Unidos, así como las acusaciones formuladas contra el gobernador de Sinaloa, Rubén Rocha Moya, y otros servidores públicos. El autor señala que la FGR informó que la salida obedeció a motivos personales, aunque considera que esa explicación resulta limitada debido a la relevancia de asuntos pendientes. Asimismo, plantea interrogantes sobre el papel que desempeñaba Lara dentro de la institución y sobre si realmente encabezaba estas investigaciones o había quedado relegado. Concluye que el nombramiento de su reemplazo ofrecerá indicios sobre el rumbo de esos casos. Soy Coco García y estas fueron las columnas del día.
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2: Más gracias, gracias Coco García. Vámonos una pausa, ya pusimos música inglesa a través de Harry Styles. Bueno, está jugando en este momento Argentina versus Inglaterra, va ganando Inglaterra y por eso nos vamos ahora con Soda Stereo.

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9: Trascendió en la prensa.
10: No cabe duda que al morenista Ulises Lara le gustan las cosas rápidas, muy rápidas. Obtuvo su título de abogado en Fast Track para poder convertirse en fiscal capitalino y ahora solo duró 6 meses en su cargo de fiscal de asuntos relevantes de la FGR. La pregunta obligada es, ¿realmente se fue o lo fueron? Porque mientras el funcionario aseguró que se va por motivos personales, otros aseguran que fue porque lo agarraron con las manos en la masa. La cosa es que la 4T suele ser sumamente benévola con los suyos, así que si Lara cometió algún tipo de irregularidad, lo más probable es que todo quede en la simple remoción y no tenga que pagar consecuencia alguna. Habrá que preguntarle a la fiscal Ernestina Godoy pa' dónde y por qué se fue así de rápido su muchacho consentido.
9: Bajo reserva del Universal.
11: Luego de que se hicieran públicas las grabaciones en las que la gobernadora de Baja California, Marina del Pilar, conversa sobre su disposición a entregar información a la mesa de seguridad de su estado en la que participan autoridades locales y federales, la mejor idea que se le ocurrió al coordinador de Morena en la Cámara de Diputados, Ricardo Monreal, es que se investigue y se proceda penalmente el espionaje y la filtración de dichos audios que han sido reconocidos como auténticos por la propia mandataria baja californiana. Lo importante no es investigar a quién le está ofreciendo la información de seguridad a la gobernadora o a cambio de qué. Tampoco es relevante saber si es verdad que alguna agencia estadounidense como el FBI está buscando que una gobernadora sea su informante o que en realidad haya razones por las cuales las autoridades de Estados Unidos pretendan acusar a doña Marina del Pilar de algún delito y pedir su extradición. Todo es lo de menos. Lo que sí es muy importante es investigar quién proporcionó las grabaciones. Aunque más tarde, don Ricardo quiso componerle diciendo que él solo condena el espionaje, nada dijo de no investigar penalmente la filtración, la vieja práctica de matar al mensajero.
9: Confidencial, el financiero.
10: ¿Quién se va a querer poner a competirle al Junior? El dirigente de Morena en Tabasco, Jesús Elván García, reveló que hasta el momento Andrés Manuel López Beltrán, Andy, es el único militante que ha manifestado su interés por competir por la candidatura a la Diputación Federal del Distrito 6 de Tabasco. En la mayoría de los municipios, distritos locales y federales de la entidad ya existen al menos 2 corcholatas interesadas. Pero acá, nadie quiere hacerle sombra al hijo del líder máximo. Bueno, Al menos no harán la pantomima de simular competencia para legitimar su candidatura.
9: Trascendió de Milenio
11: que durante la audiencia de Ismael Zambada, el Mayo, en la que será sentenciado este 20 de julio probablemente a cadena perpetua, se prevé que tome la palabra para pedir perdón por los crímenes que cometió en México en busca de que el juez Brian Cogan tome en consideración eso y sus problemas médicos para no enviarlo a la prisión de super máxima seguridad de Florence, Colorado, donde reside su compadre y ex amigo Joaquín Guzmán Loera.
9: Razones de la razón.
10: Nos advierten que después de casi un mes de calma tras el levantamiento del plantón de la CENTE en el Centro Histórico de la Ciudad de México, que amagó con boicotear el Mundial, la coordinadora convocó a una nueva movilización en la capital del país este jueves. Nos han explicado que este nuevo emplazamiento puede ser el primero de varios, ahora bajo iniciativas más locales, pues lo que veremos mañana 16 de julio, nos explican, responde solo a reclamos puntuales que hará la sección 9 de la Ciudad de México, porque según el afiche de su llamado, las autoridades educativas les han incumplido en acuerdos alcanzados durante las mesas de trabajo tripartitas, es decir, las que celebraron los maestros con el gobierno federal y el gobierno capitalino. De ahí que, como nos señalan, si ahora se va a tratar de revisar los cumplimientos de las concertaciones alcanzadas por entidad federativa, podríamos ver protestas, bloqueos o movilizaciones por sección de esa organización magisterial. Lo que estará por verse, también nos plantean, es si estas movilizaciones ocurrirán en las entidades federativas o en la Ciudad de México o en ambas. Mientras, agárrense.
9: Pepe Grillo, de Crónica.
11: Una pesadilla no dejaba tranquilos a los poblanos. Durante meses, un sujeto disparó a motociclistas y automovilistas con un rifle. La instrucción directa del gobernador Armenta, atrapar a ese psicópata. Y esto se logró con el apoyo de las autoridades de seguridad del estado, la Fiscalía Estatal y el gobierno federal. Un empresario farmacéutico de 65 años fue capturado la madrugada del martes 14 de julio. Los peritajes de balística determinaron que los disparos ejecutados en la vía Atlixcayotl se realizaron con un arma ya asegurada, proyectiles calibre 9 milímetros. Lo sorprendente para las autoridades es que el empresario contaba con 8 licencias vigentes expedidas legalmente por la Sedena para aportar dichas armas. El operativo para su captura no fue pacífico. De acuerdo con reportes policiales, al verse acorralado en su domicilio, el presunto responsable abrió fuego. Al final fue sometido y el arma de los ataques fue asegurada.
9: Rayuela de la jornada.
10: No solo los jueces, también los abogados, ministros, determinan la suerte de los delincuentes.
12: Vámonos con más información. Bueno, ya se empató el partido 1-1, a nada de terminar. Y mi compañera Claudia Arriaga nos platica acerca del fin de un conflicto territorial.
13: Se terminó el conflicto de 4 poblados que estaban en una disputa territorial entre Quintana Roo y Yucatán, en la zona conocida como el Punto Put. Oficialmente, Punta Laguna, Campamento Hidalgo, Villa Guadalupe y Bolmay pertenecen al municipio de Chemash, aunque tienen una interconexión con Valladolid. Es decir, sus habitantes son oficialmente, a partir del día de ayer, yucatecas y yucatecos. Mediante el decreto 209/2026, el gobierno del estado de Yucatán pidió a la presidencia municipal de Chemás y Valladolid garantizarles la prestación continua, suficiente, eficiente y oportuna de los servicios públicos, administrativos y sociales, además que los calificó como de atención prioritaria. A su vez, el Congreso del Estado exhortó a las autoridades federales con atribuciones en la región, particularmente a las que están vinculadas con bienestar social, salud, educación, pueblos indígenas, medio ambiente, áreas naturales protegidas, programas sociales, estadística, cartografía, registros administrativos y servicios públicos que coordinen sus actuaciones con el gobierno del estado de Yucatán para evitar que las personas que habitan en Punta Laguna, Campamento Hidalgo, Villa Guadalupe y Bolmay o cualquiera que está dentro de su territorio sean excluidas, retrasadas o condicionadas al acceso de los servicios, apoyos, trámites o programas de la federación. Para MBS Noticias Yucatán, Claudia Arriaga.
12: Gracias, Claudia. Y ofrecen un plan de estudios para mejorar el inglés.
14: El Ayuntamiento de Mérida abrió la convocatoria para el examen de ubicación de la Academia Municipal de Inglés, mediante el cual se ofrecerán 150 espacios para personas que ya cuentan con conocimientos del idioma y desean continuar su formación. La Academia Municipal de Inglés ofrece estudios con validez oficial, lo que da mayores oportunidades de crecimiento académico y profesional. El registro para el examen de ubicación está disponible y se realiza hasta el 17 de julio en un horario de 9 de la mañana a 5 de la tarde en la sede de la Academia Municipal Municipal de Inglés, en la calle 55, número 460A, por 52 y 54 del centro. La aplicación del examen se llevará a cabo los días 20, 21 y 22 de julio, de 3:30 a 6:30 de la tarde. Los resultados serán publicados el 25 de julio en la página oficial y redes sociales del Ayuntamiento de Mérida. Las personas seleccionadas podrán realizar su inscripción y elegir la sede donde cursarán sus estudios los días 27 y 28 de julio, en horario de 9 de la mañana a 5 de la tarde. Como requisitos, las y los interesados deberán tener 14 años cumplidos. En el caso de menores de edad, deberán presentar el INE de su madre, padre o tutor, además de una identificación con fotografía. Los 150 espacios estarán disponibles en las siguientes sedes: Academia Municipal de Inglés y los Centros de Desarrollo Integral Sara Mena de Correa, Francisco de Montejo, Francisco y Madero, Nora Quintana, Amapola y del Sur, así como el Centro Cultural Casa Mata. Para mayores informes, las personas interesadas pueden comunicarse al teléfono 9999-2844-92. Para MBS Noticias Yucatán, Israel Medina.
12: Muchísimas gracias, Israel. Hoy es el cumpleaños número 70 del señor Joe Satriani. Pausa, regresamos.

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14: Alex, ¿qué te digo? Ya se puso muy, muy bueno el partido, ya 2-1, favor a Inglaterra. ¿Qué te pareció la cara de Mick Jagger? Así diciendo, ay, moviendo la cabeza y, oigan, yo tengo 83 años y miren nada más ustedes lo que están haciendo.
15: Sí, yo muy bueno el partido. Mick Jagger ahí diciendo al fondo, yo jugaría mejores que ustedes. Creo que nos vamos con esta canción que se llama Píntate de Negro, creo que son tardes negras para Inglaterra. Todavía no termina el partido, pero Mick Jagger ya está con cara de desesperación.
14: Sí, vámonos, nos escuchan mañana.

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0: llegado, no vas a llegar ni a la esquina, diría Cuisillos. Y es que saben que rápidamente vengo como que a interrumpir la programación antes de irnos con el siguiente corte comercial. 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Vámonos rápidamente, un corte, no de luz, no de carne, un corte comercial. Volvemos, vamos y volvemos. ¿Dónde? Aquí nomás, por la mejor. ¿Luego qué rola sigue? ¡Ah! Los dos de Tamaulipas con Ayúdame, Help Me. Ya las 3:52, aquí nomás, por la mejor.
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1: Plebetones de mi corazón, son las 4 de la tarde con 12 Minute Hours. En este momento hay lluvia, el cielo se está cayendo, está muy triste el señor Chuck, está bien tristón, pero bueno. Oye, plebetón, te voy compartiendo ahorita mismo el número de WhatsApp 9999055834. Te anda hablando Angie, la plebe, para acompañarte hasta las 8 de la noche. Hasta las 8 de la noche voy a estar aquí contigo. Recuerda que en punto de las 6 de la tarde tenemos en Al Tiro con Angela Plevy. De hecho, hoy es un programa muy especial, así que mira, te espero bien pendiente a las 6. A las 6 hay algo bien potente, así que mira, ya te la sabes. Para que la banderola se me vaya reportando, te repito otra vez el número de WhatsApp 9999055834. Más al rato también te voy diciendo cómo va a ser el clima, cómo va a seguir, si va a seguir el chubasco, simplemente ya terminó de llorar, ya terminó de estar triste. Y bueno, vámonos ahorita con algo de Viri Primera. Dame un pasito, aquí nomás en la mejor, te la suelto, plebetón.

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4 de la tarde con 26 Minutes Hours. En este momento, plebetones, vamos a ver a la banderola que se nos anda acá en reportando. La verdad, hay varias partes en donde ya se calmó la lluvia. Ahí, por ejemplo, por el oriente me están comentando que se calmó, que ya se calmó. Incluso hay varias colonias que todavía no han regresado la luz. Entonces, pues, esténse pendientes. Aún no sé exactamente, pues, yo supongo que en un momento ya me dicen. Pero vamos a mandar saluditos al buen Abel. Dice, hola, Angie Bonita, saluditos para ti, ¿eh? Saludos para el buen Abel, que se me ande reportando. Ahora ya regresaste a la rutina, plebetón. Ya llegaste aquí conmigo. Vamos a ponerte saludos, plebe. Saludos, plebe. Saludos también a la banderola que anda ya trabajando en estos momentos, porque me dijo que andan allá trabajando algunos albañiles bajo la lluvia. Y yo, ve eso, ¿cómo trabajan bajo la lluvia? Según yo, se cancela. Yo creo que nada más están allá tomándose dos como la gente, y pues obviamente están en hora de trabajo y dices, bueno, pues ahí me estoy mojando en este momento, pero estamos ahí disfrutando y refrescándonos. Vamos a ver cómo está el clima en este momento. Ahí está, ya lo estoy buscando. ¿Cómo está el clima? ¿Cómo se va a estar comportando? Dicen que hasta las 5 de la tarde puede que siga ya la lluvia, pero después de eso ya no hay ninguna otra señal de que siga lloviendo durante la noche. Después de las 5 o 6 de la tarde, mira, ya estamos libretas. Entonces, para toda la banderola que sale a las 6 de la tarde de la chambeación, pues después de esa hora estarán bien libretas. Hoy estamos a 28 grados con sensación térmica de 32. Y de hecho, mañana también jueves, mañana estará lloviendo por ahí de las 3, 4 de la tarde. Entonces, para que sepan y salgan con precaución de sus casitas. Vámonos ahorita con algo de más cumbia. Esta rolita que se llama El Tres Nombres. Te la suelto, plebetón.

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1: Vámonos ahorita con el Chino González, el baile del capibara. Ya son las 4:32 Minutes Hour. Súbele, plebetón.

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22: 4 de la tarde con 31 minutos, hour, plebe de mi corazón. Oigan, la verdad es que hoy tenemos una entrevista especial, pero hasta las 6, hasta las 6 de la tarde. Mándame mensaje a ver quién crees que va a venir acá a entrevista. Así que mira, no lo quiero salar, pero así que por eso no voy a decir el nombre. Pero el ratón vaquero pues va a llegar, así que empieza a mandarme quién crees que va a venir a entrevista en, no sé, como una hora y media más o menos, a las 6 de la tarde. Así que mira, ahorita un momento vamos a empezar a leer a la banderola que se me anda reportando. Dice, hola plebe, buenas tardes. Aquí reportándonos, te saluda Mercy. Saluditos, Mercy. Espero que te encuentres bien, que estés allá disfrutando. Literalmente esta tarde lluviosa, no sé si habrá refrescado más que nada la lluvia, porque yo cuando llegué pues estaba lloviendo, ¿verdad? Pero ustedes, ¿qué creen? ¿Que vino a dar más bochorno o a simplemente a refrescar algo? Coméntamelo a través de WhatsApp. Ya sabes cuál es, 9999055834. ¿Cómo estamos, Dogo? Es que me dice, y mis saludos. Es que pues también yo no soy adivina. Capaz si no te tocaba trabajar de tarde, plebe. Capaz si estabas en la mañana y me abandonaste en la tarde. Capaz si fue eso. Dice, hola Ángela, plebe. Buenas tardes, acá entrando a escuchar la radio. Sin lluvia aquí por el alemán. Y también ahí por la plancha, ¿no? Hombre, ¿viste? Ya está bien tranquilón el clima. Ya empezó a bajar el asunto. Saluditos para buen Chepa Chávez. Saluditos, ¿eh? ¿Qué? Ahí está reclamándome, plebe. Ya te dije qué está pasando. Llegaste tarde. Ya llegaste en un momento que ya está. Valimos queso. Vamos a ver qué nos dice.
23: Te saludamos desde Ciudad Cauquel Country. Estamos acá escuchando a 90.1, la mejor aquí, con lluvia en Ciudad Cauquel. Te está escuchando tu amigo y servidor, el Torito. Torito. Tocaya Angélica. Que
22: saluditos.
23: Tengas una excelente tarde. Saludos, máquina.
22: Saluditos para buen Torito, también a la banderola allá de Cauquel, que anda con lluvia, por lo que nos está diciendo buen Torito. Así que miren, ahorita mismo vámonos con el jarocho de la cumbia, esa rolita que se llama El Buriche. Te la voy soltando, son las 4 con 43 minutos hour. Súbele.

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18: Vámonos con Vicente Fernández y Alejandro Fernández. Esta rolita que se llama El Rey. Ya son las 4 de la tarde con 56 minutos hours. Ahí va a cambiar, plebe, ahí va a cambiar.

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1: Vámonos con este éxito de Yuridia, que de hecho ya está rompiendo muchos récords. Vámonos con Eres mi nada, no hombre, rolota bien potente. Son las 5 de la tarde con 2 minutitos. Súbele, plebetón.

Aquí nomás en la mejor 90.1 FM, vamos a mandar saluditos para el buen Gaspar Tun acá que se manda reportando. Hola, plebe bonita, dice, ¿puedes poner la rola de Amor Velero de los Capitanes de la Cumbia? Pues ahorita andamos con programación, plebe, andamos con programación. Chance, pues a rato en la cumbia puede que entre el ratón vaquero, pero la neta no te prometo nada, porque pues te digo que vamos a tener invitado y vamos a estar aquí con Tokio Morocho. Vamos a mandar saluditos para el buen Carlangas. Buenas tardes, plebe de mi corazón, aquí escuchándote con mi audífono. ¿Qué pedestruqui, plebetón? Estamos acá con todo, la verdad, mira, hasta te voy a mandar este sticker. Estamos con todo, estamos acá checando unas cositas, pero mira, con toda la energía. Dice, Oli, breve, de hecho, últimamente, como no he estado yendo al gimnasio, me siento con más flojera. Digo, ¿qué onda? La neta, no sé qué onda con mi cuerpo, no sé qué onda, pero el gimnasio creo que sí me es una manera de activar a las personas, porque ahorita me siento como mucha flojera. Últimamente me levanto tardísimo y yo con la más flojera. Yo digo, ¿por qué? ¿Por qué regresó a mí? ¿Por qué me hace esto? Oiga, plebes, vámonos ahorita con esta rolita de Steven y los Reyes del Sabor. Esta rolita que se llama Sácala a Bailar, te la voy soltando. Y Sácala a Bailar, plebetón, 5:06 Hour. Ya va a cambiar, aguántate.

0: Y así suena Sabor a Fuego, te invito a la fiesta. Oigan, son las 5 con 16 Minutes Hours y la fiesta futbolística más grande del mundo ya está con todo y la mejor 90.1 FM y Bomsa le van a poner confort y pasión. Por eso te estamos buscando, ya que vamos a estar poniendo porterías en diferentes puntos de la ciudad. 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Con la regaladora, que ahí vamos a estar en diferentes puntos de la ciudad, como ya te mencioné. Así que mira, lo único que vas a tener que hacer es anotar. Anotar en uno de esos hoyos y vas a ser acreedor de los premios que vamos a estar teniendo para ti. 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Oye, plebetón, vámonos ahorita rapidísimo a un pequeño corte comercial y luego ya regreso contigo. ¡Vámonos!
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0: así suena Cuisillos con esta rolita que se llama Aunque me duela. Oigan, ya son las 5:33 Minute Hours en este momento. Me dice Doña Plebe, ya sé quién eres, ya sé quién eres. Saludito, plebetón. Saluditos para ti. Me están diciendo acá que no hemos puesto a Kalimba ni a Cañaveral. De hecho, creo que al tiro con Angie la Plebe, ahí sé que ahí lo he puesto una que otra vez. Vamos a ver si hoy es el día, pero si no, pues ya tenemos sugerencia para el próximo programa. Saluditos para Gaby. Para Gaby León, dice, buenas tardes, plebe, porpi, saluda a las pelusas superlamas de parte de Gaby León, aquí reportándonos como cada tarde, plebetona, besos. Muchísimas gracias, Gaby, saluditos. Ahí están acá ya tus saluditos, ya al aire en este momento. De hecho, hay varias partes en donde ya paró la lluvia. De hecho, creo que ya, la verdad es que sí, ya no hay tanta señal de que vaya a seguir lloviendo. Ya no hay como que esos indicios, entonces, pues para que sepan que miren, ya pueden salir como unas damas a la calle a ser felices. Vamos a ver qué nos dice en este audio, vamos a ver qué onda. Vamos a ponerlo, vamos a ver qué nos quieren decir, a ver qué onda.
1: Buenas tardes.
0: Buenas, buenas.
1: Angela Plebe, ¿cómo está usted?
0: Aquí con siempre, emoción del mundo.
1: Escuchándole, mandarle un saludote aquí del maestro Jorge.
0: Acaban maestro, de maestro.
1: Al oso, sin albur. Cortar el cabello. Saludos.
0: Saluditos, plebetón, al maestro, así le voy a empezar a decir, maestro. Oye, plebetón, vámonos ahorita con un pequeño corte que ni vas a sentir, ¿eh? No lo vas a sentir. Vámonos con un corte que en un momento regresamos, son las 5:34 Minute Hours en este momento.

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1: Oye, ya se me están acá reportando los mecánicos de Chuburná, ya están por acá diciendo, hola plebe, ¿cómo estás? Saluditos para buen perro sucio, al Isidromán. Oye, plebetón, hoy sí les toca baño a los plebes, hoy sí les toca el 100%, hoy al delay tuvieron que caer en alguna parte de la lluvia, porque la neta estuvo bien potente, estuvo bien así. De que hasta vi mi vida pasar. Saluditos, plebetones, hasta Chuburná City. Saluditos para todos. Mira, te mandes sticker. ¿Qué pasó, Chepa? No te pongas celoso, plebetones, que el plebe no capta. Plebetones, estamos con programación de ahorita para siempre. De aquí en adelante. Por eso, plebetón, tranquilo, no te pongas triste, no llores. Sabes que te quiero muchísimo. Vámonos ahorita con el jarocho de la cumbia, el buriche. Te la voy soltando. Súbele, plebetón.

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1: Brevetones de mi corazón, ya son las 6 de la tarde con un Minotaur en este momento. Vamos a mandar saludos a la gente plataformera, a la gente que anda trabajando allá en plataforma, que en este momento se están yendo de lado, están yendo como Don Cangrejo, sin, no sé, decirles de otra manera. No les estoy diciendo de la comunidad, conste, yo estoy hablando de Don Cangrejo, pero de dinero. Se están yendo de lado con sus bolsas ahí bien llenas. Oigan, plebetones, vámonos ahorita con algo en perrón, algo de Kleiber, esa rolita que se llama Lápiz Labial. Yo sé que a muchos igual les encanta, la neta es que Kleiber está bien potente, me encanta y al final pues ya lo podemos estar poniendo por aquí. Lápiz Labial es lo que vamos a estar iniciando al tiro con Angie La Plebe, esta rolita bien, bien perrona. Sí, verá, según yo de Kleiber, si no me estoy equivocando, vamos a ver dónde está Kleiber, lo estoy buscando, plebetones, porque luego me quieren ahí pegar. Ahí está, Kleiber, vamos a buscar, ándale. Pues sí, sí es. Ahí está esa rolita, te la voy soltando en este momento y recuerda que te voy a estar acompañando hasta las 7 con pura cumbia, una hora llena de cumbia. Así que mira, si tú tienes alguna sugerencia, puedes ponérmelo y vamos a ver cómo la acomodamos, ¿ok? Así que mira, te la voy soltando y esto es Lápiz Labial, aquí nomás era mejor, súbele.